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0: 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Empezar. Dame, dame, dame una inspiración, a ver si con palabras sueltas lo cuento mejor. Nación o colonia, ¿me prestás el cargador? Este país no tiene cura, ¿no ves lo que está la inflación? Préstame el cargador un ratito, que no tengo batería y me pierdo el contacto con Dios. Préstame el cargador un ratito. Con TikTok, toc, toc. Oración al empezar. Con TikTok, Amazon, Macintosh, plataformas para series donde actúe Franchella, guiado por Campanella y algún otro porteñito que sostenga la vela. Por lo menos estamos comunicados. Con el teléfono pienso, duermo, trabajo. Lo mando a quien yo quiero al carajo y me ahorro de tener que estar leyendo tanto.
2: Y ahora inteligencia artificial.
0: Oficial, ¿qué le pasa a aquel que está mirando tanto? Represión, represión. Y de paso dale un palo a este viejo jubilado que se queja porque dice que sin los medicamentos y que sin los alimentos no se puede vivir más. Bah, no debe ser para tanto. Es cuestión de reinventarse y de ser competitivo.
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0: Hasta que... Dichosos sean los que empiezan, los que inventan sin copiar. 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

0: 6:33, muy buenos días.
1: La temperatura en Paraná es de 6 grados, en Concordia 2 grados 7 décimas, en Concepción del Uruguay el termómetro marca 3 grados 1 décima.
2: El país.
0: Concesión de la hidrovía, no habrá ningún beneficio para nuestro país.
1: Lo afirmó el abogado ambientalista Enzo Culazo tras la licitación por 25 años ganada por una empresa extranjera para administrar la principal vía navegable del país.
0: El letrado denunció además la ausencia de estudios de impacto ambiental, lo cual viola la legislación actual.
3: Cualquier país serio que defienda su soberanía no concesiona o no le entrega a una empresa privada el manejo de su vía fluvial, digamos, el corredor fluvial por donde exportamos gran parte de nuestra producción y por donde ingresa gran parte de lo que importamos también. Eso de primera mano, ¿no? Es como Argentina construyó las bases para el sistema portuario y de vías navegables desde el 1900 hasta acá, con obras públicas. Y en los años 90, en 1995, en la oleada del neoliberalismo, se privatizó todo el sistema portuario y de bienes navegables, y desde ese entonces se encuentra privatizado el manejo de la vía navegable, la mal llamada hidrovía.
2: Entre Ríos.
1: Reforma previsional, intendentes del PJ pidieron que no se desfinancien los municipios.
0: Fue en una reunión de comisiones del Senado que están analizando la iniciativa enviada por el Poder Ejecutivo.
1: Explicó la postura Rosario Romero, jefa comunal de Paraná.
4: Cuando en el 10 de diciembre de 1983 asume Raúl Ricardo Alfonsín la presidencia de la Nación, el reparto de coparticipación entre las provincias argentinas y los municipios y la nación, los recursos de coparticipación eran un 50 y 50. Es decir, salíamos de la dictadura y aún así se repartía 50 y 50 lo que se recaudaba en el país. Hoy ese porcentaje está apenas en un 80-20 o 75-25. Es decir, provincias y municipios hemos perdido, si no un 30, 25 por lo menos, de recursos coparticipables a manos de la nación.
2: Concepción del Uruguay.
0: Trabajadores de Granja Tres Arroyos se volvieron a manifestar frente a la empresa.
1: Los casi 1000 operarios solicitaron respuestas urgentes y el pago de sueldos adeudados.
0: Desde un comunicado informado una posible apertura escalonada hace 2 semanas, la firma no ha vuelto a expresar sobre el conflicto.
2: Paraná.
1: Presentaron un libro que recorre los 30 años de Hijos.
0: La entidad vinculada a los derechos humanos dio a conocer la obra que reconstruye una historia de lucha contra el terrorismo de Estado y el negacionismo.
1: Las madres nos dieron un legado, nos abrieron un camino, explicó Clarisa Sopko, destacada militante y referente de Hijos.
5: En plena dictadura, en 1977, ya confluyen madres y abuelas de Plaza de Mayo. Y ellas nos dieron un legado, nos abrieron un camino. El año pasado nosotros cumplimos 30 años, por eso desde la Red Nacional de Hijos pensamos este libro. Lo maravilloso de haberlo concretado. Nos hace recordar muchas instancias muy felices, muy dolorosas también, pero por sobre todo mucha felicidad. Y que somos un pueblo que ante las peores inclemencias no hemos sabido sostener, hemos sabido ganar, ¿no? Ganar espacio, ganar derechos, concretar acciones y transformar la realidad.
2: Concordia.
0: Aseguran que las ventas por el Día del Padre reflejaron la caída del poder adquisitivo.
1: Desde el Centro de Comercio afirmaron que la baja no fue significativa en las unidades, pero sí en el valor de los presentes.
0: Se busca regalar un vino antes que una camisa, ejemplificó Adrián Lampazzi, titular de la entidad.
2: Deportes.
1: Mundial 2026, Portugal ganó con un doblete récord de Cristiano Ronaldo.
0: El astro de 41 años alcanzó una marca única al anotar en 6 Copas del Mundo consecutivas.
1: Los lusos se impusieron por 5-0 a Uzbekistán y ahora esperan por Colombia en la última fecha del Grupo K.
6: Pase miedo, es para Cristiano, pasó el balón, lo tiene Rafa Leao. Llegó el arco, golazo, ¡gol! De Portugal de Rafa. Leao, Juan Leao la mete en el ángulo. Minuto 43, Portugal 5. Sí, Portugal 5, lo quitan 0. ¡Qué golazo de Rafa Leao! 5-0.
0: Seis de la mañana, 38 minutos.
1: La temperatura en la ciudad de Paraná, 6 grados. En Concordia, 2 grados 7 décimas. En Concepción del Uruguay, 3 grados.
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0: saludo a todos los paranaenses.
1: Se pudrió todo. Buah.
2: Muy buenos días, ¿qué tal? ¿Cómo andan? ¿Qué dicen? ¿Cómo va? ¿Qué cuentan? Bienvenidos, bienvenidas, acá estamos arrancando un nuevo programa de Cara y Seca en una gélida mañana en la provincia de Entre Ríos. Para no decir un frío de re... cagar, si voy a decir, pero queda un poco feo. Así que hay muchísimos amigos para charlar en esta mañana fría en la provincia de Entre Ríos y en la ciudad de Paraná. Estamos en el medio de una crisis. Es fundamental estar bien informados en estos tiempos. En tiempos donde pasa de todo, nosotros seguimos entendiendo a la comunicación como un derecho humano fundamental. Vamos a ir arrancando, abrigado hasta más no poder, Juan Pablo Catini. ¿Cómo estás? Buen día, ¿qué decís? ¿Cómo va?
3: Siento que estoy slow.
4: ¿Qué tal? Buen día, ¿cómo les va? ¿Cómo andan? ¿Todo bien?
2: Bien, bien.
4: Bueno, acá estamos, arrancando una mañana muy fría, 6 grados la temperatura en la ciudad de Paraná, 3 grados 6 décimas la sensación térmica en la capital y alrededores, 2 grados 7 décimas en Concordia, en Concepción del Uruguay, 1 grado 5 décimas, ¿eh? Ah, comenzado un nuevo día muy pero muy frío. En principio, lo que dice el Servicio Meteorológico Nacional es que de esta semana, hoy va a ser la jornada más fresca. A partir de mañana, comienzan de a poco, muy de a poco, a elevarse las temperaturas. Tampoco tanto, pero nos dan un respiro.
2: Claro, vos decís que en vez de 3 de mínima, hay 5.
4: 4, ponele. ¿No? Y la mínima, la máxima de hoy, que va a ser de 12, mañana pasa 15. Y el viernes pasa 16 grados, que es una temperatura un poco más agradable, ¿sí? No obstante, el invierno se ha instalado con todo en la provincia de Entre Ríos, en esta región del mundo. Estamos atravesando la temporada más fría del año, así como en otros lugares del mundo están atravesando la temporada más caliente. Estaba leyendo en Francia, no saben qué hacer con el calor, están enloquecidos los tipos, ¿eh?
2: Aparte, un tipo de pocas pulgas, el francés.
4: Sí, el francés no anda con vos.
2: Ah, ¿viste cuando el otro día se le ocurrió, no sé a quién fue el que tuvo la pésima idea de intentar subir la edad jubilatoria? ¿Quién se le ocurre esas cosas?
4: No, ¿cómo vas a hacer eso?
2: Bueno, ¿y viste? Le dieron vuelta a París.
4: Prendieron fuego todo.
2: Le dieron vuelta a París solamente esa era la reforma, ¿eh? Anda, subir un par de años jubilatorio, pero le dieron vuelta a París, quemaron todo.
4: Exacto. No andan con vueltas. No.
2: ¿Así como que te realizan una revolución o...?
4: No, sí, así de un momento para el otro. Ahí está, mirá, tenemos música francesa de fondo para musicalizar.
2: Muy bien.
4: Francia tuvo su madrugada más caliente en 80 años, ¿eh? No. Desde el 47 que no se registraba, y en el 47 se comenzó a medir. Es decir, antes del 47 no había mediciones, pero desde que se tienen registros, tuvo su madrugada más caliente. Hay una ola de calor que está atravesando toda Europa, también Estados Unidos. De hecho, vemos cómo en algunos de los partidos que se están jugando ahora en el Mundial, viste que climatizan los estadios. Porque los yankees están en todo. Sí, divino. Adentro 23 grados, afuera capaz que hay 40, pero adentro tenés 23 grados.
2: Ahora, antes cuando iba, nosotros bien, somos de acá de Paraná, entonces la cultura del estadio es el tablón. Y el tablón es frío, es calor,
4: Es viento, agua.
2: No tenés ni una pared lateral como para que te frene algo.
4: No. Acá en el mutio de Atlético Paraná, olvídate, no hay comodidades.
2: Y cada tres saltitos, un padre nuestro para que no se quiebre la madera.
4: Sí, no, para que todo resista. Claro. Para que resista con aguante.
2: Y vos vas allá y claro, tenés calefaccionado hasta el asiento.
4: Todo. Código QR me contaban.
2: ¿En serio?
4: Un código QR frente al asiento.
2: No.
4: Entonces vos escaneás el código QR, haces tu pedido.
2: No.
4: Y viene una persona del lugar al que vos compraste a traerte la comida, a tu asiento. No es que vos la gente no se levanta para ir a comprar la comida.
2: Nada, chico. Algunas tradiciones que no deberíamos. Ahora, ¿qué pasa en la Argentina? En cualquier cancha, en cualquier estadio, cuando va a haber básquet, no va acá al recreativo. Está terminando el entretiempo y vos bajás rápido de la tribuna para ganar el lugar.
4: Comprar el choripán.
2: Comprar el choripán, sí. Y primero, hacer menos cola. Y volvés corriendo para no perder el lugar.
4: Obvio. O le pedís a alguien que te lo cuide.
2: Claro, y te empezaba a empujar con todo el mundo porque todos te van apurando para comprar el choripán antes que vos.
4: Sí, nosotros cuando íbamos a ver talleres en la liguilla, ¿sabés lo que era? Una guerra era esa tribuna.
2: Date,
4: y terminábamos todos parados de costado, terminás de costado, tipo trencito.
2: Claro.
4: De costado cantando la canción.
2: Nobleza obliga. Decir que nosotros tenemos ciertos grados de comodidad en patronato, donde vos tenés un tipo que te vende que te vende maní y girasol.
4: Garrapiñada.
2: Y garrapiñada a domicilio, digamos.
4: Ah, te lo lleva.
2: Te lo lleva a tal lugar.
4: Ah, no,
2: te lo lleva. El loco está así. En una época había uno que era muy conocido en el Club Chavo, cuando Chavo estaba en la primera categoría, que hacía. Entonces, cuando vos lo querías, hacía. No lo llamaba, lo hacía. Entonces, vos lo escuchabas y le hacía. Y el tipo venía y te acercaba la garra piñada, el maní o el girasol.
4: Casi te diría un caso testigo para trabajar en la carrera de la licenciatura en comunicación social. Olvídate, ¿no? Forma de comunicarse, muy bien.
2: Olvídate, sumamente efectivo.
4: Claro.
2: Y no existía el QR.
4: Nada, no viejo, no necesitamos nada.
2: O sea, y te decía, ¿cuánto ponele a plata de hoy? 2000. Y le daba dormir, te daba el girasol y vos copías el girasol en la espalda
4: del que está delante tuyo. Y terminaba toda la cancha llena de girasol, la tribuna. ¿Para qué queremos un código QR? ¿Qué dicen ustedes con sus comodidades? Nosotros tenemos.
2: Y seguramente, ¿sabes qué? Y esto es lo peor de todos. Lo peor de todo, que pedís una hamburguesa vegana.
4: Deja, nomás va a ir a ver un partido del mundial a comer una hamburguesa vegana.
2: Claro.
4: Alejate de joder.
2: Y ni siquiera mirá la cancha porque tenés una pantalla.
4: Seguro compra Coca Light también, dale.
2: Claro.
4: Dale.
2: Y ni siquiera mirá la cancha porque tenés una pantalla gigante, entonces mirá la pantalla directamente.
4: Sí, aparte, ¿para qué le quiero ver a Shakira si puedo ir acá y ver al gobernador? Que
2: capaz o los hermanos Cuesta.
4: O a José Trovato.
2: O a José Trovato.
4: Claro. ¿Para qué te quiero, Manu Ginóbili, si acá no tengo a José Trovato?
2: Y aparte, si me lo mostré en pantalla, lo mismo que lo mostré en pantalla de mi casa.
4: Claro.
2: No, es la ilusión de que está al lado mío mientras no está al lado mío.
4: Yo no quiero eso. Por eso yo no fui al Mundial, digamos. Mm. Me quedo con las comodidades de acá, me quedo con mi televisor.
2: Ojo que hay varios paranaenses, Varios paranaenses.
4: Ayer vi.
2: Vi una de las páginas, eso que hacen, no sé, páginas de fotos, esas.
4: ¿Está allá?
2: Sí.
4: Bueno, hoy vamos a charlar con uno.
2: ¿Ah, sí?
4: Vamos a charlar con uno, sí, que está allá. Con un fotógrafo que está en el Mundial de Estados Unidos. Acreditado. Uno de los que ha sido, afortunadamente acreditado, que ha tenido la fortuna de ser acreditado.
2: 30 reporteros gráficos nomás.
4: Solo 30. Sí.
2: Acreditado. 30 de todo el país.
4: De todo el país.
2: ¿De Entre Ríos cuánto debe haber? ¿Uno o dos a lo sumo?
4: Bueno, vamos a charlar con uno de ellos, que además nosotros lo conocemos por nuestro trabajo, ya lo tenemos identificado, que está allá. El otro día me contó que le habían suspendido, bueno, él capaz que lo cuenta después, le habían suspendido un colectivo.
2: Sí.
4: Entonces andaba dando vueltas por Dallas y terminó durmiendo en una plaza, esperando que se le haga el horario para el nuevo colectivo.
2: Ah.
4: Pero bueno, se ve que no pasa nada, digamos, que está todo bien.
2: Esas cosas ya no.
4: Igual a mí me encantaría dar vueltas por Dallas así, pulular, sin saber para dónde ir en Estados Unidos. Me encantaría.
2: Igual no te creas que.
4: Que es todo color de rosa.
2: Ya. A las 12 de la noche te ganan.
4: Ah, a las 12 de la noche es otra cosa, sí, a las 12 de la noche se pone áspero en cualquier lado. Esto es a las 10 de la mañana.
2: Yo aspiro
4: a que como me lo venden a Estados Unidos, ante la menor duda de algún tipo de delito aparezca un policía y lo asesina al otro.
2: No, olvídate.
4: ¿No? ¿No es lo que te venden?
2: Yo pensé
4: que pasaba eso, que aparecía la ICE.
2: Ahora, estoy cansado de ver películas y series donde el primer mandatario, sería primera mandataria, es mujer y negra. Y pone ninguna, pero todas las otras siempre te venden. Las que dirigen las comisarías son mujeres.
4: Sí.
2: Las que dirigen el país son mujeres.
4: Sí.
2: Pero todas las películas, pero vos podés ver eso y eso no ocurre.
4: Pero para afuera.
2: Sí, para afuera.
4: Para afuera siempre hay. Siempre hay un afroamericano, siempre hay un latino.
2: Una relación gay siempre queda bien, para mostrar amplitud.
4: Claro.
2: Que nadie va a discriminar.
4: No, siempre hay un afroamericano, siempre hay un latino.
2: Sí.
4: Fíjate la ley del orden. La ley del orden
2: pero
4: es el mejor ejemplo.
2: Verdad.
4: La ley del orden tenés. Una mujer a cargo,
2: siempre.
4: Tenés un afroamericano,
2: siempre.
4: Tenés un latino,
2: pero
4: tenés
2: hace falta ley y orden,
4: homosexual, o sea, todo.
2: Casi cualquier serie o película norteamericana.
4: Después todo lo que el presidente actual condena, digamos.
2: Sí, claro.
4: Pero bueno, para afuera, está bien.
2: El país de la libertad que te muele a golpes
4: Bueno, dejemos bajar línea. Al final no queremos los estadios, no queremos que nos peguen. Ja, no me
2: ¿sabe qué? ¿Sabe qué?
4: Quédense con su mundial. Nosotros tenemos nuestro estadio, tenemos nuestras comodidades, nuestro parque, nuestro patito civil, no necesitamos nada.
2: Y yo voy a bajar la tribuna en el entretiempo para ir a comprar el choripán afuera, como corresponde. ¿Sabes qué? Puede hacer
4: con
2: tu QR. ¿Para qué
4: una burguesa de esa careta que compran ustedes? Y acá y con el choripán ese
2: QR
4: que...
2: QR cancerígeno. Tomá.
4: Pero sí, qué QR.
2: Eso. ¿Sabes qué? Anulame la visa, no pienso ir para la
4: final. No voy a ir, no voy a ir aunque me insistan, ¿eh? Aunque me insistan, aunque nos insistan acá para que Karen Seca haga la cobertura de la fase final del Mundial, no vamos a ir, no vamos a ceder.
2: No
4: vamos a ceder.
2: Después hablamos del capitán que subió un video viralizado de él entrenando, ¿no viste 39?
4: No, tremendo.
2: ¿No lo viste haciendo dominadas?
4: No, tremendo.
2: Dominadas, hace unos bíceps, ahí...
4: No. Es hipnótico, es hipnótico. Vuela. Hay tres cosas que en mi algoritmo son que me hipnotizan. Messi, Maradona y Michael Jordan. Los tres.
2: Sí.
4: Los tres con M, mirá.
2: Yo sumaría una cuarta a mi
4: Cariseca,
2: caso.
4: Cariseca también, pero bueno, como estoy en Cariseca es distinto.
2: Claro, yo sumaría un cuarto que son las caídas. El algoritmo se dio cuenta que yo como un tonto me río de las caídas, así que me agrega a todo eso las caídas.
4: No seas pavo, no te rías de esas cosas, en serio. No puedo. Es un mal ejemplo para tus hijos.
2: Sí, es mal ejemplo.
4: Cuando yo hago eso, me retan en mi casa. Me dicen, no te rías de eso, porque la criatura se va a reír de eso.
2: Es que a mí me da risa.
4: A mí me causa gracia todas esas
2: pavas. Es muy básico, ¿no?
4: Sí, es muy básico.
2: Nos presentamos y te contamos de qué venimos.
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0: 6:53, arrancamos con informaciones en pocas líneas que vamos a ampliar en el transcurso del programa. Antes, principales datos del tiempo en la provincia de Entre Ríos.
1: En la ciudad de Paraná, 6 grados marca el termómetro a esta hora de la mañana, 2 grados 7 en Concordia, 1 grado 5 décimas en Concepción del Uruguay.
0: Hay paro docente en la provincia de Entre Ríos, los maestros están enojados, no solo por el proyecto de reforma previsional que entiende los va a perjudicar, sino además por un salario que va detrás de la inflación. Exigen al gobierno que reabra paritarias y rediscuta porcentajes de actualización. Charlamos sobre este punto y sobre el paro en un ratito con los referentes del gremio mayoritario de los maestros.
1: Intendentes de todos los colores políticos se expusieron ayer en las comisiones del Senado que están tratando la reforma previsional. Estuvieron los justicialistas, los de Juntos por Entre Ríos y los vecinalistas. Vamos a escuchar qué fue lo que dijo cada uno, o como mínimo vamos a conocer qué fue lo que dijo cada uno de los espacios que estuvo participando de este plenario en la Cámara de Senadores. Una salvedad o una cosa que me llamó la atención. Desde Juntos por Entre Ríos dijeron, bueno, en todo caso podemos buscar un camino intermedio. Los intendentes están dispuestos a abrir el proyecto también
0: para,
1: y buscar algún camino intermedio.
0: Eso quiere decir aceptar algunas modificaciones del proyecto
1: original. Aceptar algunas modificaciones. Recordemos que, como ya hemos contado, esta norma también va a implicar cambios en lo que tiene que ver con los regímenes municipales. Bueno, en un ratito los detalles, qué fue lo que dijo cada uno de los espacios presididos por jefes comunales.
0: Dos por una en casos de corrupción y escándalos. Por un lado, ¿qué pasa con José Luis Espero? ¿Te acordás que Milei dijo que era víctima de una operación mediática? Bueno, la cuestión es que la justicia dijo que la justificación de los $200,000 que había pagado Fred Machado no va, que no es creíble, que no es posible. Pero además te vamos a contar en qué instancia se encuentra la causa de lavado, porque no solo hay una causa de narcotráfico detrás, sino una causa de lavado de alguien que fue una primerísima línea del gobierno. Y a propósito de corrupción y de doble vara y de doble moral, la UCR y el PRO bancaron a Dorni. Y ayer, pese a lo que habían dicho los medios, que tenían que renunciar, que era una vergüenza, bla, bla, bla, bla, bla, bla, bla, bla, bla, no dieron quórum. La UCR y el PRO bancaron a Dorni, no convalidando la sesión que iba a discutir su desempeño. Lo contamos a estos dos temas con José Trovato en un ratito nada más.
1: Una buena, los salarios registrados le ganaron a la inflación en abril. Esa es la buena.
0: Bueno.
1: La mala, todavía están bastante atrás de la inflación acumulada en los últimos meses. Vamos a dar cuenta de los datos que dio a conocer en las últimas horas el INDEC en lo que tiene que ver con salarios registrados en la República Argentina.
0: Estará Pato Becerra desde Colón, por supuesto. Habrá muy buena música. Los vinilos de Catín, un clásico de todos los días en Cariseca. Y estará la operación técnica puesta en el aire el negro Claudio Herrera. Acompáñanos, vamos juntos por las radios de Luner y una importante red de radios haciendo Cariseca.
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0: 7 de la mañana, un minuto.
1: 2 grados 7 décimas la temperatura en Paraná, 2 grados 7 décimas en Concordia, 1 grado 5 décimas en Concepción del Uruguay.
0: Concesión de la hidrovía, no habrá ningún beneficio para nuestro país, lo afirmó el abogado ambientalista Enzo Culazo, tras la licitación por 25 años ganada por una empresa extranjera para administrar la principal vía navegable del país. El letrado denunció además la ausencia de estudios de impacto ambiental, lo cual viola la legislación actual.
2: Cualquier país serio que defienda su soberanía no concesiona o no le entrega a una empresa privada el manejo de su vía fluvial, digamos, el corredor fluvial por donde exportamos gran parte de nuestra producción y por donde ingresa gran parte de lo que importamos también. Eso de primera mano, ¿no? Es como Argentina construyó las bases para el sistema portuario y de vías navegables desde el 1900 hasta acá, con obras públicas. Y en los años 90, en 1995, en la oleada del neoliberalismo, se privatizó todo el sistema portuario y de bienes navegables, y desde ese entonces se encuentra privatizado el manejo de la vía navegable, la mal llamada hidrovía.
1: Presentaron en Paraná un libro que recorre los 30 años de Hijos, la entidad vinculada a los derechos humanos, dio a conocer la obra que reconstruye su historia de lucha contra el terrorismo de Estado y el negacionismo. Las madres nos dieron un legado, nos abrieron un camino, explicó Clarisa Sopko, destacada militante y referente de Hijos.
3: En plena dictadura, en 1977, ya confluyen madres y abuelas de Plaza de Mayo. Y ellas nos dieron un legado, nos abrieron un camino. El año pasado nosotros cumplimos 30 años, por eso desde la Red Nacional de Hijos pensamos este libro, por lo maravilloso de haberlo concretado. Nos hace recordar muchas instancias muy felices, muy dolorosas también, pero por sobre todo mucha felicidad. Y que somos un pueblo que ante las peores inclemencias no hemos sabido sostener, hemos sabido ganar, ¿no? Ganar espacio, ganar derechos, concretar acciones y transformar la realidad.
0: Reforma previsional, intendentes del PJ pidieron que no se desfinancie a los municipios. Fue una reunión de las comisiones del Senado que están

0: Ese porcentaje está apenas en un 80-20 o 75-25. Es decir, provincias y municipios hemos perdido, si no un 30, 25 por lo menos, de recursos coparticipales a mano de la nación.
1: Mundial 2026, Colombia le ganó a Congo y está en 16avos de final. El elenco cafetero derrotó 1-0 a los africanos con gol de Daniel Muñoz a los 30 minutos del segundo tiempo. De esa manera, el conjunto sudamericano se aseguró un lugar en la siguiente instancia de la Copa del Mundo.
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0: 7 de la mañana, 8 minutos, amigos, amigas, acá estamos, haciendo Cariseca por las tres radios de Lunar en Paraná, Concordia y Concepción del Uruguay, en una gélida mañana, helada mañana en la provincia de Entre Ríos. Algunos dicen, bueno, tampoco tanto. Está frío. Mirá que yo no sufro el frío, pero no, está frío, para caminar está bien frío. Juan, pedirás que dice el dato duro sobre la realidad de hoy. El número, la precisión.
1: ¡Opa! Ha bajado drásticamente la temperatura en la ciudad de Paraná. 2 grados 7 décimas marca el termómetro en la capital y área metropolitana. La sensación térmica es de apenas una décima.
0: O sea, 0,1.
1: 0 grados, una décima. A esta hora de la mañana está muy, pero muy frío. Salgan muy abrigados.
0: El negro recién estaba elaborando una carta. José Troato estaba ayudando para pedir el día por el frío.
1: Sí, claro. Yo estoy de acuerdo.
0: Estaban escribiendo una carta entre los dos.
1: Yo se la firmé. Estamos juntando firmas para...
0: ¿Ah, sí?
1: Sí, estamos juntando firmas.
0: ¿Y cuántas firmas te dan para suspender el día?
1: No, con 10 alcanza.
2: ¿Con 10? ¿No?
1: Ah, con una nomás. Perfecto. O sea que ya con la mía...
0: Si cae nieve, ¿se puede suspender?
1: Sí. Evento climático extremo.
0: Creo que... Cagate risa, perdón, que lo diga así, pero... Existe una cláusula de esas.
1: ¿Ah, sí?
0: En el Estado.
1: Ah, muy bien.
0: En el Estado sí, que yo te dijera, no es así causas climáticas, pero más o menos.
1: Desastre natural.
0: Claro.
1: Bueno, igual si en desastre natural no va a laburar nadie, gente.

0: No, pero atendiendo que puede pasar esto, por ejemplo, un tifón que sacude tu casa, no vas, pero siempre hay alguno que dice que llueve fuerte, entonces yo no.
1: Ah, bueno, está bien. Que pasa que me queda abierto a la...
0: Y echa la ley.
1: A la interpretación de cada uno. 2.7 te decía en la ciudad de Paraná, una décima la sensación térmica en la capital y el área metropolitana. Hace muchísimo, pero muchísimo frío. Hay una humedad del 94%, una presión de 1.010 hectopascales. Sopla viento del oeste a 10 kilómetros por hora y la máxima prevista para hoy está en 12 grados con cielo... algo cubierto y sin lluvias. A esta hora de la mañana está despejado, pero se puede comenzar a cubrir luego del mediodía. Hay que decir que van a ser días muy fríos, los de esta semana, donde arrancó el invierno, y se espera naturalmente que las temperaturas bajen, porque además hay una ola polar en el medio. Mañana jueves mínima de 5, máxima de 16, con cielo parcialmente nublado y sin lluvias. El viernes mínima de 5, máxima de 16, tampoco va a llover. El fin de semana, como primera medida, lo que te puedo decir es que se va a mantener un poco la dinámica de estos días, con temperaturas un poco más elevadas, y podría haber alguna lluvia aislada el domingo. Lo iremos actualizando día a día, recién estamos a miércoles, así que no nos adelantemos. Nos vamos a Concordia, 2.7 también la marca el termómetro allí, cielo despejado, 95% la humedad, 1015 la presión, vientos en calma, máxima de 14 para hoy. Cielo algo nublado y sin lluvia. Mañana mínima de 5, máxima de 16. El viernes mínima de 5, máxima de 16. El fin de semana alguna lluvia, el domingo también. Iremos dando cuenta del reporte en la previa del fin de día por día, así que no se desesperen. En Concepción del Uruguay, 1 grado 5 décimas, cielo despejado en la histórica. 98% la humedad, 1015 la presión, viento del sudoeste, máxima de 12 grados, con cielo parcialmente nublado y sin lluvias. Mañana mínima de 4, máxima de 15, el viernes mínima de 3, máxima de 16. El fin de semana no llovería en la histórica, de manera tal que las precipitaciones podrían darse más bien en la zona de Paraná. Todavía falta para eso, así que lo que tenemos para decir hoy es que hace muchísimo frío, que hay que abrigarse, que hay una ola polar en el medio, que las temperaturas a esta hora de la mañana no alcanzan ni siquiera los 2 grados o en algunos casos los 3 grados, y que van a ser jornadas muy pero muy invernales, acorde naturalmente a la época del año que estamos transitando.
0: Y para que recién arranque, Katy.
1: Y viste que los primeros fríos son los peores, después ya como que te acostumbras un poquito, hasta que te amoldás.
0: Totalmente.
1: Después ya te acostumbras, así que bueno, estos primeros días hay que transitarlo así, hay que ponerle el pecho a las balas y luego esperar con expectativa la primavera.
0: Estoy viendo que además de los anteojos me olvidé el teléfono.
1: Ah, todo te olvidaste.
0: Era un desastre. No sé qué dejar para cuando cumpla 40.
1: Ajá, es verdad, sos como un adolescente, digamos. ¿Algo más te faltó?
2: No.
1: ¿Querés que vaya a tu casa a buscarlo?
2: No.
1: Bueno,
0: claro. Bueno, ahora no es tanto, pero en otra época que traíamos las informaciones en pendrive, ahora lo envías todo online.
1: No, sí, claro. Era más complicado, te olvidabas
0: algo. Y vos te olvidabas el pendrive y chau. ¿Y la rutina? ¿Se te olvidó?
1: ¿Sabés quién se olvidó el pendrive?
0: Sí.
1: Bueno, dale.
0: Sí, pero en serio, me olvidé de los anteojos. Así que usted, por suerte, me van corrigiendo. Recién estaba hablando al palo de escoba.
1: Sí, le estaba hablando a la pared y yo no sabía si estabas hablando solo
0: o
1: si
0: estabas hablando. Estaba hablando al palo de escoba, claro. Y.
1: No, era que me querías decir algo a mí.
0: No, claro. Y ahora veo que también me olvidé el teléfono celular, no, qué hijo. Pero sí tengo el de la radio, Scatini.
1: Sí.
0: Este, mirá, al que podés mandar un mensaje.
1: Claro que sí.
0: Ah, no, ahí tengo el
1: Yo tampoco me he dado cuenta, así que...
0: No, es peor. Me voy a quedar con que me lo olvidé.
1: Recién estamos a junio, imagínate lo que va a quedar para diciembre.
0: No, vamos a quedar con que me lo olvidé nomás.
1: Y encima somos 2, 3 y lo contamos al héroe que tampoco se ha dado cuenta.
0: Qué tarado. 343-50-50-770. 343-50-50-770. Estamos en redes sociales. En Instagram y en Facebook. Vos, en cualquier buscador, escribís cara y seca, seca con C, todo junto, y ahí aparecen nuestras páginas de redes sociales y nuestra página propiamente dicha, donde hay noticias, informaciones, podés escuchar en vivo el programa, tenés todas las entrevistas que hemos hecho en el transcurso de las distintas ediciones de Cariseca. Así que Cariseca, seca con C, y ahí estamos.

0: Y hablamos un poco de eso, de complicidad. Todo hacía suponer que finalmente iba a llegar la sesión en el Congreso Nacional, en la Cámara de Diputados. Todo se supone que iba a llegar a la Cámara de Diputados esa sesión que le iba a permitir a la oposición pedir la interpelación de Manuel Adorni. El PRO y la UCR habían dicho, en cuanta oportunidad tuvieron cada uno de sus referentes, que era una vergüenza lo de Adorni, que tenía que explicarlo. Sin embargo, la postal que arroja el Congreso el día de ayer, la postal que arroja la Cámara de Diputados, es una sesión trunca. El oficialismo logró que sus aliados, diputados que responden a gobernadores, radicales y PRO, no dieran quórum para discutir la situación de Manuel Adorni. A esta altura nadie duda que Manuel Adorni es un corrupto, es un ladrón, y no estoy incurriendo en una imprudencia periodística al decir que Manuel Adorni es un corrupto y es un ladrón. No ha podido, no ha sabido explicar de dónde sacó la guita para tener ese nivel de vida. Un nivel de vida que es muy superior a ese que tenía cuando no era funcionario. Un nivel de vida propio de un millonario que compra propiedades, que las reforma, que viaja por el mundo en primera clase, que tiene gastos suntuarios que un clase media nunca podría tener, gastando en sábanas, en flipper y cosas por el estilo. Todos coincidimos que es una barbaridad. Y parecía ser que el Congreso iba a discutir si era hábil moral, iba a dar las herramientas necesarias para que Adorni explique en una interpelación su propia situación. Sin embargo, aparecieron los cómplices. Estos que el año pasado votaron ficha limpia, La Libertad Avanza, que ganó una elección en todo el país o en la mayoría de los distritos del país, incluida la provincia de Entre Ríos el año pasado, con la bandera de anticorrupción o con la bandera en contra de la casta, con la bandera de la moral y de la ética como principal argumento. Aquí en la provincia de Entre Ríos recorrió el gobernador Rogelio Frigerio hablando en contra de la corrupción, en contra del ostracismo de la vieja política. Y sin embargo, lo que demuestran es que son parte, por complicidad, de ese funcionario corrupto. No estamos hablando solamente de un funcionario cualquiera, estamos hablando de una primerísima línea del gobierno. Y la pregunta que todos nos hacemos de por qué Manuel Adorni sigue en su cargo, por qué Javier Milei no lo saca de ese lugar, siendo que a todas luces no puede explicar cómo se hizo rico, hay que agregarle además por qué todos esos que se han llenado la boca una y otra vez hablando en contra de la corrupción, ahora lo bancan. Y el problema que no se están dando cuenta, Libertad Avanza, PRO, UCR, es que se les cae el relato, se rompe el relato, el cuento de la anticorrupción se destruye, el cuento de ser distintos, de ir en contra de las castas, se destruye. ¿Cómo van a convencernos que son distintos? ¿Cómo van a decirnos ahora que tenemos que soportar las penurias que estamos pasando los argentinos porque son distintos, porque son diferentes, porque son éticamente distintos? Lo que sucedió en el día de ayer, en ese Congreso vacío, es que los cómplices terminaron rompiendo su propio relato y demostrando que son bastante parecido a eso que dicen oponerse.
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4: Hay que ver qué explicación dio él en ese momento y qué presentó.
5: Atención, que avanza la causa en la que se investiga este hombre, al ex diputado José Luis Espert. Lo citan a indagatoria.
6: Citan para el próximo 30 de junio a indagatoria al diputado con licencia. Obviamente José Luis Espert, él había pedido una licencia en la Cámara de Diputados cuando empezó toda esta investigación y el escándalo. Está citado él, está citado también su contador y una empresa que él también tiene, que estaba bajo investigación, una empresa, una sociedad anónima.
7: Yo no voy a prestarme a este juego que me plantea Grabois.
8: Ya tiene fecha José Luis Espert por la causa de lavado de dinero.
9: El juez federal de San Isidro, Lino Mirabelli, aceptó el pedido del fiscal Fernando Domínguez y citó a José Luis Espert a declaración indagatoria el próximo martes 30 de junio.
10: ¿Y qué pasó con Espert en las últimas horas? Y arrancamos ya con el programa.
11: Fue citado por presunta maniobra de lavado de activos.
7: Te diría muy golpeado, roto. 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
2: Yo soy Espert, voy en avión. No necesito peine ni acondicionado. 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
13: Hola José Trovato, ¿cómo estás? Buen día.
14: ¿Qué ¿Cómo va? ¿Qué dicen?
13: Bien, ¿vos?
14: Esta última canción la ubicamos en la apertura del bloque porque Espert iba a la televisión a bailarla. A esta canción, cuando todavía era legislador.
13: Ah, te acordás.
14: Bailaba, él bailaba esta canción.
13: Vos porque sos...
14: Digo esto porque, bueno, por ahí uno, la memoria le falla un poco. Con algunos personajes.
13: Es cierto, hay muchos muy jóvenes que no recuerdan.
14: Sí.
13: Pero hace no tanto, estamos hablando de menos de un año.
14: Sí.
13: Hace menos de un año.
14: Sí,
13: en
14: sí, sí.
13: Julio, agosto, septiembre del año pasado, estamos hablando de un primerísima línea. Mesa chica.
14: Podría haber sido ministro después. Sí. Tranquilamente.
13: De hecho, casi que lo sacrifican como ministro para que encabece la lista en la provincia de Buenos Aires.
14: Exacto.
13: Y el presidente Javier Milei le decía el profesor, ¿no?
14: Sí, el profe Espert.
13: El profe le decía.
14: Que antes era columnista de televisión. Vieron que mucho salta de columnista de televisión a dirigente político.
13: Sí.
14: Generalmente, el columnista de televisión que salta a la política salta más o menos para el mismo lado.
13: Claro.
14: Todos saltan para el mismo lugar.
13: Claro. Son todos independientes, pero saltan para aquel lugar.
14: Pero
13: siempre
14: saltan para el mismo sitio. Lo cierto es que Espert era una de las espadas del gobierno de Milei.
13: Sí, primerísima línea.
14: Y de hecho, algo escuchábamos ahí, en la primera etapa parecía que la culpa era de Grabois, de todo esto que había pasado. Que son los vínculos con Fred Machado, que si ustedes recuerdan, estaba con prisión domiciliaria acá en Argentina.
13: Sí, un narcotraficante.
14: Claro. Pero que arregló en Estados Unidos quedar, reconoció, digamos, el lavado de activos, entonces paga fianza y sale, digamos.
13: Claro, a ver.
14: No va en cana.
13: Lo que hace es, en un acuerdo,
14: claro,
13: la justicia dice, ¿sabes qué? No te vamos a acusar de narcotraficante, lo que efectivamente es. Lo que vamos a hacer es una causa por lavado de activos.
14: Claro.
13: Seguramente ha prestado alguna colaboración, o algo por el estilo, como suele pasar en justicias como la norteamericana. Lo cual no lo exime de ser un delincuente.
14: No, claro.
13: Es un delincuente. Con mucha guita, y Espert se movía, no solo con esta plata que le reconocieron en esta transferencia, en los aviones de Fred Machado.
14: Claro.
13: Porque esto es lo que tienen los Adorni y los Espert. Quedan expuestos porque hacen una vida de multimillonario.
14: Claro.
13: Si vos no querés que te reconozcan, da una vuelta por la provincia en un Clio, por ejemplo, no en un avión privado.
14: Porque exacto.
13: Quedás como muy expuesto.
14: Sí, claro. O sea, está mal, pero por lo menos anda en un Clio. Lo cierto cuál es, que es que el exdiputado, insisto, una de las espadas del gobierno de Milei, que ustedes se acuerdan, perdón, recibió $200,000 que andaban flojos de papeles.
13: La justicia norteamericana dijo, che, pero...
14: ¿Cómo explican esto?
13: Claro, dice, pero hay un legislador...
14: No está claro.
13: Usted tiene un legislador, tiene una primerísima línea, un diputado nacional, que recibió esta plata de Machado.
14: Claro.
13: ¿Entonces?
14: Pero nadie... Como eso está flojo de papeles, ahora José Luis Espert tendrá que presentarse, la semana que viene, 30 de junio, a prestar declaración indagatoria ante el juez de San Isidro, Lino Mirabelli, en una de las causas donde se lo está investigando por lavado de dinero. Como habíamos dicho, Espert recibió esa plata, que son $200,000, ¿no? Me dirá alguno, a ese nivel. Nosotros nunca vimos $200,000 todos juntos.
13: Sí, sí.
14: Pero digo, bueno, Machado está siendo juzgado en Estados Unidos, ¿y cómo justificamos esos $200,000? Y ahí está el problema que hoy tiene... ¿Se acuerdan ustedes que en algún momento, uno de los tantos, porque fue distinto, pero fue como en capítulos, en los que Espert trató de explicar, primero negando, después acusando a Grabois, como escuchábamos, después reconociendo que había hecho una consultoría por unas minas?
13: Sí, sí. Que ya era raro porque...
14: Pero que en realidad no lo había hecho.
13: O sea, pero aparte ya es raro, con un monto demasiado grande.
14: Sí.
13: Uno entiende que hay ciertos niveles que se manejan ciertas cantidades de guita y volúmenes muy grandes de dinero. Y presupuestos muy grandes y honorarios muy grandes. Pero $200,000
14: sí,
13: para una consultoría.
14: Bueno, lo cierto es que el pedido que hizo el fiscal, porque es el fiscal el que pide que lo llamen indagatoria, y el juez, bueno, resuelve que la semana próxima será el momento de, comillas, conversar con José Luis Espert, que recibió, antes de que empezara la pandemia, parece que fue en otra vida, ¿no? Este dinero, en principio, él decía, por una asesoría. El problema es ese, que, vamos a decirlo así, está flojo de papeles, ¿sí? Para justificar cómo llegaron esos $200,000 no a los bolsillos de Espert, sino a él como especialista. Todo ese recorrido no termina de conocerse o de... A ver, para la justicia no es del todo creíble ese recorrido del dinero. Mientras tanto, Machado se asumió culpable en Estados Unidos de lavado y fraude, agrego, no lo habíamos mencionado, y terminó haciendo un acuerdo, no sé si ustedes lo tienen en la memoria, con la Fiscalía de Texas para que lo eximan de los cargos por narcotráfico. No estamos hablando de cualquier personaje. Por eso es importante. Y por eso fue un verdadero escandalete.
13: Es más, era tan grande el escándalo y tan difícil de tapar que a último momento lo sacaron de la campaña.
14: Claro.
13: Tan a último momento que ni siquiera pudieron reimprimir las boletas donde estaba la cara de él.
14: Claro.
13: No podían reimprimirla.
14: Donde
13: pero...
14: está el pelado, votás el colorado.
13: Claro.
14: Recordamos la...
13: Lo pusieron al colorado que es Santilli. Al colorado Santilli, reemplazando al pelado que es Espert.
14: Claro, hablando de gente que salta.
13: Y la verdad que uno se mataba de risa por una campaña tan ridícula, pero a la luz del resultado tan malo no le fue.
14: No, claro, está igual.
13: Y muchos ciudadanos se olvidan de... Ah, bueno, un narcotraficante. Porque es malo el narcotraficante cuando están otras listas. Pero
14: exacto,
13: cuando están listas propias pareciera ser que no es tan
14: claro,
13: preocupante.
14: Tal cual. ¿Ustedes saben que en algún momento el presidente dijo que era una operación contra...
13: Sí.
14: Una mediática contra Espert?
13: Sí. Bueno, le dijo ladrones a todos los periodistas que estaban en el Congreso porque decían lo que decían de Adorni.
14: Exacto. Lo cierto es que hasta ahora, habrá que ver qué es lo que sale de esa declaración. Martes 30 es el día. Veremos. Como en algún momento hemos dicho aquí, los casos más resonantes respecto de dineros que no se pueden explicar, vínculos difíciles de sostener... o papeles que no terminan de estar del todo sólidos para explicar unas realidades, siempre apuntan a personas que están en el círculo más íntimo del poder en la Argentina, por lo menos poder político. Porque Spert no era cualquiera.
15: No.
14: Como no lo es Adorni hoy, que es jefe de gabinete.
15: Es más, si
14: no estamos hablando de cualquier persona.
13: No estamos olvidando, pero hay una diputada nacional de Libertad de Avanza que iba a dejar su lugar en la Cámara de Diputados y iba a ser senadora porque fue electa de senadora mientras todavía tenía mandato para ser diputada. En el Senado le dijeron, no, usted no puede asumir. ¿Por qué? Porque la encontraron con varios kilos de cocaína.
14: Claro. Es inhábil moral.
13: Claro.
14: Para no ser senadora.
13: Entonces le dijeron, no, usted por inhabilidad moral, por la misma argumentación o con el mismo argumento que lo echaron a Cuader, le dijeron, usted no puede asumir. Pero sin embargo se quedó en la Cámara de Diputados.
14: Se ve que ahí no es inhábil moral.
13: Claro.
14: Para estar
13: como que son más laxos ahí.
14: Sí. Hace una semana estaban casi todos de acuerdo en que Adorni había que interpelarlo y si era posible poner en acción la acción de censura, la moción de censura, y hoy ya son bastante menos. Es el poder de la palabra y el convencimiento. Lo
13: María
14: cierto,
13: Lorena Villaverde.
14: Claro,
13: claro. Estamos hablando que es diputada nacional por la Libertad Avanza, que no pudo asumir como senadora por sus vínculos con el narcotráfico.
14: Bueno, la cuestión es que vino el dinero, fue para el señor Spert.
13: Sí.
14: Después parte de ese dinero se utilizó para algunos gastos propios, o por lo menos usó ese dinero que yo no sé, se compró un BMW, qué sé yo. Bueno, tendrá que explicarlo, entre otras cosas.
13: Sí.
14: Hizo algunos pagos de algunas deudas, etcétera. Lo cierto es que lo que va a tener que explicar en este caso puntual es el recorrido de esos dineros. Capaz que los puede explicar, qué sé yo, ha pasado tanto tiempo, capaz que encuentra la manera. Pero el martes será un gran capítulo en esta investigación.
13: Hay que decir que estos personajes que les importa las cuestiones mediáticas, porque
14: sí,
13: si vos tenés que explicar, no sos importante para la sociedad de lo mediático como para explicarlo ahí, podés decirlo, explico en la justicia. Pero esta gente tiene que explicarlo mediáticamente.
14: Claro.
13: Tiene que explicarlo de cara a la sociedad, porque también se lo debe, porque la gente que lo puso en esos lugares porque lo votó. Y no lo puede explicar de cara a la gente, pero tampoco lo puede explicar en la justicia.
14: Claro.
13: Ni siquiera tomándose el tiempo, ni siquiera con ejércitos de expertos y de especialistas, como le pasó a Adorni. Terminan recurriendo a estratagemas muy poco creíbles que tal vez puedan llegar a cuajar en la justicia, pero son inverosímiles. Tenía una caja de zapatos con guita de una herencia, y esa plata que tenía una caja de zapatos con guita de una herencia, la puso en criptomoneda cuando nadie ponía en criptomoneda y me dio mucha guita, pero me olvidé el pendrive, lo perdí y al final lo recuperé y tenía la guita ahí.
14: O sea, el mecanismo es parecido. Es decir, en este caso a Spert lo que le investigan es eso, entradas y salidas de dinero que, bueno, como dijimos al principio, estaban un poquito flojas de papeles. Y lo que sospechan es la introducción de dólares al mercado informal, se ve que tenía muchos amigos arbolitos, y con eso, bueno, después iba sacando pesos que circulaban formalmente. Ahora habrá que ver, además recordemos que Per conducía la comisión de presupuesto en el Parlamento. Pero bueno, lo cierto es que el martes será el momento, habrá que ver qué es lo que sucede, es declaración indagatoria, y habrá que ver qué es lo que pasa en el futuro de el profesor, que finalmente tendrá que explicar cuál es el origen de esos dólares, pero explicarlo bien, porque uno puede decir
13: sí, claro,
14: ¿no?, que encontró un pendrive, pero hay que explicarlo, claro, y hay que explicarlo con papeles. Habrá que ver si el exdiputado puede dar cuenta, bueno, ex candidato a diputado, diputado en uso de licencia, puede dar cuenta de esa documentación que en principio a la justicia le resulta sospechosa.
13: Gracias.
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26: A la huelga, compañero, no vayas a trabajar.
13: Paro docente en la provincia de Entre Ríos. Rechazan la reforma previsional que plantea el gobierno de Frigerio y exigen, por otro lado, la reapertura o la rediscusión paritaria para mejorar los salarios que entienden corren detrás de la inflación. Hablamos con el secretario general de ACMER Paraná, Manuel Gómez, sobre los motivos y razones. Manuel, ¿cómo estás? Buen día, ¿qué decís? ¿Cómo va acá Juan Pablo Arias, equipo en Cara y Seca? Por las radios de la UNER te saludan, buen día.
27: ¿Qué tal? Buen día, Juan Pablo. Un saludo al equipo de la radio y a toda la audiencia.
13: Gracias por atendernos. Manuel, contanos, por favor, por qué están parando en el día de hoy.
27: Bueno, lamentablemente la situación salarial en la provincia de Entre Ríos del sector de los trabajadores de la educación sigue sin resolverse. Estamos ya prácticamente lo que podríamos decir a mitad de año y lo que se hubiese tenido que resolver en febrero o en marzo de cara a un nuevo inicio del ciclo lectivo, cosa que no sucedió, hace que hoy la docencia en Entre Ríos esté llevando adelante una huelga de 24 horas justamente reclamando la reapertura de una instancia paritaria donde se pueda poner a consideración y a debate lo que estamos reclamando, que tiene que ver nada más ni nada menos con el salario del trabajador con el que se pretende subsistir en este momento durante un mes. Hoy la pérdida del poder adquisitivo sigue golpeando fuertemente el bolsillo de los trabajadores y como respuesta hasta ahora hemos tenido dos instancias de paritaria a la cual de parte del gobierno provincial se acercó una propuesta en las instancias del mes de mayo de un 3,5% para el sector, sin dar cuenta de lo que ha sido una referencia que para nosotros es la primera que se hace, que es con el proceso inflacionario de nuestro país, que si tomamos diciembre, que es un mes al cual nosotros no tuvimos recomposición, estamos hablando entre un 16 y un 17%, casi llegando, sin sumar lo que se va a anunciar ahora con este...
0: ¿Ese es el total que se debería alcanzar?
27: Eso es la referencia inflacionaria de lo que ya el bolsillo de los trabajadores ha resentido en cuanto a ingresos.
0: Por eso, ¿ustedes entienden que la actualización debería rondar ese porcentaje?
27: Y es una referencia importante a tener en cuenta.
0: ¿Y ustedes están y el porcentaje total a cuánto llega, me decías?
27: Y casi a un 17%, ante un 3,5% que fue la última propuesta salarial, por lo tanto estamos discutiendo un salario en promedio de un 13, un 14% menos de lo que ha sido la referencia del proceso inflacionario.
0: Pero entonces la distancia es grande, Manuel.
27: Es muy grande. Un compañero sacaba una cuenta como para graficar este estado de situación, que esto está implicando en el salario de los trabajadores es la aplicación mes a mes de un descuento de 4 días de trabajo, en lo que es la profundización de esta pérdida salarial, sin contar lo que es la gestión de Frigerio, que del diciembre del 2023 a 2026 estamos en una pérdida acumulada de un 40%, que esto en referencia para graficarlo sería si cobráramos de enero a julio, sería lo que nosotros estaríamos percibiendo en el año de 12 meses. Y de agosto a diciembre, no tuviéramos ingreso, sería la referencia de lo que implica el 40% de salario. Es mucho. Esto lo venimos planteando. Obviamente cuando nosotros llegamos a una instancia de paro no es una cuestión ni fortuita ni antojadiza de los sindicatos, sino que tiene que ver con una situación real que están pasando los trabajadores en este plano, que es uno de la amplia agenda que está llevando adelante nuestro sindicato.
0: Ahora, el gobierno tiene una argumentación, Manuel, que es bastante lógica, desde ya que no por ello significa que se puede eclipsar el reclamo docente. Dicen, pero no tenemos plata. Es decir, no tenemos plata, el gobierno nacional nos ha recortado, los ingresos por recaudación han caído, producto de la situación. Este es el argumento del gobierno. ¿Ustedes entienden que sí está el dinero o que en todo caso no es una problemática que ustedes tendrían que resolver?
27: Bueno, este es un gran logro, entre comillas, ¿no?, de la gestión nacional, de instalar mediáticamente en la sociedad la falacia y la mentira de que no hay recursos en nuestro país. Nosotros estamos convencidos de que los recursos en nuestro país existen, lo que existe es una distribución desigual de lo que se produce dentro de la frontera de nuestro país, que obviamente al pergeñarse una estructura de destrucción de la industria nacional, de destrucción de la pequeña y mediana empresa, habilitar y liberar el ingreso de productos sin ningún tipo de control impositivo al interior del país. Esto detona el mercado interno, y no por lo que nosotros vamos a decir, sino que esto hay sobradas demostraciones en la historia de nuestro país y en otros países, donde si no se apunta al trabajo, si no se apunta a la producción, es muy difícil de proyectar el andamiaje del funcionamiento de una sociedad, al menos en los términos que nosotros supimos conseguir en la Argentina, con criterios de acceso a bienes y a garantizar derechos, que hoy está muy lejos. Si no hay una reversión si no se revierte la mirada económica, economicista, financiera, en este proceso, obviamente que la respuesta más fácil que van a encontrar el gobierno, tanto nacional como provincial, va a ser de que no hay dinero. Obviamente que no hay dinero para nuestro sector, el sector del trabajador, para los enfermeros, para los médicos, para los policías, para los maestros, para los profesores. Pero hay recursos que se están concentrando en ciertos sectores de nuestra sociedad que están haciendo riquezas como nunca antes habían hecho en nuestro país. Esto es producto, reitero, de una política impositiva, de una política y una mirada que hace a la organización de la sociedad que nosotros no coincidimos, porque tiene que ver con solamente atender a un sector minoritario que en muchos de los casos ni siquiera vive en nuestro país. Entonces, acá sí. Si no se revierte eso, porque cuando hablamos de estas políticas que se implementan a nivel nacional, hay participación de las provincias, porque la legislatura nacional se conforma de legisladores de las provincias. Y en el caso de Entre Ríos han acompañado, al menos del sector y el espacio del gobierno provincial, todas las políticas de saqueo hacia nuestro pueblo. Entonces, el decir no hay plata es una excusa que puede ser para un medio de comunicación en una aventura de una declaración periodística donde ni siquiera tiene una repregunta. Pero si nosotros llevamos una instancia de paritaria, que es lo que estamos exigiendo, si esto va a un debate más profundo, no resiste ningún análisis. Acá lo que se debe repensar es qué sociedad se quiere, si es esta sociedad que se está viendo por la ingeniería que se está estructurando a nivel nacional y provincial, que es un Estado reducido en sus funciones mínimas, donde la salud, la educación, la seguridad, el mantenimiento de la infraestructura vial queda reducido a una mínima expresión. Por lo tanto, bueno, esto, cuando se plantea rápidamente esto de no hay plata, es una excusa que no resiste el menor análisis.
0: Manuel, te agradecemos por el tiempo, fuiste muy amable.
27: Gracias, Juan Pablo, a ustedes y a disposición para cuando sea necesario.
0: Muy amable, que sigas muy bien. Manuel Gómez es secretario general de ACMER Paraná, contando los motivos y las razones por los cuales se están parando. Voy a agregar un dato importante para entender también parte del conflicto. El gobierno provincial descuenta los días no trabajados. Pues es que ayer chequeé un dato que me parece sumamente interesante. El mayor conflicto docente que uno recuerda en la provincia de Entre Ríos en las últimas décadas, sin duda se vivió cuando Sergio Montiel fue gobernador de la provincia de Entre Ríos. Los docentes llegaron a parar en forma indeterminada. Es decir, paró hasta que se arregle la situación. No había clases. No es que había uno, dos días, 48 horas, 72 horas, 24 horas. No había clases ningún día. Los pibes estaban todos en las clases, en las casas. No estoy hablando hace 60 años, estoy hablando ahora en el 2001, 2002. Ustedes recordarán, la primera acción de gobierno de Néstor Kirchner cuando asume la presidencia es venir a la provincia de Entre Ríos para destrabar el conflicto. Vos decís, ¿por qué decís todo esto? Porque incluso ese gobernador que se peleó duro, durísimo, con los docentes, al que le pusieron carpas adelante de casa de gobierno y no la sacaron nunca, le hicieron paro, movilizaciones, marchas, un enfrentamiento como pocas veces se vio, nunca descontó un día de paro. Nunca. Digo, también para reivindicar lo que significan posicionamientos políticos respecto a los trabajadores, ¿eh? Posicionamientos políticos respecto a los trabajadores. Sergio Montiel, que se enfrentó como pocos con los maestros, nunca descontó un día no trabajado por un paro, por una medida de fuerza. Porque pese a lo que creía sobre la situación y el conflicto con los maestros, entendía también que había un derecho ahí que no se podía vulnerar. No aflojó con su posición, ¿eh? Para nada. Era un tipo duro de llevar en ese sentido. Muy duro de llevar. Ahora, él entendía que había un derecho que era imposible de tocar. Y a ese lugar no llegó. Digo esto para también entender cómo es posible a que haya un conflicto tan difícil de estas características con maestros que están muy por detrás de la inflación, varios puntos detrás de la inflación, que al mismo tiempo están muy preocupados y enojados por una reforma previsional que entiendes lo va a perjudicar, pero que sin embargo la conflictividad no se termina de notar en las aulas por esto, porque a un salario muy deprimido se le descuentan los días no trabajados.
13: Y cuando vos llegas a fin de mes, podés soportar uno, dos días de... Pero ¿cuánto más podés soportar que te descuenten esos días de huelga? Casi como dato objetivo lo estoy diciendo, ¿eh? Tratando de ser lo menos parcial respecto a la opinión sobre los conflictos de ahora y de aquellos tiempos. Pero digo, me parece un dato importante para entender la mirada que se tienen en las distintas gestiones respecto a los trabajadores.
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3: Buen día, Pato, ¿cómo andás? ¿Qué decís? ¿Cómo te va? ¿Qué contás, che?
4: Buen día para vos, Juan Pablo, para Juanpi y el equipo de Cara y Seca y la gente, por supuesto, que escucha y sintoniza del otro lado. Acá estamos en la costa del Uruguay, en la tierra de Palmares, con una mañana gélida, una mañana fría, por supuesto, hermosa mañana, ¿no? Hermosa mañana.
3: Ah, déjate joder.
4: Bueno, se siente. Hoy se sintió el frío, hoy y ayer, digo, fueron los días. Con muchísimo frío que se sintió, bueno, acá esperando que salga un poco el sol, todavía ni siquiera arriba, pero bueno, se vaticina un día lindo, con bajas temperaturas, sí, pero sin nubes, ¿no? Con abundante sol.
3: Bueno, para los amantes del frío está bien.
4: Sí, se tolera, era hora, empezó a tiempo, el domingo con la llegada del invierno, se vinieron ya las temperaturas más bajas, ¿no?
3: Bueno, hay un par de cosas para charlar allí en la tierra de Palmares.
4: Sí, señor. Bueno, hay noticias buenas, noticias malas, como siempre, o noticias un poco menos felices. Hoy a la mañana justamente habrá doble conferencia de prensa en Colón. Una es por una buena noticia, el intendente convocó a una conferencia justamente a la rueda de prensa porque ayer estuvo en Paraná reunido con gente de la provincia y finalmente parece que la obra de traslado de las lagunas de oxidación cloacal, una deuda pendiente que tiene este gobierno y los anteriores que se viene anunciando hace mucho, pareciera que empieza a realizarse, por lo menos está la empresa adjudicataria de la obra. Aparentemente hoy se anunciaría cuándo empezaría, que sería en los próximos días ya con la instalación de un obrador, una obra que trasladaría justamente, decía, las cloacas o las piletas de oxidación cloacal que tiene la ciudad a un sector mucho más alejado y no pegado al barrio San Francisco, que es el nombre del barrio que hoy tiene las piletas justo pegadas al ladito, con todo lo que eso implica, bueno.
3: Esto como hoy daría plata provincial, ¿no?
4: Es plata del Banco Interamericano de Desarrollo, del BID.
3: Ah, bien. Que, no, sí, porque pregunté esto porque, corregime si estoy equivocado, el gobernador fue a anunciarlo esto.
4: Sí, bueno, pero acostumbra por ahí con esto.
3: No es una crítica, no estoy diciendo que esté mal. A lo que me refiero es que podría prestarse a la confusión esto.
4: Claro, sí. Sí, el tema que yo creo que es a través del BID, o sea, desde el BID a través de la provincia, por supuesto, que termina administrándolo con la unidad ejecutora y donde termina, bueno, obviamente adjudicando las obras y demás. Y es por eso, por ejemplo, que ayer Walsa se reunió con Colelo, con la gente de la unidad ejecutora ahí de la provincia y que también lo había dicho Frigerio. La villuya, la viva, como le dicen, viene del Banco Interamericano de Desarrollo, que hace muchísimo ya lo había liberado a este dinero, que no solo para Colón, había hecho como una inversión en distintas localidades de la costa del Uruguay que tenían que ver con el saneamiento de sus frentes cloacales. Ahí había entrado Colón, pero claro, la obra no salía, obviamente que se esperaba con mucho entusiasmo, y bueno, parece que hoy van a anunciar esto, que la obra empieza, que la empresa ya está, y que el obrador se instalaría en estos días. La obra, en este caso, se va a realizar cerca de lo que es el puente internacional José Gervasio Artigas, entre Colón y el puente, de donde está ahora, unos 3 kilómetros sería hacia el lado del puente, ¿no? Una obra que implicaría 20 mil millones de pesos, así que bueno,
3: un obrón.
4: Sí, es una obra grande, que obviamente va a llevar muchos años, calculo, pero bueno, que empiece y que comience, justamente redundando, es una gran noticia.
3: Sí, ni hablar. Yo no soy de Colón, obviamente, pero recuerdo en varias oportunidades que vos te has referido a este problema que lo sigue siendo y que afecta a muchas personas de la ciudad, a muchos colonenses.
4: Sí, porque Para ponerlos en gráfico a los que están del otro lado y a vos también, Juan Pablo, hay un barrio entero que nuclea muchas familias, miles de personas, que se encuentra entre las piletas y el basural, o sea, el volcadero de Colón, claro. En el medio está este barrio, y además una pileta de oxidación que quedaron obsoletas, que fueron construidas hace muchísimos años, cuando Colón tenía otra densidad de población. Bueno, hoy obviamente funcionan en mucho menos porcentaje, porque además de su falta de mantenimiento y demás, y se necesita una planta superadora, más moderna, obviamente, y que verdaderamente cumpla el objetivo. Bueno, obviamente la de hoy no la estaba haciendo, por eso que se necesita una nueva, ¿no?
3: Ni hablar, ni hablar. Pato, te queda un minuto si tenés alguna breve.
4: Luego de esta conferencia de prensa, se queda la prensa ahí o los medios, porque habrá un encuentro de defensa civil. Hay preocupación, Juan Pablo, por el tema del niño, claramente,
3: sí,
4: ¿no?
3: He visto que venimos viendo cómo en toda la costa del Uruguay vienen realizando este tipo de encuentros, porque pareciera ser, hay preocupación genuina por lo que puede ocurrir.
4: Sí, sí, ha bajado directivas de provincia y desde también las provincias del norte, que se tome cartas en el asunto, que no se agarre desprevenidos. Aparentemente sería un fenómeno de lluvias y crecidas importante para los meses de agosto, septiembre, o julio, agosto, septiembre. Bueno, hoy hay reunión de defensa civil, lo que implica todas las fuerzas de seguridad del municipio y demás, para empezar a diagramar un plan de acción. Seguramente hablarán con la prensa y contarán cuál es la expectativa justamente de este fenómeno, que entre sus puntos es las inundaciones, ¿no? Y al ser una localidad ribereña, por supuesto, la preocupación crece y es mejor estar prevenidos.
3: Pato, gracias por estar y por el aporte. Che, te dejo un abrazo.
4: Abrazos a ustedes, que tengan un excelente día. Hasta luego.
3: Hasta luego, que sigas muy bien. Chau, chau. Pato Becerra, desde Colón, para Cariseca.
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0: 8 de la mañana, 4 minutos.
1: La temperatura en Paraná, 2 grados, 2 décimas. La sensación térmica, 1 grado, 3 décimas bajo cero. En Concordia, 2 grados, 1 décima. En Concepción del Uruguay, 1 grado, 1 décima.
2: El país.
0: Concesión de la hidrovía. No habrá ningún beneficio para nuestro país.
1: Lo afirmó el abogado ambientalista Enzo Culazo tras la licitación por 25 años ganada por una empresa extranjera para administrar la principal vía navegable del país.
0: El letrado denunció además la ausencia de estudios de impacto ambiental, lo cual viola la legislación actual.
3: Cualquier país serio que defienda su soberanía no concesiona.

0: navegables, y desde ese entonces se encuentra privatizado el manejo de la vía navegable, lo que la mal llamada hidrovía.
1: Entre Ríos.
2: Reforma previsional, intendentes del PJ pidieron que no se desfinancien los municipios.
3: Fue en una reunión de las comisiones de Senado que están analizando la iniciativa enviada por el Poder Ejecutivo.
2: Explicó la postura Rosario Romero, jefa comunal de Paraná.
4: Cuando en el 10 de diciembre de 1983 asume Raúl Ricardo Alfonsín la presidencia de la Nación, el reparto de coparticipación entre las provincias argentinas y los municipios y la Nación, los recursos de coparticipación, eran un 50 y 50. Es decir, salíamos de la dictadura y aún así se repartía 50 y 50 lo que se recaudaba en el país. Hoy ese porcentaje está apenas en un 80-20 o 75-25. Es decir, provincias y municipios hemos perdido, si no un 30-25 por lo menos, de recursos coparticipales a manos de la Nación.
1: Concepción del Uruguay.
3: Trabajadores de Granja Tres Arroyos se volvieron a manifestar frente a la empresa.
2: Los casi 1,000 operarios solicitaron respuestas urgentes y el pago de sueldos adeudados.
3: Luego de un comunicado informando una posible apertura escalonada hace 2 semanas, la firma no se ha vuelto a expresar sobre el conflicto.
1: Paraná.
2: Presentaron un libro que recorre los 30 años de Hijos.
3: La entidad vinculada a los derechos humanos dio a conocer la obra que reconstruye su historia de lucha contra el terrorismo de Estado y el negacionismo.
2: Las madres nos dieron un legado, nos abrieron un camino, explicó Clarisa Sopko, destacada militante y referente de Hijos.
5: En plena dictadura, en 1977, ya confluyen madres y abuelas de Plaza de Mayo. Y ellas nos dieron un legado, nos abrieron un camino. El año pasado nosotros cumplimos 30 años, por eso desde la Red Nacional de Hijos pensamos este libro, pues, lo maravilloso de haberlo concretado. Nos hace recordar muchas instancias muy felices, muy dolorosas también, pero por sobre todo mucha felicidad. Y que somos un pueblo que ante las peores inclemencias no hemos sabido sostener, hemos sabido ganar, ¿no? Ganar espacio, ganar derechos, concretar acciones y transformar la realidad.
1: Concordia.
3: Aseguran que las ventas por el Día del Padre reflejaron la caída del poder adquisitivo.
2: Desde el Centro de Comercio afirmaron que la baja no fue significativa en las unidades, pero sí en el valor de los presentes.
3: Se busca regalar un vino antes que una camisa, ejemplificó Adrián Lampazzi, titular de la entidad.
1: Deportes.
2: Mundial 2026, Portugal ganó con un doblete de Cristiano Ronaldo.
3: El astro de 41 años alcanzó una marca única al anotar en 6 Copas del Mundo consecutiva.
2: Los lusos se impusieron por 5-0 a Uzbekistán y ahora esperan por Colombia en la última fecha del Grupo K.
6: Pase miedo, es para Cristiano, pasó el balón, lo tiene Rafa Leao. Diego Larco, golazo, ¡gol! Portugal de Rafa Leao, la mete en el ángulo, minuto 43, Portugal 5, sí, Portugal 5, le quedan 0, qué golazo de Rafa Leao, 5-0.
3: 8 de la mañana, 9 minutos.
2: 2 grados 2 décimas la temperatura en Paraná, 2 grados 1 en Concordia, 1 grado 1 décima en Concepción del Uruguay.
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0: 8 de la mañana, 13 minutos. Estamos haciendo Caricia Seca por las radios de UNER y una importante red de radios en toda la provincia de Entre Ríos. Una mañana muy fría. Ya te vamos a contar cómo venimos en materia climática, qué dicen los datos del tiempo. Son tiempos de buena música, un par de buenos discos trae el Juan Picatinny como todos los días a esta hora.
1: Algo de Zombies. Ellos se formaron en 1960 en Inglaterra, formaron parte de la oleada británica de aquella década, liderada por los Beatles.
0: En los 60, la época cuando el negro fue a Bariloche.
1: Claro, tal cual. Esto es Tell Her No, uno de sus temas más conocidos. Vamos a pasar a la siguiente canción que hemos traído. Son tres temas, todos muy conocidos de ellos.

0: Esto es Time of the Season, parte del repertorio de unos zombies que, si bien nunca alcanzaron la fama de otras bandas británicas, son considerados uno de los favoritos por la crítica, por especialmente su virtuosidad. Quizás no obtuvieron réditos comerciales, no llegaron a tener las audiencias que tuvieron otras bandas, pero fueron un muy buen grupo en aquella década del 60, cruzaron el charco, llegaron a Estados Unidos, donde fueron muy bien recibidos, por cierto, y de hecho hicieron varias giras allí en Norteamérica.
1: Cuando uno lo pone en contexto, ¿no? Es cuando adquiere que paga un poco más de valor.
0: Y claro, sí, después de tantos años, es cuando se empieza a valorar, digamos, el trabajo de bandas como The Zombies. Bueno, hoy está cumpliendo años Colin Blanston, 81 para ser más preciso, cantante, compositor. Más de 50 años arriba de los escenarios.
1: Tenía una estética muy, muy interesante para la época. Re interesante. Estoy googleando un par de etapas de sus discos.
0: Sí, claro. Bueno, fueron un grupo reconocido, ¿eh? Quizás no con la trayectoria y con el cartel de otros, pero tuvieron una etapa de éxitos importantes. Lanzaron en total 4 discos al mercado, entre el 65 y el 68.
1: Hay mucha onda psicodelia, ¿viste?
0: Y es la onda de la época, sí. Supuestamente siguen dando vueltas por los escenarios, pero han cambiado ya de formación en varias ocasiones.
1: Sí, Juan Picuchá, está hablando del 60,
0: sí,
1: ahora.
0: Claro, ha pasado mucho tiempo.
1: Sí, 70 y pico de años.
0: Nos queda un disco más, una canción más, perdón, 60. Para compartir. 65 años, desde la formación de los Zombies.
1: Me costó muchísimo.

0: a mover, a bailar, a bailar, a bailar. Me preguntaban si por el Día del Empleado Público, trabajadores de la UNER no iban a trabajar. No. No tenía que ver. Trabajan normalmente. El empleado público del sector estatal. No se anotan en esto. Pero sí, podría ser. Pero no es.
1: Hay un petitorio de trabajadores de la UNER para... En realidad, cuando decimos trabajadores de la UNER, estamos diciendo un petitorio de negro. No queremos. Claro. Nos metamos todos en la misma bolsa. El negro quiere ver si por el Día del Trabajador Estatal puede él tomarse también. Bueno, muy bien, vamos a cerrar la primera parte de los vinilos. Esto que estamos escuchando es She's Not There, otro de los buenos clásicos de los Zombies. Vamos a dar vuelta a la página y traje algo de Tears for Fears para compartir.

Vamos al año 1984, ya, auto es lo que suena de fondo, uno de los grandes clásicos de la carrera de Tears for Fears. Este forma parte del disco Songs from the Big Chair, canciones de la silla grande, o del gran asiento.

Este dúo británico de pop y rock, formado por Roland Orzábal y por Kurt Smith. Este último, nacido el 24 de junio de 1961 en Inglaterra,

que está cumpliendo 65 años. La banda con más de 40 años arriba de los escenarios sigue dando vueltas todavía, ¿eh? No se ha divorciado, no se ha separado, han tenido algunos impases, obviamente, han trabajado cada uno en algunos proyectos en solitario, pero siguen siendo una banda que cada tanto hace presentaciones. Ha variado en algunas formaciones, pero siempre con ellos dos al frente. Su último disco data del 2021. Y ahora están trabajando en uno nuevo. Bueno, lo cierto es que la época más prolífica fue la de los 80 y la de los 90, pero especialmente la de los 80, donde tuvieron muchísimo éxito. Vamos a pasar a la siguiente canción que hemos traído para compartir antes de ir cerrando.

0: Kurt Smith, que decidió en el 91 irse de Tears for Fears, trabajar en algunos proyectos en solitario, que una década después retomaría su relación profesional con Orzábal y volvería a trabajar juntos, que lleva más de 4 décadas en la industria. Que nació el 24 de junio del 61 en Inglaterra y que hoy está cumpliendo años. Es cantante, pero también es bajista, tecladista y compositor en algunos de los grandes clásicos de este dúo de gran éxito en los años 80, con el que vamos a cerrar estos vinilos de hoy, miércoles 24 de junio.
1: En un rato hablamos con el único reportero gráfico entrerriano en la Copa del Mundo. Un ratito nada más, ¿eh? Está ahí, ahí al lado. Las fotos que tiene de Messi.
0: Ya estamos charlando. Me dice, ¿es con cámara o solo audio? Le digo, esto es radio 100% tradicional.
1: Claro. Ah, pero si quieres meter cámara no sirve para el reel después.
0: ¿Eh? No, pero está recién levantado. Allá son las, en Dallas, en este momento son las 6 y 23 de la mañana. Oh, es un esfuerzo, porque somos nosotros el programa más grosso del mundo. Y se levantó temprano para atendernos.
1: Qué lindo, da.
0: Sí.
1: Más, no sé si está lindo Dallas. Qué lindo el mundial, quise decir, más que Dallas.
0: Yo iría a cualquier ciudad. Sí, sí, no tengo.
1: Porque si me dicen que el mundial se hace, no sé, en cualquier lugar está bueno. Cualquier lugar que vayas a ver el mundial está bueno. El clima, la fiesta, el circo alrededor, ¿no?
0: Olvídate, sí, sí, cualquier ciudad que vaya está bueno.
1: Bien, nosotros vamos a ir apurando el tranco para charlar en un rato con este reconocido reportero gráfico de la ciudad de Paraná, que ha recorrido el mundo. En este caso lo encuentra allá en el mundial.
0: 94, ahora lo vamos a confirmar con él. Creo que dijo el otro día que contó 94 países lleva recorrido.
1: Ah, mira. Ah, bueno, faltan varios.
0: Un trotamundos.
1: Sí.
0: Nosotros tenemos. Yo tengo 3. Argentina, Chile y Brasil. No, 4 con Uruguay.
1: Y el. Claro.
0: Y 5 si contamos a Buenos Aires, que es un mundo aparte. Claro. Se le cuenta de Jumpa y aparte, sí, aparte 5.
1: Sí, sí. Y bueno, ya con Buenos Aires y Argentina ya tenés 2.
0: Un montón.
1: ¿Qué más querés?
0: ¿Qué más querés?
1: 2 grados 9 décimas la temperatura actual en la ciudad de Paraná, recontra frío el día. Peor aún es la sensación térmica. 0 grados 1 décima. O sea, la temperatura, la sensación térmica es de 1 décima apenas. Está despejado. Hoy en la mañana estaba con humo, no sé si lo notaste. Había humo en la ciudad de Paraná.
0: No lo noté.
1: Sí, no mucho, pero había humo y olor a humo también. Por si no sabe, la ciudad de Paraná tiene su volcadero muy cerca del centro de la ciudad. Está muy, muy cerca, está a unas cuadras del centro de la ciudad. La humedad en Paraná, 89%, la máxima apenas 14 grados. No anticipan lluvias para hoy en la ciudad de Paraná. Concordia, 1 grado 5 décimas. 1,5 la temperatura. 97% la humedad, máxima 14 grados y tampoco anticipan lluvias. Concepción del Uruguay, 0,3. ¡Oh, qué frío! 0 grados 3 décimas la temperatura actual en la ciudad de Concepción del Uruguay. 98% la humedad, vientos en calma, máxima apenas 12 grados. Registro la canción más de Katy.
0: Sowing the Seeds of Love, una versión en vivo de otro de los clásicos.
1: Es cierto, no podés no conocer estos 3 clasicones.
0: Todos muy, pero muy populares en su momento. De la mano de Tears for Fears cerramos estos vinilos de hoy.
1: Tres, 4, 3, 50, 50, 770. 3, 4, 3, 50, 50, 770. 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
0: Cerramos de la mano de Tears for Fears. Nos vamos a la pausa en Cari Seca, quédense, hay mucho más por delante.

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4: La reforma del sistema previsional de la provincia de Entre Ríos sumó un nuevo capítulo en el día de ayer. El gobierno provincial viene discutiendo en principio en reuniones con los distintos actores involucrados, luego también en los medios y ahora en la legislatura provincial, primero en el Senado, precisamente el proyecto de su autoría. Y el capítulo de ayer fue importante porque estuvieron intendentes. Porque los intendentes también tienen que decir acá por qué sus jubilados, es decir, los jubilados municipales, están bajo el régimen provincial. Y así fue que, entre otros, estuvieron los intendentes del peronismo, Juanpi.
5: Así es, estuvieron intendentes del peronismo, de Juntos por Entre Ríos y también del vecinalismo. Tres lotes de jefes comunales que estuvieron en un plenario de comisiones en la Cámara de Senadores, para poder, perdón, plantear su postura en relación a esta reforma previsional que se viene discutiendo con todos los actores involucrados. Recordemos que, ya habíamos adelantado, los presidentes municipales iban a estar presentes en este debate porque dentro de la ley, si bien no se versa sobre cuestiones puntualmente que tengan que ver con los municipios, las modificaciones que se realizan en algunos casos también impactan en las cajas previsionales municipales y en los aportes que hacen autoridades municipales. Y además, porque se equiparan en algunos casos las paritarias de los municipales con la del escalafón general, lo cual de alguna manera también ha sido criticado, especialmente por los gremios municipales que ya fueron a exponer a la caja de jubilados, a la comisión del Senado, porque como los sueldos de los municipios suelen ser más bajos que los de la provincia, las paritarias en general suelen ser un poco más altas, ¿sí? Bueno, todo esto.
4: Ah, entonces, claro, entonces
5: se ve impactado.
4: Es decir, la autorización será menor de la que debiera o tradicional o habitualmente es.
5: Claro. Entonces, todo esto fue expuesto la semana pasada cuando estuvieron representantes de APS, uno de los gremios de los jerárquicos municipales, uh-huh, en el plenario de comisiones de la Cámara de Senadores. Bueno, ahora fue el turno de los presidentes municipales. Por el lado de los vecinalistas estuvo Ulises Tomasi de Cerrito, por el lado de los intendentes de Juntos por Entre Ríos estuvo Hernán Kisser y estuvo Cerruti de Crespo, Kisser de María Grande, y también por el lado de los justicialistas estuvo Rosario Romero de Paraná y Adrián Fuertes de Villaguay. Adrián Fuertes, actual presidente de la Liga de Intendentes Justicialistas de la provincia de Entre Ríos. Tenemos ahí un minuto de lo que dijo Rosario Romero. ¿Qué fue lo que pidieron los intendentes del peronismo? Pidieron, por un lado, discutir el déficit de la caja previsional, que es un problema que reconocen todos, pero sin desfinanciar a los municipios. Vienen con una cruzada los jefes comunales del justicialismo, del peronismo, por la quita de fondos de parte del gobierno nacional. Vienen, de hecho, realizando gestiones ante el gobierno provincial, vienen pidiendo en más de una ocasión, han formado una liga de concejales también que le ha llevado pedidos específicos al gobernador Rogelio Frigerio, indican que la caída de fondos coparticipables es muy fuerte, que impacta de lleno en las cajas de los gobiernos locales, y a eso se le suman otras quitas indirectas, por ejemplo, obras que no se realizan más por parte del gobierno nacional, y a eso se le suma además algunas obligaciones que en general son de la provincia que tienen que cumplir los municipios, que no es algo nuevo, que no es algo que nació durante la administración de Rogelio Frigerio, pero que antes, lo que sostienen los municipios es, antes por lo menos había algún tipo de contrapartida. Yo presto algún servicio que le corresponde a la provincia y la provincia me manda alguna obra, por ejemplo. Ahora no hay nada de eso. Los municipios se siguen haciendo cargo de algunas obligaciones que no le corresponden porque hay un vínculo muy cercano con su comunidad, la nación no manda nada y a su vez la caída de la recaudación impacta en la coparticipación que reparte la provincia. Escuchamos lo que decía entonces la intendenta de Paraná, Rosario Romero.
6: ¿Qué decía en 1983, asume Raúl Ricardo Alfonsín la presidencia de la nación, el reparto de coparticipación entre las provincias argentinas y los municipios y la nación? Los recursos de coparticipación eran un 50 y 50. Es decir, salíamos de la dictadura y aún así se repartía 50 y 50 lo que se recaudaba en el país. Hoy ese porcentaje está apenas en un 80-20 o 75-25. Es decir, provincias y municipios hemos perdido, si no un 30, 25 por lo menos, de recursos coparticipables a manos de la Nación. Y sin embargo, desde el 83 hasta nuestros días, la Nación dejó de tener hospitales, dejó de tener escuelas y nos dio todos los servicios fundamentales, incluidos la seguridad, todo a la provincia y a los municipios. Nosotros hacemos los controles ambientales, hacemos los controles de los nuevos derechos. Hoy día en los municipios no solamente tenemos el ABL, el alumbrado, barrido y limpieza, tenemos muchas otras obligaciones, incluidas obligaciones educativas. Por el municipio como Paraná, tenemos más de 30 jardines maternales, casi todos los municipios de la provincia ayudan a la policía, ayudan a los hospitales. Es decir, hay un quantum de la inversión en los municipios que hay que tener en cuenta al momento de tocarnos y seguirnos tocando recursos. No sé. Los recursos, insisto, han disminuido para la provincia y han disminuido para los municipios, en un retroceso flagrante del federalismo en Argentina. El federalismo, hemos permitido el retroceso porque lo que siempre criticamos, los pactos fiscales todas las veces nos perjudicaban.
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5: La intendenta de Paraná, Rosario Romero, dando cuenta de lo que veníamos diciendo, ¿no? El creciente peso de obligaciones en municipios que tienen cada vez menos recursos. Rosario Romero, de hecho, ha participado en varias reuniones de un grupo de intendentes de todo el país que se ha reunido en Buenos Aires, incluso para hacerle un petitorio en persona al ministro de Economía, Luis Caputo, o en todo caso presentar una nota ante el Ministerio de Economía, pidiendo que se reconozcan recursos que hoy no están llegando a las arcas de las cajas municipales, que ven cómo día a día crecen sus obligaciones y bajan sus fondos, baja su dinero en caja. Todo eso perjudica naturalmente el funcionamiento y a su vez impacta a la hora de poder generar no solo obras con recursos propios, sino además establecer aumentos salariales para los trabajadores municipales. Bueno, ahora la posición de los intendentes del justicialismo fue la de pedir que no se desfinancie a los municipios en el marco de este debate de la reforma previsional, que esta misma semana, Juan Pablo, para ir cerrando, también tendrá presente a ex presidentes de la caja previsional de nuestra provincia y también a especialistas en derecho. Se espera que estén, entre otros, Emilio Castellón, ex titular del Superior Tribunal de Justicia, que ya se ha expresado en contra de la norma. Habrá que ver qué argumento se esgrime.
4: Igual hay que decir algo.
5: Incorporado en las generales de la ley, digamos.
4: Claro,
5: ¿no?
4: Como dirían los abogados, está dentro de las generales de la ley. Hay que decir que le importa particularmente la resolución del conflicto a favor suyo. Sí.
5: No obstante, Carlos
4: Magno, porque es un jubilado que podría haberse afectado por la resolución de la...
5: No obstante, Germán Carlos Magno, actual titular del Superior Tribunal de Justicia, también ya ha adelantado que podría haber algunos vicios de inconstitucionalidad, lo que algunos leyeron en realidad como una advertencia del Poder Judicial de que no se metan con con la ley de enganche, claro. Bueno, y
4: suele ocurrir, pero lo cual hay que decirlo claramente, está muy mal.
5: Sí,
4: o sea,
5: claro.
4: Y no es que estoy defendiendo la postura del gobierno con esto. No podés ser nunca, pero nunca tan bien dicho, juez y parte al mismo tiempo. No podés estar diciendo, no, está mal porque lo que fuere, porque está afectando a tu propio bolsillo.
5: También estará presente, o al menos está invitado, Raimundo Kisser, un hombre de extensa trayectoria, dirigente radical, senador, que conoce muy bien el derecho en nuestra provincia y que estará exponiendo en el marco de este debate en las comisiones del Senado de la reforma previsional, que sigue su camino en la legislatura. Habrá que ver si en algún momento hay algún tipo de dictamen por parte de las comisiones del Senado, con o sin modificaciones del proyecto original, para estar atentos a un posible tratamiento y una media sanción.
4: Gracias.
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1: Y claro que se desarrolla el Mundial, estamos todos pendientes en general por este deporte, por su máxima expresión, particularmente por la Argentina, obviamente, por lo que genera, por lo que se mueve, por lo que significa. Las miradas están puestas allí, en el norte, en Estados Unidos, donde transcurren la mayoría de los partidos, los más importantes, y donde está jugando la selección. Jano Colzerniani es un fotógrafo reconocido aquí en la ciudad de Paraná. Durante mucho tiempo fue el fotógrafo que acompañaba a los gobernadores. Uno veía que pasaba Jorge Busti, estaba Jano atrás. Uno veía que pasaba Uribarri, estaba Jano atrás. En fin, siempre ha estado él ahí. Pero en este caso, ya jubilado en esa función, está o sigue siendo un reportero gráfico importante. Y es de los pocos, muy pocos, reporteros gráficos nacionales que se han podido acreditar y cubrir ahí, al lado, a un metro de la selección nacional, las distintas instancias. Bueno, vamos a charlar un poco con Jano para que nos cuente, bueno, que... qué está pasando, cómo se vive, un poco del color, del folclore, del fútbol. Jano, ¿cómo estás? Buen día, ¿qué decís? ¿Cómo andás? Acá Juan Pablo Arias, y está también el Juan Piscatini charlando con vos. Buen día, ¿cómo va?
2: Hola, buen día, Palito, al Juanpi, buen día a todos. Te agrego Montiel, Bordet y Frigerio también.
1: Sí, sí. Pues es que... sí, no, sí, me acuerdo todo eso, pero no sabía... Yo no sabía, dije, capaz que alguno de eso te metieron ahí, te frisaron, no, pero no.
2: Para todos los gobernadores cuando empezaron en la relación del fotógrafo era medio freezer, siempre, debe ser por confianza.
1: Y después te los ganaste a todos.
2: Siempre me pasó 3-4 meses de distancia, a veces no sacaba fotos, etcétera, etcétera. Me pasó siempre.
1: Y después que terminaste re buena onda con todos.
2: Excepción. Y después sí, terminó una relación buena, siempre con respeto, siempre callado, invisible, pero bien. Yo siempre los aprecié a todos y les agradezco que me hayan dejado trabajar. Para mí fue un orgullo, aunque no era un trabajo que me guste tanto o era mi favorito en la profesión, ¿no?
1: Claro, otro día, pero te juro que lo vamos a charlar al aire, otro día vamos a hablar sobre esto de acompañar a los gobernadores, porque hay varias cosas para preguntarte, se me ocurre una cantidad de cosas para preguntarte ahora, pero no me quiero desviar, pero te voy a preguntar otro día, lo vamos a charlar, vas a venir acá al estudio y lo vamos a charlar. Un hombre del Club Atlético Estudiante, que también está mucho tiempo allí en el CAE, así que también es muy reconocido por esos lugares. Bueno, Jano, para arrancar, ¿dónde estás?
2: Estoy en Dallas en este momento. Son las 6:30 de la mañana pasada.
1: Oh, tempranito.
2: He puesto el despertador para no fallarles.
3: Bien. Muchas gracias.
2: Porque la verdad que siempre me acuesto tarde. Yo digo, me voy a acostar temprano y siempre estoy con la computadora revisando fotos, organizando. Nunca me alcanza el tiempo para dejar todo súper bien aceitado, ver lo que voy a hacer al otro día, ver dónde tengo que tomar un colectivo, un metro, ¿viste? Organizando todo. Siempre termino acostándome tarde. Y me cuesta levantarme a la mañana.
1: Me imagino. Escuchá, yo dije capaz que le erré, pero vos vas a poder certificarme o certificar este dato. ¿Puede ser que hay apenas 30 reporteros gráficos acreditados para estar adentro de la cancha?
2: No, 30 de Argentina.
1: ¿De Argentina? Sí, perdón.
2: De Argentina.
1: Eso, sí, obvio. Eso quiere decir 30 argentinos.
2: No hay
1: sí.
2: 30 de Argentina habilitaron al Mundial.
1: Claro.
2: Es decir, sí, yo en este segundo partido vi que llegaron 4 nuevos, que no habían ido a Kansas. A Kansas mucha gente no iba porque era mucha la distancia por ahí y dejaban un partido porque la verdad era muy caro. La verdad es que hiper caro. Este es un mundial para gente multimillonaria.
1: ¿Ah, ¿no? Sí? ¿Es muy caro?
2: O sea, este todo es caro.
1: Pero caro todo que, pero caro. Bueno, pero igual vos no pagás entrada, los acreditados no pagan entrada.
2: Claro, nada que ver, no, sí. Pero yo también le llamo a lo que subieron los precios de los hoteles.
1: Ah, mirá.
2: Todo es caro.
1: Pero moverse es caro, por ejemplo, moverse allá
2: sí,
1: en...
2: Sí, también. Sí. Fíjate vos que vos podés venir a Argentina por $500, sacado 600 haciendo cosas raras. Y el pasaje Kansas-Dallas en avión valía 400. Un tramo, 400.
1: Claro.
2: Yo me tomé un colectivo que había comprado hace rato y pagué $38.
1: ¿Pero cuánto demoraste en colectivo?
2: Ah, un montón, una vida.
1: ¿Pero qué es un montón? Bueno, ¿5 horas, 6 horas?
2: No, salió 9 de la mañana, llegó el otro día a las 6 de la mañana. porque fueron tres colectivos. Primero fui a Memphis, después primero fui a Conway, ahí tomé otro a Memphis y Memphis, Kansas. Porque si no, también estaba saturado el normal, el que iba directo, y ese valía $198. Un colectivo, $198.
1: Carísimo.
2: Una vergüenza. Ah, una vergüenza, una vergüenza. Entonces,
1: sí, país bananero.
2: Tramo, y lo mejor fue que conocí muchos argentinos, ¿viste?
1: Ni hablar. No, pero aparte tenés mucha experiencia, Jano, viajando por el mundo, sí, y en esto sí, de hacer estirar la plata para que te rinda.
2: Sí, pero en este no venía a sufrir tanto por ese viaje sufrido. Claro. En la India y en Afganistán he viajado en el techo del colectivo, agarrado. Como veo en la película, yo iba ahí agarradito.
1: ¿En serio?
2: Pero sí, un montón de veces eso. En el tren no, porque el tren me dejaron entrar en esos trenes que no había lugar. Claro. Como vieron que era extranjero, la gente... Un solo hombre agarró, sacó a dos y entré yo y lo mandó arriba. Y yo quedé dentro del tren.
1: Claro.
2: Arriba no iba a ir, pero yo, viste, lloraba para entrar en la India.
1: Me imagino. Pero escuchá, vamos a meternos...
2: Acá lo bueno fue... O sea, acá fue lo bueno, la gente que conocí, había unos argentinos, tomaban mate, nos reímos.
1: Sí, un poco del folclore eso que está buenísimo.
2: Exactamente, fue muy lindo. Y con esos chicos hasta ahora mantengo que todos los días por ahí nos encontramos, si yo puedo, no me toca trabajar, nos encontramos un rato y hablan, cada uno cuenta su experiencia, me entero. Y ahí me entero un montón de cosas que yo por ahí no sé, el precio de las entradas, cuánto le piden, a uno lo engañaron, otro pasó pegado con otro por el molinete y entró gratis.
1: Qué lindo.
2: Todo, impresionante.
1: Pero escuchá, pará.
2: Vamos, es difícil, te llegan a agarrar, te echan, pingo.
1: No, son re malos, son ásperos, ¿no? Si
2: son duros, duros.
1: Sí, un par de bastonazos, taser y te mandan de vuelta.
2: Duro. ¿Sabés el último partido de Argentina, que era a las 12 del mediodía? Ajá. Yo salí a las 6 de la mañana, 6 de la mañana porque era fotógrafo. Nos juntaron a todos en un hotel.
1: Sí.
2: Subimos a un colectivo, ahí ya tenemos la primera revisación.
1: Sí.
2: Subimos a un colectivo... Por suerte, que nos lleva hasta el estadio, que eso es un lío, y en el estadio llegás y de vuelta, como si fuera un aeropuerto, todavía más estricto.
1: Mirá vos.
2: Tenemos que pasar todos juntos, revisan la cámara, los bolsos, porque todo el mundo va con muchas valijas y esas cosas.
1: Claro, claro.
2: La computadora.
1: ¿Y vos a dónde te sentás? ¿Al lado de la cancha?
2: Yo en la cancha, en este último partido tuve la queda mal que lo diga, la segunda mejor ubicación. La mejor ubicación es al lado del córner.
1: Ajá.
2: La siento. Tiene un número ese asiento. Bueno, yo estaba en segundo, pegadito. Todos buscan ahí, lo más lejos posible para...
1: ¿Y cómo conseguiste ese lugar?
2: No, se hace un check-in para cada partido, 24 horas antes de que empiece. Vos tenés que estar atento en tu teléfono. ¡Ping! Uh-huh. Se abre. Entonces entras rápido, decís de qué lado querés el asiento. Yo aprendí que cuando Argentina fue de local, bueno, es el equipo A y el otro es el B. Hasta ahora le tocó a Argentina las dos veces ser el equipo A. Entonces yo elijo sentarme en el lado B, que es donde va a atacar Argentina. No se sortea el lado, se sortea quién saca. El lado no, yo aprendí eso, yo siempre creí que el sorteo se hacía en el momento. Entonces elijo el lado B para tener... Lo elegí, aunque los fotógrafos viejos, es importante, me dicen que es una equivocación lo que hago, pero yo como vi que el equipo, hay jugadores medios grandes, incluido Messi, siempre está la posibilidad de que se lesione o de que no juegue tanto el segundo tiempo.
1: Claro.
2: Y lo que se vende y más se paga son fotos de Messi. Yo tengo una de las personas para las que estoy trabajando que solo foto de Messi, es una empresa brasilera. Otra foto no le puedo mandar.
1: Ya te voy a preguntar eso para quién trabaja, sí, quién le manda la foto y todo eso, porque sí, sí, hay un relaburo, sí, ahí. Pero escuchá, contame, estás a literales un metro de Messi pateando un córner, entonces.
2: Sí.
1: Casi que estirás la mano y lo tocas.
2: Sí, pero a mí no me ha tocado ningún córner de Messi. Mirá que a otro le ha tocado. Ayer, en el último partido me tocó una experiencia que yo que creí que era un fotógrafo superado. Que si, viste, una vez lo tuve Obama enfrente y nunca saqué el ojo de la cámara. Ni saqué el celular para sacar una foto. Yo seguía tirando. Y claro. Obama para mí era un ídolo y una persona, qué sé yo, extraterrestre. Con Messi yo decía lo mismo. Eso es que con Messi, cuando viene, firmame la remera. Si haces eso te echan del Mundial, te aviso. Un fotógrafo que habla, por favor, lo echan. Sí.
1: Ah, bueno, sí.
2: Está echado.
1: Capo.
2: Y ya está el cuadro de los que han echado del Mundial. Precisamente periodistas como ustedes han echado ya varios.
1: Ah, aquí, por ejemplo, se hizo conocido un periodista que estiró los brazos para festejar con Messi el gol.
2: Bueno, lo permitieron porque fue una cosa que hizo así y Messi lo buscó.
0: Claro, Messi lo buscó.
1: Ah.
2: No le han dicho nada. Por eso también la misma Teiso Sport lo hizo viral como algo bueno para que no lo sancionen. Porque si no...
1: Mirá vos, ataca. Claro, son muy estrictos.
2: Pero te cuento.
1: Bueno, está bien en realidad si nos ponemos más estrictos.
2: Sí, qué sé yo. Sí, yo en el primer tiempo, bueno, estaba el ataque de Messi. En el segundo me tengo que quedar ahí. Me toca el ataque de... ¿Cómo se llama?
0: De Austria. Austria.
2: De Austria. Sí. Imaginá, una depresión, pero no digo nada.
1: Sí.
2: Pero bueno, en este Mundial tenemos la suerte de que hay también posiciones en el medio de la cancha. Debe haber 20 asientos para fotógrafos, qué sé yo, de los países que no están jugando, que bueno, los dejan ahí. Yo había visto que había dos lugares libres ahí. Entonces, apenas termina el partido, no se vienen los jugadores, y yo agarré una camarita y me fui hasta esa silla y la ubiqué. Entonces, el segundo tiempo lo hice desde el centro, del campo de juego, que no conseguís tanto, pero bueno, hubo tomas que me encantaron. Aparte, le pude sacar al Dibu Martínez, que durante 5 minutos lo seguí, y agarré dos atajadas que nunca tengo atajadas buenas de él. La verdad me llama la atención. Una fue una pelota al ángulo que sacó este muchacho que me sorprendió. Iba al ángulo la pelota. Y está con las dos manitos agarrándola.
0: Impresionante.
2: Impresionante. Fotón. Me llamó la atención Martínez. Mirá que yo siempre digo que mucho es pupa. No, no, no. Me ha tapado la boca.
3: Ahora, qué locura, Jano, ¿cómo te va? Soy Juan Piscatini. Sí. Qué locura la cantidad de variables, uno no se da cuenta, pero la cantidad de variables que tenés que tener en cuenta para poder hacer tu trabajo. Porque uno diría, bueno, van, se sientan, sacan fotos, pero vos fíjate todo lo que nos contaste, la ubicación, para dónde ataca cada equipo, a quién, el seguimiento de un jugador específico, la distancia, las tomas, los pedidos específicos.
2: De cada 10 fotos, 9 te salen mal.
3: Claro.
2: Que cruzó una, el fútbol es muy difícil, cruzó una persona, cruzó esto. Viste, en el primer partido Messi fue fácil, lo marcaban poco, la agarraba la pelota, hacía 3 metros, vos sacabas 100 fotos. En este, la agarraba, tenía 3 tipos alrededor.
3: Y qué difícil, y qué difícil no distraerte, porque si yo estuviera ahí para sacar fotos, lo que me haría es sacar fotos. Estaría obnubilado mirándolo a Messi y a meter tipos, digamos.
2: Por eso, el fotógrafo cuando está, y el partido, vos no entendés nada. Porque teniste, en una lupa viste un jugador.
3: Capaz que ni festejaste el gol, digamos.
2: No te das cuenta, no, seguís de la... Vos en el gol estás nervioso porque no se te vaya de cuadro, que te mire a vos, que abra la boca, que abra los brazos, que cuando abre los brazos no sea más grande de tu cámara. Las cámaras no tienen zoom.
3: Claro.
2: Los fotógrafos sacan con el objetivo fijo. Eso tiene muy buena calidad y una nitidez impresionante. Entonces no es que vos lo metés para adelante o para atrás. No.
1: Claro, porque uno pierde de vista que ustedes están trabajando, Jano. Porque en realidad, ¿qué imaginas vos? Vos decís, el tipo que más pagó está en una peor posición tuya. O sea, el que más pagó en primera fila de platea preferencial VIP está más lejos que vos.
3: Pero ese está disfrutando.
1: Claro, está disfrutando. Vos esto que estás contando.
2: Pero yo he visto a veces a los fotógrafos 3 fotos y después miran todo el partido. No lo sacan de la oreja. Ay. Y en este mundial también, y gente de afuera, viene el europeo. ¿Sabes la cantidad de europeos y japoneses que estaban en el partido y solo vienen a ver a Messi? No tienen buenas posiciones de foto, pero mis amigos, hay muchos japoneses, porque mañana me toca Japón a mí, Japón-Suecia. Y viste, un día salimos a comer con los japoneses, yo tengo una hija que vive en Japón, entonces...
1: ¿Y en qué hablan? ¿En inglés?
2: En inglés, en inglés nada más.
3: ¿Y cómo te acreditas a los partidos? ¿Eso te acreditas a los que vos querés? ¿Te llaman?
2: Yo antes, hace como 6 meses... o 4 meses por ahí, después que me aprobó la FIFA la acreditación mía, solo 30 aprobaron de Argentina de 172. El cupo de Argentina era 30, no había más.
3: Qué bueno.
2: Acreditaban eso. Che.
1: ¿Pero eso fue por sorteo o por
2: no,
1: antecedente?
2: No, antecedente. Yo pienso antecedente. Antecedente.
1: Perdón que te estamos matando preguntas, no es que
3: sacó fotos a 5 gobernadores, ya es un montón.
1: Claro, olvídate.
2: Sí, no es eso, no, es porque fui al Mundial y yo aparte he ido a muchos partidos importantes. He trabajado para la Conmebol muchas veces como fotógrafo oficial en la cancha. Cuando viene estos equipos, estos que no tienen nombre, que nunca conocemos, bueno, yo ahora que tengo tiempo, levanto la mano en cuando piden y voy. No tengo problema si es en Buenos Aires, Santiago del Estero. Sí, estoy libre ahora.
3: Ahora tenés tiempo.
1: Sí, Jano, pará. No es porque
2: y te pagan.
1: No, ni hablar. No es porque no sigamos de cerca la anécdota con los japoneses, sino porque no quería cerrar, porque nos queda poco tiempo. Pero sin preguntarte, ¿para quién trabajás? ¿A quién le vas vendiendo esas fotos?
2: Ahora estoy. Cuando son partidos de Argentina, trabajo por una empresa llamada Getty, que es muy famosa.
3: Ah, sí.
2: Como contributor.
3: Getty,
2: yo ya lo sabía eso. Muchas veces he currado ahí. Entonces, para Argentina, como saben que yo tengo prioridad, entro al partido. Sí o sí, el argentino entra. Los otros van todos a cola de espero y van llenando lugares. Y después estoy para una empresa que se llama Terra, brasilera, que se quiere solo fotos de Messi, solo Messi me pagan.
1: Mirá ese vos.
2: Lo agarré acá, estando en Miami, me habló un señor que había visto una foto de entrenamiento que le mostré. Me dice, ¿yo puedo hablar con mi jefe? ¿Qué sé yo? Sí, me mandé, me dijeron, yo decía, yo dudaba, porque el brasilero, viste, uno siempre desconfiado. Sí. Esto yo no hablé antes, ahora un día me dijeron, ¿me puedes pasar su...? ¿Pero cómo me vas a depositar vos desde Estados Unidos plata en Argentina? No, nosotros por PIX. Yo, viste, vivo en otro mundo. Al otro día tenía la platita en peso argentino, pero...
1: Bien.
2: Me paga esa gente bien, viste, bien.
1: Claro, bueno, pero igual es una experiencia extraordinaria, que además te paguen.
2: Sí, totalmente. Igualmente siempre vas a pérdida acá. No es como rugby, en el rugby ganás dinero.
1: ¿Ah, sí? ¿Vos haces muchas fotos de rugby?
2: Sí, en el rugby te digo cuando viajás, cuando son los mundiales. Ah. Cobrás por partido, pero todos los partidos los tenés cerca. Entonces yo trabajo hoy, trabajo más. Acá no puedo ir hoy, mañana Atlanta, no, son 800 kilómetros.
1: Ah, o sea, lo que me está diciendo es que no te rinde porque las sedes son lejanas.
2: Son lejanas y es problema. Si no, vos imagínate que todos los días sumás $350, hacés una diferencia. Hacés 18 partidos.
3: Sí, claro.
2: Pagaste los gastos y te sobró para comprarte un lente nuevo, si querés.
3: Bueno, pero acá te ayuda como para
2: te ayuda
3: para tirar. Para tirar te ayuda.
2: Yo quería venir. Lo decidí muy a lo último, este. Como yo al principio de año, viste, había hecho un viaje raro. Me fui a la copa esta que no se hizo nunca, era filanísima.
3: Ajá.
2: Estuve 40 días en Europa. Yo ya había hecho mi viaje de los dos que siempre me propuse por año.
3: Claro, ¿no? Claro.
1: Y a propósito de...
2: esa cosa rara. Entonces este salió y bueno, tuve el empuje. Viste, mi máximo sponsor, que es mi mujer, me mata, si sabe. Che, me dice, dale, ¿cómo no vas a ir? Yo digo, me dijo, dale.
1: ¿Sabes qué? Claro. Vamos a decirle, ya que venimos hablando, es uno de los temas recurrentes en el programa, la reforma provisional en la provincia de Entre Ríos. Jano es un jubilado provincial.
2: Sí. Pero sigo trabajando, sí, soy jubilado.
1: Claro, está bien, pero sos jubilado de la provincia. Cosa,
2: me encanta, sí, jubilado de la provincia.
1: Claro,
2: eso.
1: Claro.
2: Pero no nos mate, me dijeron sí, que en Kansas andaba un gran funcionario de Entre Ríos.
3: ¡Epa! No arranqué.
2: Buscarlo, anduve buscándolo para embocarlo. Yo dije, lo llego a ver, me hacía el bobo, veo al pelado.
3: ¿Funcionario actual?
2: Funcionario, me dijeron, no sé si será verdad, pero yo anduve atento. Dos o tres personas mandaron, no, si ve foto, y a mí me gusta porque... Dios, pero ahora me sale hipercado cada cosa, ¿viste? No es mucho mejor que antes, nada que ver.
3: Entonces,
2: yo andaba, mi radar andaba
1: Bueno, mandás y se encontrás. Mandás y encontrás.
3: No, prometemos no decir nada.
1: No sale de acá de Entre Ríos.
2: Si no, hago un canje para que me suban de hotel.
3: Ah, esa puede ser, tal cual.
2: No, qué pícaro, no se hace eso, no se hace.
1: Che, Jano, bueno, nos encanta la
2: experiencia. Che, les cuento una cosa, 30 segundos. Cuando me siento al medio, de la cancha, en un momento se va la pelota. Ajá. Y la pelota queda delante mío. No, tú disputaron Messi con un morocho de Austria. Ajá. La pelota queda delante. Y Messi se acerca a agarrarla y dice, no. Fue para nosotros, te confundiste, para el otro lado. Y vos sabés que eso que él me habló a 15 segundos, le escuché la voz. Yo me emocioné.
1: Claro, me imagino.
2: Eso me hubiera hablado conmigo.
3: ¿Cómo no?
2: Me quedé helado. Casi no saco más fotos.
1: Qué lindo.
2: Soy un chulo, un mediocre. Ya no soy ya no me siento profesional ni nada de eso. Se me cayó el mundo.
1: ¿Lo escuché? Claro. Claro, porque lo escuchaste. O sea, es más, te agrego algo.
2: En su profesión, no que me vio en la calle. Hola, ¿cómo andás, amigo? Me saco una foto. No. Yo le escuché la voz ahí jugando al fútbol.
3: Escuchaste a...
2: Es increíble.
3: Qué bárbaro, la historia viva.
1: Escuchaste algo que no escuchó casi nadie.
2: Pero es una estupidez, Palito. Y yo,
1: pero no importa, está buenísimo.
2: Estoy viejo, no, en un momento me pensé, estoy viejo, dije, no. Pero me quedó eso de Messi, mirá, me quedó. No se lo conté a nadie, pero yo lo escuché ahí lo tenía pasado el coso de publicidad del otro lado.
3: Qué grande.
1: Qué lindo. Bueno,
3: si nos gustan tus fotos, Jano, te vamos a llamar para que seas el fotógrafo de
1: Calisica.
3: Sí, lo vamos a contemplar.
2: Dale,
3: sí, sí.
2: Dale.
1: Creo que dale, si hacemos un esfuerzo, el presupuesto podría ser más que el cuarto de bizcochito
3: pero
1: que la tarifa habitual.
3: Sí, podría.
2: Ya eso es suficiente.
3: Es un montón.
1: Sí. Te iba a decir un asado, pero viste lo que está el asado.
3: Ah, no, tanto no.
1: Está complicado. Che, Jano, bueno, nos encantó tu experiencia. Vamos a seguirte en las redes sociales. ¿Cómo estuvo? ¿Como Jano Colcerniani?
2: Jano, claro, eso. Jano Colcerniani. Es mi Instagram.
1: Y ahí está, porque yo sigo la foto. Ahí está. Tan re buena la foto.
3: Re buena la foto de Jano. Síganlo a Jano.
1: Sí. Iba a robar una para ponerla ahí en la historia, pero después me dio cosas. Pero bueno.
2: No hay problema. Cuando subo ahí es de uso. Yo no tengo. Nunca jamás en mi vida le puse una marca ni nada. Soy feliz con la foto. Yo nunca hice un asado para amigos, ni para la gente, porque no sé hacer asado. Solo saco fotos y espero que la disfrutan. Cuando las puedo cobrar, por supuesto las cobro. Pero si no, para mí es una alegría y la satisfacción más grande que una persona use una foto mía. Me siento valorado. El esfuerzo, la pasión que le pongo.
3: Se nota, se nota.
2: Que hay muchos mejores, pero yo le pongo ganas, estoy atento.
1: Bueno, te vamos a buscar cuando estén pateando el córner, te vamos a buscar ahí atrás de Lionel Messi.
3: Lo vamos a reconocer porque tiene la cabellera de Brian May. ¿Viste qué igual a Brian May?
2: Ahora voy a elegir del ataque del lado izquierdo. Siempre fui este partido los dos derechos, ahora del lado.
1: No, bueno, dale.
2: Yo soy Brian Messi que venía a mí.
3: Posta, si te encontramos, te sacamos una foto.
1: Sí.
2: Bueno.
1: Che, bueno, nos alegramos por vos, Jano. Muchísimas gracias por charlar con nosotros.
2: Les agradezco la llamada, me han hecho divertir.
3: Un abrazo grande.
1: Ha sido un gusto, gracias.
2: Bueno, un abrazo y saludos a todos. Buenos días en Paraná.
1: Gracias.
3: Chao, chao.
1: Jano Colcerdiani, que es fotógrafo profesional, que es de los pocos, solamente 30 reporteros gráficos acreditados en el Mundial. Él es uno de esos 30. Bueno, contá un poco la experiencia de lo que significa un evento de estas características que obviamente trasciende ampliamente lo futbolístico. En la operación técnica y puesta en el aire, el negro Claudio Herrera. Juan Pablo Catini.
3: Ha sido un gusto. Mañana nos vemos.
1: Gracias por estar. Abrazo. Hasta mañana. Chau.

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0: Hola, hola a todos. ¿Cómo les va? ¿Cómo andan? Bienvenidos y bienvenidas a GPS. Comenzamos nuestro programa periodístico que los acompaña, como siempre. Como cada mañana estaremos en vivo hasta las 11 con toda la información y la actualidad aquí en GPS por las radios de LUNER. En este miércoles 24 de junio, algunos aseguran que sí, que hoy es el día más frío del año, o al menos que va a ser el día más frío del mes de junio, con temperaturas bajo cero, con heladas que están cayendo en distintas zonas, no solamente dentro del eje urbano, sino también inclusive fuera de la ciudad. Ya vamos a estar comentando justamente también algunos mensajes que nos llegaban hoy más temprano de algunos oyentes que nos aportaban también alguna fotito acompañado del termómetro ahí con temperaturas bajo cero. Y además, primero la saluda Lucrecia Krausich. Lucre, ¿cómo estás? Muy buen día, buen miércoles.
1: Hola, Tiago, ¿cómo estás? Buen día para vos, para el equipo y para la audiencia. Bien, ando bien, con mucho frío.
0: Sí, hoy sacamos térmicas, camperas, hoy de todo, ¿no?
1: Sí, está muy bien, tienen que salir abrigados porque 2 grados 9 décimas la temperatura en este momento en la ciudad de Paraná, pero tenemos una sensación térmica de menos 0,1 grado. Humedad 89%, presión 1011.2 hectopascales y tenemos un viento oeste a 12 kilómetros por hora. Ya lo habíamos anticipado que hoy miércoles iba a ser el día más frío, por lo menos de la semana. Así que a estar abrigado porque va a ser una jornada fría y la

0: Máxima para el día de hoy será de 14 grados, que no es mucho, así que bueno, a abrigarse.
1: Y además, te iba a decir, Lucre, hoy es el día más argentino.
0: Sí, claro.
1: Las figuras que tenemos, los ídolos que tenemos que cumplen años en el día de hoy, empezando por Lionel Messi, que cumple 39 años de edad. A las 10 de la mañana se les canta el feliz cumpleaños. A nivel nacional, a las 10 de la mañana y a las 22 horas.
0: ¿Le vamos a cantar?
1: ¿Se lo cantamos? Sí, por
0: sí,
1: supuesto.
0: Claro.
1: Suspendemos la tanda de las 10 y le cantamos el cumpleaños a Messi.
0: Bien.
1: Cumpleaños también, Juan Román Riquelme, Gardel, Sábato, Fangio y Rodrigo.
0: ¡Fuck! Y Duki.
1: Y el Duki también. Mira, y seguramente habrá alguno más, pero... El 24 de junio es una de las fechas que en los últimos años se fue erigiendo en la jerga popular, ¿no? Como el más argento.
0: Pero viste que son personalidades muy destacadas las que cumplen el 24 de junio.
1: Sí, sin lugar a dudas. Destacadas del deporte principalmente y de las artes también. Uh-huh. Y también incluye la efeméride, un gol concretado por Caniggia, que fue muy festejado,
0: sí.
1: Que muchos los recordarán también. Así que completita la fecha de hoy, de este 24 de junio, que además del frío, lo vamos a vivir con este calor, de muchos mensajes, de muchos saludos, principalmente para Lionel Messi, que suele cada 4 años festejarlo en el Mundial.
0: ¡Ay, qué suerte!
1: Sí, totalmente.
0: Son todos del signo de Cáncer.
1: Es verdad, sí. Vamos a ver, qué perlita surge del plantel de la selección hoy.
0: Uh-huh.
1: Recordaremos seguramente hace los últimos mundiales que siempre había algún videíto que trascendía, ¿no? De sus amigos en su entonces que compartían habitación, que eran otros. Era el Kun Agüero, era Di María. Ahora está muy, muy pegado a De Paul. Lo vemos mucho con De Paul ahora.
0: De Paul está pegado a él, me parece. Creo que es al revés.
1: A la inversa.
0: Sí.
1: Por demás.
0: Sí, sí.
1: Todos queremos ser De Paul igual. Está cerquita de Messi.
0: Me imagino. Yo lo pensaba el otro día. Yo decía, está todo el día atrás. Pero me digo, claro, yo también estaría atrás.
1: ¿Estás más cerca de Messi que de Tini?
0: ¿Él?
1: Sí.
0: Paul, sí, claro. Sí.
1: 9 de la mañana, 14 minutos. Bueno, vamos a tener información del ámbito deportivo también, con todo lo que viene dejando el Mundial, pero también temas de actualidad, ¿no? Vamos a ocupar de la reforma previsional, como lo venimos realizando. Ayer fueron invitados intendentes, vamos a hablar con uno de ellos. Nos vamos a ocupar de la situación de las pymes, vamos a hablar con Luis Lózar, a raíz de las medidas de alivio que... según entendía el gobierno provincial, pueden mejorar las pymes. Desde este sector dice, el problema es que no hay plata en la calle. ¿Qué tipo de políticas quieren implementar si por más que el comerciante no vende más? Bueno, lo vamos a hablar con Luis Lózar, que viene teniendo una amplia trayectoria en este rubro, y nos va a comentar también cómo se encuentra el panorama de las pequeñas y medianas empresas de la provincia de Entre Ríos. ¿Cómo se encuentra Concordia? Nos los cuenta Gisela Guerrero, la saludamos. Gise, muy buen día, buen miércoles, ¿cómo estás?
2: Muy buenos días, muy bien. Otro día frío en la ciudad de Concordia, pero con cielo despejado, sin que se haya cumplido esa probabilidad de lluvias en la madrugada, que había ahí como entre un 10 y un 40, era muy bajita, pero bueno, estaba. Pero de todos modos, ahora 1.5 grados. De temperatura, la humedad todavía elevada, claramente, 97%, pero bueno, no hay viento, qué sé yo, viste, tratando de buscar el vaso más lleno, ¿no? Uh-huh. O sea, como en algunos casos, en esto empezamos así con esta temporada, 14 va a ser la máxima para el día de hoy. Después sube un poquito, pero poquito, no se ilusionen, después la máxima puede llegar a 16 grados, por ejemplo, jueves y viernes, y las mínimas de 5, no tanto como hoy, con menos de 2 grados de mínimas, pero bueno, serán días fríos, realmente sin probabilidades de lluvias, al menos en estos próximos días de esta semana.
1: ¿Qué tenemos para hoy, Gise?
2: Bueno, vamos a repasar algunos cambios en el gabinete del intendente Ascue en la ciudad de Concordia. Hay una renuncia de uno de sus funcionarios, sí, por cuestiones personales, según dijo. Y bueno, eso ha hecho que se reasignen algunos otros roles, algún cambio ahí. Así que vamos a charlar al respecto de este tema. también vamos a contarles un poco de lo que está pasando con algunas de las escuelas de la ciudad de Concordia. Venimos haciendo repaso con algunas de ellas, ¿no? Algunas situaciones en particular. En este caso es la Escuela Técnica número 1, que hubo una movida incluso de sus estudiantes que están en séptimo año para reclamar una resolución que permita regularizar la orientación en la cual tendrán que recibirse. O sea, están ahí determinar la escuela, ¿no? Una técnica, sí, en electricidad, por ahora, con orientación en la electrónica industrial, que fue lo que eligió el curso, ¿no? Hace muchos años, pero bueno, parece que nada de egresar, hay materias o hay especialidades que ellos no eligieron, que aparecen ahí también, y entonces están preocupados, por supuesto, por esa situación. Ahora les vamos a contar un poco más en detalle de qué se trata, pero hubo una movida el día lunes, incluso una marcha ahí frente a la escuela, donde pudieron contarle un poco a los vecinos también cuál es su situación en particular. Y bueno, además recordemos, ¿no?, que hay movida hoy en el peaje de Yeruá, acá nada más en el departamento Concordia, muy cerca, digo, de la ciudad, donde van a estar manifestando a la gente de ACMER, de ATE, entre otros, ¿no? Esta movida con el paro de 24 horas del día de hoy. Además, el reclamo salarial y todo tiene esa presencia en la autovía 14. Esto, como les digo, es ahora en esta mañana, como se va a hacer en otros lugares también, ¿no? Por ejemplo, Gualeguaychú, por decir una de la costa del Uruguay, pero bueno, también estará esa movida en la mañana de hoy, así que atención a circular con precaución por esa zona. No va a haber corte de ruta, sino solamente volanteada en esa zona para que ser un poco más escuchados y visibilizados también ante la situación que se está viviendo.
1: Mantenemos contacto, Gisé.
2: Dale, gracias.
1: 18 minutos pasaron de las 9 de la mañana. Los saludamos a Pipo Iglesias en Concepción del Uruguay. Pipo, querido, muy buen día, buen miércoles.
3: Hola, Tiago. Hola, chicas. ¿Cómo andan?
1: Pero muy bien.
2: Bien, bien.
1: ¿Cómo estás vos?
3: Bien, bien. Acá con mucho frío. Vale, igual que sí, ahí tenemos 4 grados de temperatura, pero a pleno sol. Y no tenemos tampoco viento. La humedad sí está un poquito elevada, 87%, pero bueno, eso estamos acostumbrados a sacar la histórica, pero mucho frío en la mañana de este miércoles. Bueno, esperando a ver qué nos depara este hermoso día de hoy. Una buena para, dentro de toda la malaria, para la gente, los empleados de Granja Tres Arroyos, porque el sindicato de la carne los ha convocado formalmente para este miércoles en su sede sindical, que está ubicada ahí en calle San Martín y Rivadavia. Bueno, la convocatoria es para realizar una entrega de asistencia financiera que ha otorgado el gobierno provincial. Bueno, se ha armado todo un esquema para evitar que, bueno, aglomeraciones ahí en el lugar. Va a comenzar, bueno, ya comenzó a las 8:30 con los apellidos que van desde la A hasta la B, y así irán completando el alfabeto hasta las 15:30, que cerrarán con las últimas letras del abecedario, la B, W, X, Y, Y, Z. Esto va a ser ahí, reiteramos, en la sede del sindicato de la carne en San Martín y Rivadavia, para los empleados de Granja Tres Arroyos, una ayuda, una asistencia financiera otorgada por el gobierno provincial. Además van a tratar el tema de la tarifa social. Bueno, ahí le van a dar todos los requisitos y las condiciones que tienen que tener para recibir esta ayuda social, si se quiere. Bueno, volvemos a ver cómo evoluciona esto durante el día. Recordemos que la gente de Tres Arroyos hace más de 2 meses que están sin trabajar y un mes y medio sin cobrar, o han cobrado de mucho menos de lo que le ha prometido la empresa que está en crisis. Así que una buena dentro de tantas pálidas para los trabajadores de Granja Tres Arroyos. Y después tenemos un par de actividades. Recordemos que mañana cumple 243 años la ciudad. Bueno, vamos a ir desarrollando, contando las actividades que habrá acá en la histórica.
1: Mantenemos contacto, Pipo.
3: Dale.
1: Parte de lo que nos comentaba Gise también es el paro provincial, ¿no? Para destacar en los títulos que realiza el gremio docente ACMER y que se replica también en rechazo de la reforma previsional, con esta volanteada que nos comentaba Gise, que también se está desarrollando a esta hora de la mañana. Gise, ya han comenzado en el ingreso a la ciudad, sin corte de ruta, pero sí con una volanteada que realizan los docentes. La particularidad que este lunes el gremio docente también, más importante por la cantidad de afiliados que tiene, cumplió 45 años de trayectoria en defensa de la educación pública y de los derechos de los docentes entrerrianos. Ayer hablamos con Abel Antivero, el secretario general de ACMER Provincial. Vamos a estar haciendo un repaso también del testimonio de él y del análisis que se realiza, ¿no?, de la educación en la actualidad, con muchas complejidades, no solamente en el salario docente, sino en la infraestructura de las escuelas, y varias... los posicionamientos en realidad de los sectores que defienden los derechos de los docentes, ¿qué les preocupa, no?, las medidas que vienen tomando los distintos gobiernos, digo, el gobierno provincial y el nacional también, que pareciera, al menos ellos entienden, que van en conjunto, van en tándem, generando un ajuste y generando complicaciones dentro de este sector. Ya lo vamos a estar informando. Repasamos la temperatura, Lucre, a esta hora de la mañana.
0: Bueno, la temperatura en este momento es de 3 grados 6 décimas. Tenemos una sensación térmica de 0 grados 4 décimas y el cielo totalmente despejado, humedad 81%.
1: ¿Nuestras vías de comunicación?
0: 343-512-9299 es nuestro WhatsApp, 343-512-9299, y si no, nos pueden encontrar en redes sociales como @gps_información.
1: ¿Qué pasó con la ley de mecenazgo deportivo? Una de las herramientas que están esperando los clubes, que en síntesis lo podemos resumir, busca financiamiento privado para el deporte mediante beneficios fiscales para quienes realizan aportes a los clubes, a las instituciones y a los deportistas. Quedó trunca la reglamentación, finalmente no prosperó. Tuvo que regresar a la legislatura esta ley que estaba siendo esperada por los clubes principalmente. Tenemos información, porque estuvimos hablando con Hugo Grassi, el presidente de la Federación Entrerriana de Clubes y Entidades Deportivas. Evidentemente hubo algún error de la legisladora Todoni en la redacción, o algún desconocimiento, no se sabe si error, desconocimiento, que lo que provocó es que regrese la ley de mecenazgo deportivo a la legislatura porque no se podía reglamentar así como estaba. Todoni no es asesorada por el abogado Fauce y tiene problema en la redacción de lo que establece la ley jurídica. ¿Qué pasó? Puede fallar. Está con el juicio. Él es abogado de los Fauce, está representando como abogado a algunas de las personas acusadas en la causa de los contratos. Presuntos contratos truchos de la legislatura. Habrá que ver qué determina la justicia entrerriana. Sí, tiene varias causas. Fauce es uno de los abogados con más experiencia, uno de los abogados con más renombre, podríamos decir, en la ciudad de Paraná. Se le escapó ahí a la legisladora Todoni también, podría tener otros asesores si Fauce está ocupado. Pero bueno, quedó trunca la ley de mecenazgo deportivo, tenemos algunos detalles, en un ratito se lo vamos a contar. Rafael Romero está en la producción. Claudio El Negro Herrera en la operación técnica y musicalización, Javier Bletter y Samuel Ledesma en el área comercial. Juntos lo vamos a estar acompañando con información hasta las 11 por las radios de Lunar.

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0: continuamos con más GPS por las radios de Lunar. 35 minutos pasaron de las 9 de la mañana.
1: 3 grados 6 décimas la temperatura actual, sensación térmica 0 grados 4 décimas.
0: Creo que quedó a las claras de nuestra charla de la tanda que estamos flojos con el inglés, Lucre.
1: Sí.
0: Tengo aprobado igual las materias de inglés de la carrera de la facultad, pero...
1: también tengo aprobado inglés, por eso defendía tanto la palabra.
0: Ah, sí. Bueno, a ver si nuestros oyentes que están atentos nos pueden dilucidar nuestra discusión.
1: A ver.
0: ¿Es take away o take away?
1: Ajá.
0: ¿Cuál es la que defendés vos?
1: Take away.
0: No, take away, dijiste vos.
1: No sé cómo lo dije la vez pasada.
0: Es take away, que es, entiendo que es de esa manera.
1: Mirá cómo lo dice el traductor de Google.
0: A ver, lo escuchamos.
2: Take away.
1: De vuelta.
0: A ver.
2: Take away.
0: Ah, es como, ¿yo digo o no?
1: No sé.
0: Take away.
1: No sé.
0: Cuando es con envío.
1: Sí.
0: Cuando un producto va con envío.
1: Te tengo que escuchar esta tarde y ver cómo suena.
0: Bueno, dale. Pero quiero que nuestros oyentes nos digan, o el que conoce con precisión un poquito más la pronunciación en inglés,
1: dale,
0: nos confirme si es take away. Bueno, esto a raíz de la discusión nada más que teníamos con Lucrecia en la tanda.
1: Está bien.
0: Y que nos cuenten a qué número, si no.
1: Al 3435-129299, 3435. 512-9299 es nuestro WhatsApp, nos pueden mandar un mensaje y contarnos qué les parece.
0: Claro, y cómo están disfrutando de la mañana, cómo están combatiendo el frío. Oh, ¿ya tienen el matecito preparado?
1: Uh-huh.
0: ¿O un café? ¿Por qué no?
1: Un café me gusta.
0: Viene bien.
1: Estoy media del café ahora.
0: Para calentar el cuerpo.
1: Sí.
0: Bueno, 9 de la mañana, 37 minutos.
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0: Bueno, queremos conocer más repercusiones luego de las medidas que anunció el gobernador Rogelio Frigerio para el sector de los comerciantes en la provincia de Entre Ríos. ¿Son suficientes? ¿No son suficientes? ¿Qué pasa en este sector que viene muy preocupado por una crisis, por la baja del consumo, por la suba de las tarifas? Y podríamos seguir enumerando más factores, pero vamos a hablarlo con Luis Lózar, que es el presidente de APYME en Entre Ríos y que conoce mucho sobre este sector con una larga trayectoria. Luis, gracias por el tiempo, como siempre muy amable. El equipo de GPS y Tiago Romero los saludamos por las radios de Lunar.
5: Hola, Tiago, buenos días. La principal aclaratoria es que yo no soy ya más presidente de APYME.
0: Ah, bien.
5: De enero de este año, pero sí sigo trabajando en un movimiento a nivel nacional que se llama MONAPI, Movimiento Nacional PYME. La verdad que es un movimiento muy fuerte que estamos trabajando desde Buenos Aires y en todo el país, digamos, ¿no? Con diferentes mesas que le llamamos nosotros.
0: Muy bien. Luis, ¿cómo consideraron las medidas que anunció el gobierno provincial la semana pasada?
5: Bueno, mirá, nosotros venimos trabajando desde el año pasado ya con un proyecto de ley que fue introducido por la diputada Andrea Soff, que tuvimos muy buena repercusión y estuvimos ya con su tratamiento en el Estado parlamentario, pero después este año lo frenaron, digamos, ¿no? Entonces nosotros veníamos insistiendo continuamente. Es más, yo personalmente me ofrecí, nos decían que iban a alargar unas medidas para las micro y pequeñas empresas, digamos, una medida más rápida, sin pasar por un proyecto de ley, digamos, ¿no? Bueno, y fue lo que largaron, digamos.
0: ¿Tomaron los puntos del proyecto para anunciar...?
5: No, nada. Para que vos tengas una idea, del proyecto nuestro es el 1% nomás de lo que realmente hoy en la micro y pequeña, que es la que nosotros trabajamos, estamos necesitando, digamos, ¿no? Esto trata de las categorías más bajas, viene bien, ¿no? Por supuesto, todo lo que se da. Primero que es un proyecto de ley, que justamente ahora a la 1:30 nosotros vamos a estar ahí en Casa de Gobierno, porque se trata... Y ayer presentamos por ventanilla de diputados porque no llamaron a ninguna pyme para debatir, digamos, ¿no? O sea, está solamente el de ATER para hablar y nada más, digamos, el director de ATER, Corel, y nosotros como PYME, no solamente nosotros, sino Monapi, sino Centro Comercial, CECIP, la ATA, que es de transportista, presentamos ayer por ventanilla para ser invitado a dialogar y a charlar sobre este proyecto de ley, ¿no? Ahora no hemos tenido respuesta, pero bueno, vamos a ir igual, ¿no? Es muy poco. Está tratando sobre las categorías ABC, para que tengas una referencia, la categoría más alta, la C, factura 21 millones y chirola al año, o sea, te da una facturación mensual de 1.600.000. Si vos no son gente que paga la 931, no son gente que pagan un alquiler, que levantan persiana, ni hablar de tener un empleado, digamos, ¿no? Puede haber por ahí un caso muy puntual, pero no es la generalidad, digamos. Está, viene bien para esa gente, bienvenido sea, pero la verdad que no resuelve la problemática que venimos nosotros hablando de todo lo que es el entramado de la micro y pequeña empresa, digamos. Así que bueno, está corto, muy corto, entonces tratar de la idea es tratar de hablar ahí en el presupuesto de Hacienda, vamos a ver si nos dejan, y si no, bueno, por lo menos hacer un poquito de fuerza y de presencia, digamos, ¿no?
0: Y yo mencioné algunos de los factores, Luis, que vienen complicando, ¿no?, a los comerciantes. ¿Cómo lo puedes resumir? ¿Cómo lo puedes detallar?
5: Y mira, es un combo, ¿viste? Son muchas situaciones. La enfermedad real de todo esto es la base, la cuna de todo, es la falta de plata en la calle, digamos, ¿no? De la caída de los sueldos de la gente, digamos, de público conocimiento. A raíz de eso se generan que nosotros, las micro y pequeñas que vivimos del mercado interno, se nos caigan las ventas, se nos caigan todo lo que nosotros venimos manejando, digamos, ¿no? Por eso pasa lo que pasa en el microcentro de Paraná con tantos locales cerrados. Sumándole a todos los aspectos a nivel nacional, con esa liberación indiscriminada de importaciones, con esos sistemas de comercialización que ha ido cambiando, que vos ibas a apretar un botón y tener el producto en tu casa, y a nosotros, las micro y pequeñas empresas, que somos las que estamos acá trabajando con un local donde tenemos que tener, exhibir un producto para venderlo, no nos hacen jugar un partido de 60 minutos de fútbol en una cancha, pero el arco a nosotros nos ponen a 5 kilómetros de distancia. O sea, hay una muy diferente desigualdad en la parte impositiva y ni hablar en la parte también laboral, digamos, ¿no? De la parte de los impuestos laborales. Entonces se nos ha hecho un combo que por eso la gran cantidad de cierres y gran cantidad de caída de puestos laborales que se están dando en este último tiempo, que lamentablemente sigue ese número creciendo, digamos, ¿no? Van pasando los meses y sigue creciendo, ¿no? No es que se frene, nada, sigue creciendo. Entonces, es un combo explosivo que se dan muchas cosas, porque a nosotros si nos sacan los... peor del ejemplo, digamos que... no pagan más impuestos, igual no tenemos a quién venderle.
0: Claro, ahí está, o sea, el problema.
5: Ahí está el problema, ¿cierto? O sea, el problema de base es la falta de plata en la calle. Ese es uno que no lo podemos solucionar. Puede ser un poco el gobierno provincial y depende ya a nivel nacional eso, ¿no? Monapi a nivel nacional está trabajando muy fuertemente allá, ahora presentando un proyecto para que no se sigan, porque se están trabando y embargando muchas empresas. Hoy vos dejás de pagar un 931 y a los 20 días ya te cortaron la cuenta corriente. O sea, es una cosa increíble, digamos, lo que está pasando en la micro, ¿no? Pero bueno, tratamos de pelearla por donde podamos, tratamos de buscar... El problema que nos está sucediendo es que no nos atienden. O sea, hasta la tercera línea, Toluti, Secretario de Industria y Comercio, Sarubi, que es el diputado de presupuesto de Hacienda, que vamos a estar hoy a la 1 de la tarde.
0: Hasta ahí sí llegan.
5: Bien, sí, muy respetuoso, nadie. Pero no podemos dar el otro paso, ¿viste?
0: Claro, que son quienes definen arriba, ministro o gobernador.
5: Exactamente, vos bien lo dijiste. Entonces no hay manera, ¿viste? Y eso que hemos hecho nota, hemos presentado nada. Múltiples cosas, porque por ahí uno, las agrupaciones como las nuestras, dicen, che, pero ustedes nos estamos atrás continuamente, hablándonos, reuniéndonos en comunidad con otras, pero no nos atienden. Vamos a ver si haciendo fuerza y ustedes nos sirven, ustedes los periodistas, para este tema, digamos, sacarlo a la luz, porque la solución estamos convencido que la solución de la salida de esta crisis que estamos viviendo es las pymes. Cuando vos las pymes trabajan, que dan trabajo, somos los principales dadores de trabajo formales de la Argentina, representamos un 42% del producto interno de la Argentina, somos generadores de muchas cosas, digamos. Pero bueno, vamos a ver qué es lo que pasa, ¿no? Hay que seguirla peleando.
0: Sorprende cuando uno recorre el microcentro la cantidad de lugares que hay para alquilar y locales que uno va viendo que ya no están. ¿Tienen alguna estadística de cuántos comercios han cerrado en este último tiempo?
5: Eso lo maneja, estamos en contacto mucho con el microcentro de Paraná o con CECIP, digamos que manejan bien esos temas. Ellos han informado que hay un total de 100 locales aproximadamente entre lo que es la peatonal y una cuadra hacia un lado y otra cuadra hacia el otro, cerrados. Muchos de ellos han cerrado, ¿no? Otros se han trasladado a lugares, a las avenidas, porque por el costo que tienen de los alquileres, digamos, ¿no? Que es impagable, digamos, ¿no? En algunos casos. Y ahora ya estamos teniendo noticias que los que están en las avenidas, que estaban en las avenidas, empezaron a cerrar. O sea, la caída que hay a nivel provincial, se habla de más de 1.100 puestos de generadores de trabajo. O sea, en la parte patronal, de empresas, digamos, ¿no? O sea, desde un kiosco hasta una empresa mediana o grande, digamos, ¿no? Y se habla alrededor de casi, creo que tenía el número de 9.000 puestos formales de trabajo. Eso es lo formal, estamos hablando, ¿no?
0: Sí.
5: Muchos han pasado la informalidad. Ese es otro tema que es bastante bravo, digamos, porque después... Porque, por ejemplo, uno de los... estos los datos que yo siempre hablo son de CEPA, que es el Centro de Economía Política Argentina,
0: sí,
5: que se maneja por la Superintendencia de Riesgo de Trabajo. O sea, ellos dicen, ¿cuántos trabajadores hay? Suma y resta, porque algunos me dicen, sí, pero algunos negocios abrieron, ¿sí? Pero la suma resta da estos números. Y el otro grave problema de estos números es que el 97%, cuando uno habla de 1.000 empleadores menos... pero el 97% pertenecen a las micro y pequeñas empresas. Entonces, que son las más afectadas, son las más chicas, son las que menos respaldo tienen, las que menos fuerza tienen, digamos, ¿no? Que es la que nosotros trabajamos para que no se nos sigan cayendo tanto, ¿no?
0: Claro.
5: Porque atrás de ellas hay trabajadores, atrás de ellas hay todo un entramado pyme que se desarrolla, y es todo un multiplicador de cosas que hace que no... que en vez de aumentar, se venga restando, digamos, ¿no?
0: Estuve viendo, perdón, en este último tiempo, los nuevos contratos de trabajo, que es prácticamente, hablando de informalidad, son similares, digo, no hay vacaciones, no se pagan los días en donde uno no puede ir a trabajar porque se enferma, no se abonan. Bueno, ahí tenemos para seguir detallando un montón de ítems más de lo que establecen los nuevos contratos, que entiendo que están reglamentados por ya la aplicación de la reforma laboral. ¿No vino a traer alguna solución?
5: Mira, para las pymes, la reforma... Siempre acordate que yo te hablo de las micro y pequeñas, ¿no? Esa reforma laboral, en ningún momento fuimos llamados. Se armó con las grandes empresas, y que para ellas sí, le han llevado algunos beneficios, más para la parte de juicio laboral y todo eso.
0: Que se evita, porque el contrato estuve viendo que especifica que no tiene uno posibilidad de reclamar. Es como que como monotributista independiente.
5: Exactamente, ahora te han dado hasta la posibilidad de tener tres monotributistas independientes, digamos, por empresa. Eso es, digamos, no tienen aguinaldo, no tienen vacaciones, es como decir, si faltan, se descuenta. Son contratos muy particulares, digamos, privados entre las empresas y las personas, digamos. Uh-huh. Es una precarización laboral lo que se ha hecho, ¿no? O sea, la reforma laboral a las pymes, la verdad que no, salvo algún puntito por ahí, alguna que tenga un problema de algún litigio con algún empleado, pero para nosotros es muy poco, representa el 1 o 2%, no es un problema grandísimo el tema de la de los juicios laborales. Sí para las grandes, pero bueno, la verdad que no ha simplificado nada, no, para, yo que tengo una empresa pyme de 20 años, la verdad que para mí, si todos los meses tengo los mismos impuestos, todos los meses pago exactamente los 38 impuestos por mes, o sea, no beneficio nada. Uh-huh. Por el momento no, falta cosas reglamentadas, porque por ahí se hablan de cosas, ¿no? Monapi ha sido invitado ahora sí al proceso de reglamentación, porque sale la ley después que reglamentarla. Entonces ahora van como reglamentando de a pedazos, digamos, porque por ahí se dicen cosas que todavía no están reglamentadas, entonces no están en funcionamiento. Uh-huh. Hay que ir esperando todo un proceso, porque son infinidades de cosas que largó ese proyecto de ley laboral. Uh-huh. Entonces lo van reglamentando de a poco, y Monapi está tratando de participa ahí porque fue invitado, pero tratando de organizar un poco la cosa, pero cuando hay decisiones ya están tomadas y se siguen, digo, no, es muy difícil.
0: Sí,
5: muy
0: se
5: difícil.
0: Entiende. Usted mencionó, ¿cuántos impuestos tiene una pyme para abrir, para afrontar?
5: Depende yo te hablo de una, como la mía son, bueno, yo digo 38 porque tomo en cuenta todos los impuestos que pagamos, ya sea, porque los impuestos de la pyme se dividen en dos partes, los impuestos impositivos, digamos, que son los de la comercialización, y después están los impuestos laborales, que son la parte laboral, digamos. Sí. Más si tenés vehículo, más si tenés tu local propio y todo, lo mío son 38. Uh-huh. Y 38 impuestos que vos tenés que tenerlo al día, y especialmente algunos lo tenés que tener súper al día, porque si no, como te decía, automáticamente te confiscan las cuentas, ¿no?
0: Claro. Y
5: que es lo que ahora, ajá, Monapi metió en senadores allá a nivel nacional, porque nosotros nos manejamos, digamos, acá a nivel provincial, Monapi Nación a nivel nacional.
0: Se
5: digamos,
0: entiende.
5: Un proyecto de ley muy lindo, muy bien redactado desde Rosario, de la mesa de Rosario, y que habla para tratar de frenar un poco los embargos y frenar un poco las cláusulas que hay para las pymes, ¿no? Para frenar un poco, porque están metiendo embargo todos los días, ¿no?
0: ¿Tiene estudiado, Luis, de esos 38 impuestos, cuánto representa en costo, en porcentaje?
5: Y nosotros estamos calculando el costo el 42-45%. El costo nuestro operativo, digamos, ¿no?
0: Claro, prácticamente la mitad.
5: Sí, la mitad. Uh-huh. Pero no es que lo otro te sobra, ¿no? Después te vos tenés que pagar los productos, tenés que pagar los sueldos, tenés que pagar los bienes, la luz, algunos los alquileres. O sea, no es que solamente los impuestos es lo que afecta a la propiedad. Pero es todo lo demás.
0: Uh-huh. O sea, que de ganancia queda muy poco el porcentaje.
5: Muy poco. Es que ese es el drama con las crisis.
0: Uh-huh.
5: Los márgenes de ganancia se han venido muy abajo. Y las ventas de algunas empresas, digamos, que han entrado a vender productos de menor costo, también calidad de otros orígenes, los porcentajes son más bajos, digamos. O sea, si vos vendías un producto a 100 pesos, no es lo mismo la ganancia de un producto que vos vendas a 60 pesos.
0: Sí.
5: Entonces se han caído mucho los márgenes. Eso es, ayer estaba hablando con un colega mío y estábamos exactamente en la misma situación. Vos terminás de pagar un impuesto y ya estás pensando ahora. Ayer terminé de pagar, municipalidad acá de Paraná. Tengo desde ayer hasta el 30, 31 de este mes para juntar, para pagar aguinaldos que vienen ahora y sueldo. Uh-huh. Estás así, es el día a día, digamos, ¿no? No es que uno tiene una soledad como un momento que sí, dale, pagalo, y uno... Porque, digamos, estos reclamos que nosotros venimos haciendo de la parte PYME ya viene de hace muchos años, no es que nació con este gobierno ni con el anterior, tampoco hace muchos años.
0: Y no solamente las provincias, los municipios también podrían hacer el esfuerzo, dice usted.
5: Exactamente, uh-huh. Lo que pasa es que cuando hay crisis, digamos, es donde uno siente mal las cosas.
0: Claro.
5: Por eso el tema, sentir mal el alquiler, sentir mal la luz, sentir mal los impuestos, sentir mal... Cuando el problema es la crisis, que volviendo al inicial, problema falta de plata en la calle. Mm. Ahí es donde está el cáncer, digamos, que se está pasando hoy en día en la Argentina, digamos, ¿no?
0: Y más allá de la diputada provincial Estrada, que usted mencionó que es una de las legisladoras que está trabajando en conjunto con ustedes este proyecto, ¿hay algún otro legislador de la oposición que se haya acercado, que se haya interiorizado de cuál es la situación de ustedes, que les haya alcanzado alguna propuesta para presentar en la legislatura y que pueda acompañarlos o no?
5: Mira, no es Trata, es Andrea Sof.
0: Ah, perdón, Andrea Sof.
5: Andrea Sof.
0: Estrada no se comunicó con ustedes.
5: No, pero como están dentro del mismo bloque, ellas trabajan, digamos, en conjunto, digamos, ¿no? Ayer, cuando fui a presentar ese papel para ser invitado, me he enterado que el diputado, ya te voy a decir, Damasco, Carlos Damasco, presentó en abril un proyecto de ley, acá lo tengo, el 29.144, uh-huh, para un régimen de provincial para que va directamente a la tarifa eléctrica, relacionado a las micro y pequeñas. Me trae de casualidad, porque uno investigando, digamos, estando dentro de casa de gobierno, así que hoy estoy intentando hacer contacto con él, uh-huh, para juntarnos, para hablar, para ver, para apoyar, porque todo lo que sea... para la micro y pequeña, bienvenido sea, digamos, ¿no? Uh-huh. Pero hasta hoy en día la única que era Andrea Sol. Uh-huh. Hasta la única que se ha comunicado con nosotros. Uh-huh. Y ahora estamos haciendo contacto con Damasco, a ver si podemos ser atendidos, empezar a charlar y ver, que la estuve leyendo acá a ese proyecto de ley, y bueno, a ver si lo podemos ampliar un poquito y ver qué posibilidad hay de apoyarlo y seguir, porque nosotros somos unas organizaciones que somos totalmente apolíticas, digamos, ¿no es cierto? Nosotros pensamos en políticas empresariales.
0: Claro, para el beneficio del sector.
5: De todo, digamos, ¿no?
0: Pero esto da cuenta igualmente, Luis, y lo sabemos porque lo hemos hablado en varias oportunidades. Esto da cuenta también, digo, el sector de la oposición, que supuestamente hemos escuchado en varias oportunidades que viene a defender al sector de los trabajadores, en este caso parece que está durmiendo la siesta. Imagínense que el legislador Damasco, que surgió de La Libertad Avanza, está presentando el proyecto y solamente está la legisladora Sof interiorizada en poder darle una ayuda a ustedes, digo.
5: Claro,
0: ahí hay un punto que no se puede dejar pasar, al menos yo lo voy a mencionar, Luis.
5: Sí, por supuesto, y justamente Andrea, estamos trabajando también con ella en un proyecto de ley para paneles solares para las micro y pequeñas, ¿viste? Uh-huh. Que está muy interesante, que va a ser presentado en corto tiempo, y estaría bueno que se mezcle con Damasco para este proyecto de ley también de tarifa diferenciada y trabajar juntos, digamos. O sea, eso es lo que está faltando, lo que yo veo. Yo no tengo mucha experiencia en la parte política partidaria, y tampoco me gusta tenerla, digamos, ¿no? Uh-huh. Pero es como que falta que se encuentren entre ellos, porque por ahí hablan lo mismo, pero no, es como que falta la unión entre ellos, digamos, ¿no? Pero bueno, nosotros para eso estamos. Nosotros vamos a estar donde haya alguien que hable y que defienda la micro y pequeña empresa, vamos a estar presentes. Uh-huh. Porque siempre que haya un interés real de defender el sector, ¿no es cierto?
0: Luis Lózar, dirigente del Movimiento Nacional PYME, gracias por el tiempo en la mañana de hoy con GPS.
5: Gracias, y bueno, ahí, bueno, hablando con la producción, había cometido un error en mi celular y lo tenían guardado, así que me han estado llamando y ya no he podido contestar, pero...
0: Ah, no hay drama.
5: Ya, nada, sé qué pasó. Pero bueno, a disposición cuando ustedes quieran, y desde ya le agradezco porque es importantísimo para nosotros que esto se difunda, que la gente conozca, que la gente sepa de la problemática que estamos teniendo. Hay muchos problemas, pero esto también es uno de ellos, digamos, ¿no?
0: Abrazo, Luis.
5: Muchas gracias, Diego. Nos estamos viendo.
0: Mensajes de oyentes que nos llegan. Saludos para Carlos, que siempre nos escucha. Hola, chicos. Un pueblo desorganizado y dirigentes sindicales cómodos suelen dar como resultado trabajadores más débiles, con menos capacidad de defender sus derechos. Una sociedad que se encuentra más dificultades para progresar y políticos sin necesidad, nos dice Carlos y nos deja un saludo. Un abrazo muy grande para él. 10 de la mañana en la República Argentina.
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0: Sí, para el capitán de la selección argentina, a las 10 de la mañana, nuestro 10. Súbile, súbile, Negrito. Para vos, Messi, que nos está escuchando del otro lado. Feliz cumpleaños, maestro. Gracias.

0: Cantale.
1: Es un cumpleaños.
2: Ya le tiene que llegar, se lo hacemos llegar.
1: Eso estaba pensando, ¿vos decís que nos escucha?
2: Sí, pero mira que no.
1: ¿GPS?
2: Escribir al ChatGPT y hacemos que nos responda.
1: ¿Que nos responda?
2: Sí.
1: Bueno, dale,
2: nos divertimos.
1: Un saludito de Messi para GPT.
2: Nos divertimos con eso al menos.
1: Bueno.
2: Cumple el capitán de la selección argentina, que lo hablábamos los otros días, Lucía.
1: 39
2: años, rompiendo cada vez más récord. El jugador más goleador de los mundiales. Tremendo. ¿Qué pregunta esta? ¿Qué le regalarías a Messi? Qué difícil, ¿no?
1: No sé. ¿Vos qué le regalarías?
2: Y
1: yo te tiro la pelota a vos.
2: Bueno, yo... Y pasa que mate ya tiene un montón.
1: Claro,
2: pero
1: yo pienso mate.
2: Sí, encima viste que los jugadores de la selección son medio fanáticos de los mates. Los vemos siempre tomando un matecito. Pero algo así, sencillo, porque después algo que tenga valor, ¿qué lo va a regalar? ¿Qué de dinerito va a haber, por ejemplo? ¿Un paquete de yerba?
1: Ah, no sé.
2: Tiene bien, lo va a usar seguro.
1: ¿Qué dice?
2: Una remera de Entre Ríos, mirá.
1: Una remera de Entre Ríos.
2: Sí.
1: Está bueno eso.
2: Totalmente. Uh-huh. Debe tener una habitación con...
1: Ay, ese jugador con regalo de todo el mundo.
2: Sí. Y además, cuando terminan los partidos, cómo inmediatamente le van a pedir la camiseta a él y el otro jugador se la da a él también.
1: Sí, claro.
2: O sea, que debe tener un museo de camiseta de todos los jugadores habidas y por haber. Yo creo que es el jugador con más camiseta que debe tener de los jugadores con los que se ha enfrentado.
1: Uh-huh.
2: Feliz cumple, capitán.
1: Él les da un regalo a todos.
2: Sí.
1: En realidad.

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0: Continuamos con más GPS por las radios de Luner. 12 minutos pasaron de las 10 de la mañana.
1: La temperatura en este momento es de 5 grados 8 décimas, pero la sensación térmica es de 4 grados 2 décimas y tenemos el cielo algo nublado según el servicio meteorológico.
0: Vamos con una ronda informativa.
1: Bueno, dale.
0: Comenzamos con Gisela Guerrero desde Concordia. Adelante, Gisela.
2: Bueno, casi 6 grados en la ciudad de Concordia, 84% de la humedad a esta hora. Les decía que hubo algunos cambios en el gabinete del municipio, en la ciudad de Concordia hablamos, ¿no? Del gabinete de Ascue, porque a través de una renuncia, ¿no? Se informa que hay una reorganización de funciones dentro del gobierno, ya que Lucas Fuscado es el que deja de desempeñarse como subsecretario de gobierno. Una medida que, según ellos cuentan, tiene que ver con una situación personal, familiar, entonces tiene que bajar la intensidad, digamos, en cuanto al trabajo y por la responsabilidad que le requiere. Eso lo comunicaron desde el municipio oficialmente, digamos, ¿no? Bueno, entonces comprenden esa situación y dejan sus funciones en este caso Furtado, ¿no? Bueno, esta es la en principio una de las noticias, ¿no? Que había hecho, nosotros sabíamos, bueno, Lucas Fuscado, como decíamos, su secretario de gobierno, quién lo iba a reemplazar. Horas después se conoció recién quién iba a estar ocupando ese cargo, y es Facundo Spinelli, quien ya venía desempeñándose en funciones dentro del equipo de coordinación de gabinete. Estaba al frente de la presidencia del Ente de Desarrollo Aerocomercial del Aeropuerto de Concordia. Así que bueno, Spinelli, que ya, según dice oficialmente la información, cuenta con experiencia en la gestión pública, en el conocimiento, en los programas y acciones que se viene llevando adelante dentro de la administración municipal, es quien va a poder garantizar la continuidad de esos proyectos que ya están en marcha. Por lo tanto, la presidencia ahora del Ente de Desarrollo Aerocomercial del Aeropuerto de Concordia va a quedar a cargo del actual secretario de producción, ¿sí? Que es el ingeniero Sebastián Aristides, que bueno, que se va, que un rol que desempeña ad honorem, según también difundieron. Así que desde el Departamento Ejecutivo hablan de un cambio que se produce para seguir consolidando el trabajo que se viene realizando, o sea, movieron piezas de un lado al otro, nada más, digamos, en este sentido, gente que estaba allí, que ya conocía el ámbito también, todo esto debido entonces a una nueva renuncia que sufre el gabinete de Ascue, en este caso Lucas Fuscado, como subsecretario de gobierno, aludiendo en este caso cuestiones familiares. Así que un cambio más para el gobierno concordiense. Ahora con estos nuevos roles, ahí se despide entonces el que esté a cargo.
0: Muchas gracias, Gisé.
1: A vos.
0: Continuamos con más, Pipo.
3: Bien, Tiago. Canso Rico. Recordemos que el pasado 22, en primera instancia, se iba a conocer cuál era la decisión que tomaba la Cámara de Casación Penal de Concordia. Bueno, ahora esa Cámara informó que sus plazos vencen el 28 de julio. Bueno, enviaron un comunicado a los medios que dice que ante la publicación de noticias vinculadas al estado de la causa judicial que involucra al ciudadano Juan Luis Dorrico, actualmente en trámite ante la sala 2 de la Cámara de Casación Penal de Concordia, los integrantes, informaron que se encuentran en funciones desarrollando normalmente sus tareas jurisdiccionales, incluyendo realización de juicios orales y análisis de las causas inherentes a la competencia. En relación con la causa Ruiz Dorrico, señalaron que tras deliberaciones del tribunal, el expediente fue puesto a despacho el pasado 12 de junio. Asimismo, hicieron saber que el plazo de 20 días hábiles para el dictado de la resolución comienza a computarse una vez finalizada la deliberación, y desde esa fecha es que el expediente queda a despacho. En consecuencias, entonces, esto va a vencer el 28 de junio a las 9 horas. Así que ya no sé hasta cuándo más esperar que la Cámara de Casación de Concordia informe qué es lo que va a pasar con Ruiz Errico, si se hace la pena efectiva de 5 años y 4 meses pedida por el juez aquí en la Constitución de Uruguay, o si se eleva o pasa alguna otra instancia o se vuelve a una instancia menor. La verdad, ya, amigo Tiago, no sé cómo sigue este tema.
0: Complicado, digo, que suceda esto salpica muchas dudas, digo, porque es un caso muy relacionado a la política y también a la justicia, ¿no?
3: Exacto.
0: Por la cercanía de los familiares de Errico, en sí, la justicia entrerriana, y él haber sido un funcionario del gobierno provincial.
3: Exacto. Y además, Tiago, bueno, ¿cuánto venimos? Si hay una sentencia de un juez también, no sé, son cuestiones que legales que uno por ahí escapan, ¿no? Que no digo que estén mal, pero por lo menos llaman la atención, ¿no?
0: Uh-huh. Mantenemos contacto, Pipo.
3: Dale.
0: 10 de la mañana, 18 minutos.
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0: Los intendentes de las distintas fuerzas políticas tuvieron su turno de exponer ante las comisiones que tratan el proyecto de la reforma previsional en el Senado. Estuvieron intendentes vecinalistas del Foro de Intendentes de Juntos por Entre Ríos y también de la Liga de Intendentes Justicialistas. Allí estuvo Rosario Romero de Paraná y Adrián Fuertes de Villahuay, quien está en línea telefónica con nosotros. Fuertes, muy buen día. El equipo de GPS y Tiago Romero lo saluda. ¿Cómo va?
5: Buen día, Tiago y equipo, un gusto estar en el programa.
0: Gracias por el tiempo.
5: No, por favor.
0: ¿Cómo ves la mirada del proyecto de la reforma previsional y qué fue lo que expuso usted en particular?
5: Bueno, en primer lugar, lo primero que quiero hacer es agradecer a la legislatura entrerriana por dar la oportunidad a diversos sectores de la comunidad entrerriana para poder ir a exponer nuestros puntos de vista, que esto es importante en proceso de reforma de esta envergadura, que nos podamos escuchar todos, así que celebro la oportunidad y la reunión que nos han permitido los legisladores a los intendentes, como muy bien vos lo decías, de todos los partidos políticos de la provincia. Eso en primer lugar. Lo otro, una cuestión muy general, a los efectos de esclarecer fundamentalmente ante la ciudadanía entrerriana, porque por ahí escuchamos, ¿no es cierto?, bueno, esto de que se administró mal la caja, que la desidia, que la pérdida y esto, cualquier persona que no esté escuchando lo puede hacer, un celular, una computadora. Pongamos en claro que la inmensa mayoría de los sistemas jubilatorios del mundo son deficitarios. Esto te lo va a poder corroborar claramente. Todos tres países, cuatro, uno en Noruega, que tiene un fondo de estabilización de jubilaciones y pensiones, fruto de un del negocio del petróleo, digamos, ¿no? Y otros países con diferentes previsiones, que son muy pocos. La mayoría de los sistemas son deficitarios. Dicho esto, sí, lo sí podemos discutir es el tamaño del déficit. Uh-huh. Y también es importante decir de que este déficit, que inclusive ha habido una reducción del déficit fruto de, parece, una gestión positiva de Bagnatti, el equipo de la caja, ha habido una reducción del déficit, pero que también la imposibilidad de solventar este déficit que tiene esta caja, y casi todas las cajas y jubilaciones estatales de la Argentina, todas, tiene que ver también con algo que es central y me parece que lo tenemos que analizar, que es básicamente la caída del consumo y la poca recaudación del Estado, 9 meses con caída del consumo y la recaudación para el Estado nacional, provincial y municipal. Porque eso también es importante plantear. Yendo al tema específico de la caja, nosotros lo que hemos planteado con la doctora Romero, y creo que de alguna manera hemos coincidido con los intendentes de los otros partidos políticos, que nosotros los intendentes estamos siendo, ¿no es cierto?, y sobre todo en particular los intendentes justicialistas, porque si usted está de acuerdo con el programa económico de Milei y apoya este tipo de programa, está bien que lo sufra, pero nosotros estamos desacuerdos. Hemos planteado que el consumo, que el salario, que la industria nacional es importante de apoyar, y la producción nacional es importante de apoyarla para que se genere actividad económica y por ende recursos para el Estado y para los privados. Uh-huh. Pero nosotros estamos siendo el pato de la boda que, por ejemplo, uno de los temas puntuales, porque nosotros fuimos a hablar básicamente de lo que afecta a los municipios. Una de las cosas que plantea la ley, ¿no es cierto?, es un aumento de 3 puntos en el aporte patronal de los municipios a sus empleados. Uh-huh. Nosotros somos el pato de la boda, porque fíjese que se creó un mito en la provincia de Entre Ríos, la falsedad absoluta, por ejemplo, fomentada del gobierno nacional y también provincial, como que por ejemplo nosotros a través de las tasas municipales perjudicábamos al comercio y a la industria. Uh-huh. Lo cual es mentira, porque nosotros a través de las tasas municipales lo que hacíamos, y de todos los tributos municipales, tanto de tasas como otro tipo de derecho, es pagar la luz que nos cobra Enersa para bombear el agua potable de nuestras ciudades, para iluminar nuestras plazas y para iluminar la ciudad entera. Y en mi caso particular, toda esa plata que nosotros cobramos la tasa se la lleva Enersa, que en el último ejercicio dio más de 50 mil millones de pesos, o 40 millones de dólares, como usted quiera, de superávit. Uh-huh. Entonces, ahora nosotros resulta ser que, provocando menos del 10% del agujero fiscal que provoca la caja de jubilación, el erario público provincial, nos van a aumentar 3 puntos, o plantea el proyecto que nos aumenten 3 puntos el aporte patronal, cuando que el 90% del desaguisado de la caja básicamente está provocado por regímenes especiales que no hemos fomentado los intendentes ni los municipios, no hemos sido ni arte ni parte para esa cuestión. Como de la misma manera, ningún intendente de la provincia de Entre Ríos fue arte ni parte de incorporar al pago de la caja de empresas privatizadas que sin haber aportado nunca, usted sabe que hay 2 empresas importantes, uh-huh, que se han jubilado por la caja y que no hicieron aporte. Tampoco hemos sido los intendentes los que hemos provocado esto. Por lo tanto, nosotros pedimos que tengamos una mirada diferente. Por ahí también se dice que las ecuaciones de los municipios, algunos dan pérdida, que son en general los más grandes. Por supuesto, los más grandes dan pérdida en la ecuación aporte y jubilaciones, porque cuando usted, por ejemplo, ¿qué pasó con la creación de las cajas de jubilaciones municipales que ahora está prohibida? No se pueden crear más. Yo mañana decía, yo no voy a estar más en la caja de jubilaciones de la provincia, voy a hacer mi propia caja y solo tengo aporte y no tengo jubilado. Pero ¿qué pasa? A medida que va pasando el tiempo y van apareciendo jubilados, esa ecuación se va horizontalizando hasta que empieza a declinar y empieza usted con la pérdida a medida que pasa el tiempo. Uh-huh. Lo que sí nosotros también dijimos es que al aceptarse derecho de trabajadores públicos puede haber un alto índice de litigiosidad.
0: ¿En qué puntos principalmente? ¿En qué puntos principalmente fuertes?
5: Y por ejemplo, usted hoy tiene el 82% móvil.
0: Sí.
5: Si usted escucha lo que se habla del gobierno, dice el 82% móvil no lo vamos a tocar.
0: Ajá.
5: Pero eso es relativo, ¿verdad? Porque si usted tiene el 82% móvil sacado de los últimos 10 años de su sueldo y la ley plantea que van a aumentar esos 10 años, usted va a tener el 82% móvil, pero le van a incorporar años de baja categoría, con lo cual ese 82% móvil va a ser cierto, pero en el bolsillo te va a recibir menos plata. Por lo tanto, va a ser un 82% móvil que en la realidad va a ser, a usted le va a entrar como jubilado menos plata que le está entrando hoy. Entonces, ahí hay un derecho adquirido que puede generar una litigiosidad. Lo otro, la transferencia de facultades legislativas, como por ejemplo, para prorrogar un sistema de emergencia que plantea la ley, y que queda al arbitrio del Poder Ejecutivo Provincial la prórroga de esa emergencia o también el aumento o no de los aportes patronales, uh-huh, incluidos los municipios. Eso también puede generar planteos de inconstitucionalidad por transferencias exclusivas y excluyentes del Poder Legislativo al Poder Ejecutivo. Pero lo que sí coincidimos nosotros es que nosotros tenemos que trabajar en la reforma de la ley jubilatoria, es necesario, porque la tecnología hace que haya menos empleados, por lo tanto la ecuación pasivo-activo va a ser cada vez menor, con el agravante, gracias a Dios y felizmente la humanidad vive cada vez más por el avance de la tecnología, la medicina, la farmacéutica, con lo cual usted va a tener una clase pasiva con mayor cantidad de expectativa de vida y por otro lado un mayor nivel de tecnología que va a hacer que se incorpore menos de mano de obra al sector activo. en el Estado y también en privado, digamos, ¿no?
0: ¿Y de qué manera?
5: Creemos,
0: sí. No, de qué, pensando en voz alta, porque venimos prácticamente todos los días realizando una entrevista diferente, escuchando todas las voces acá en GPS sobre la reforma previsional, y todos coinciden fuerte, como usted dice, de que algo hay que hacer, de que una reforma o alguna modificación se tenga que dar, y que igualmente el sistema es deficitario. Pero ¿de qué manera entonces se puede achicar ese déficit de la caja si no es con la propuesta que lleva adelante el gobierno provincial?
5: Propuesta que yo le di concretamente hace 20 años que vengo dando. Usted está en el sistema público como trabajador y es una persona que tiene el derecho de jubilarse cuando cumpla su edad y sus aportes. Usted tiene esta ley, que yo creo que hay cosas razonables. Por ejemplo, nosotros no nos negamos, para mejorar la ecuación, no nos negamos a aumentar los aportes. Nosotros estamos dispuestos a discutir eso, el cuánto. Nosotros creemos que el tema de la edad es algo que hay que tocar, porque la ley tiene muchos años y la gente vive más. No estamos en desacuerdo con tocar eso. Pero usted me pregunta, bueno, pero ¿cuál es la propuesta que tiene usted? Es muy concreta. Mire, usted hoy entra a trabajar en el Estado y entra con una ley completamente diferente y adecuada a los tiempos que corren de ahora para adelante. En los que ya están en el Estado, tiene que haber un régimen atemperado que sea paulatinamente. Por ejemplo, un ejemplo concreto que habría que discutirlo. Si usted le queda un año para jubilarse, ¿sufre el mismo perjuicio en su proyecto de vida que al que le quedan 10 años para jubilarse? Entonces, por ejemplo, a los que le queda poco para jubilarse, usted dice, bueno, a usted le vamos a aumentar un año más. Al que le queda 5, 2 años más. Al que le queda 10, 3 años más. Y usted va haciendo algo paulatino, porque acá los únicos perjudicados del desmanejo de la caja, si hubiera, son los trabajadores. ¿Qué pasó con el ORSER? Aumentaron los aportes. Bueno, y los trabajadores no son en general el trabajador común el que decide en la caja. Tienen sus representantes, un organismo colegiado. Usted me pregunta, ¿cuál es la propuesta? Tiene que haber una ley para corregir la caja, que sea lo menos invasiva posible sobre derechos adquiridos, y una nueva ley para que el recién ingrese a la administración pública. Que el tipo, bueno, no te gusta, vos tenés que tener tanto aporte, tantos años, tales requisitos, y la ecuación va a ser así. No, pero a mí no me gusta eso. Bueno, busque trabajo en el sector privado. Esa es mi propuesta. Es concreta, es contundente, absolutamente viable y no viola ningún derecho adquirido.
0: ¿Están convencidos, según lo que han podido dialogar fuertes, de que pueda llegar a sufrir alguna modificación el proyecto que tal como lo presentó el gobierno en la legislatura, o no?
5: Yo en estas cosas soy realista, digamos. Yo entiendo, acepto y veo, digamos, la vocación del diálogo y todas estas cosas que nosotros hemos planteado y que seguimos planteando. Ahora, la realidad pragmática es la siguiente, digamos. El oficialismo puede aceptar o no las cosas. Usted sabe que a partir de un miembro del Senado que vota con el gobierno, habiendo entrado con nuestro partido, tiene la mayoría para votar cualquier cosa, digamos, básicamente.
0: Claro.
5: Salvo que necesiten 2/3 que podríamos tenerlo, pero no es necesario para aprobar esta ley. O sea, yo creo que el gobierno, si la propuesta que nosotros estamos haciendo, las reformas que planteamos, en este caso, que yo digo, una ley para los que ya tienen derecho adquirido y otras para los nuevos. Claro, esto que yo planteo por ahí no es muy seductor en términos de beneficio inmediato, porque va a haber un proceso de 10, 15 o 20 años hasta que ese beneficio se vea reflejado, y la urgencia económica es hoy, y es hoy por el programa económico que nosotros no apoyamos y que el gobierno sí, ¿no es cierto? Quiero dejarlo bien en claro. Pero yo creo que el gobierno por ahí puede tener la buena voluntad de aceptar algunas cuestiones. Yo creo que primero se empezó a hablar con sacar el 82% móvil de 30 años de salario, después pasó a 20, no sé ahora cuánto quedará. Yo planteamos que tiene que quedar en 10, porque si es cierto de que no vamos a tocar el 82% móvil, no podemos alargar los años. El gobierno va a votar el proyecto que le parezca, porque tiene mayoría para hacerlo. Ahora, también uno alberga la esperanza de que algunas cosas que se han planteado sean incorporadas. Y por ahí creo que puede haber alguna voluntad con respecto a eso. Creo que la hay, digamos.
0: Fuertes avanzos sobre otros temas. Ya le iba a preguntar sobre la gestión también que lleva adelante en la ciudad de Villahuay y qué es lo que pudo traer del viaje que realizó en conjunto con la intendenta Romero en China. Pero en los últimos días o en las últimas horas se conoció una noticia que entiendo que tuvo que dar una explicación o alguna aclaración cuando se conoció que usted fue adherido al régimen de ganancia simplificada, a la inocencia fiscal de Milei, para que los oyentes comprendan. ¿Esto fue así? ¿Qué fue lo que pasó?
5: Claro. Fascinerosos que están en medios de comunicación y en la política aprovecharon para desprestigiarme, un error que comete mi contadora, pero yo quiero aclarar esto, porque que yo era el Adorni local. Uh-huh. Pero hay una pequeña diferencia.
0: Ah, pero si es un error de su contadora, no es una maniobra, o porque siempre se nos echa la culpa el periodismo también fuerte. ¿Es?
5: No, pero salió en un medio por ahí donde gente de dudosa conducta legal, digamos, fustiga a Dios y medio mundo, peronistas, radicales y demás. Pero dos cosas les quiero decir. Primero, ¿qué me dice mi contadora? Yo a todos mis clientes lo pasé porque es la declaración simplificada de ganancias, que es una metodología de declaración, que es un tema. Y yo le digo, sí, bueno, pero todos tus clientes no son los intendentes del pueblo, que tenemos que dar el ejemplo y actuar de otra manera diferente porque estamos expuestos. Uh-huh. Eso es el primer elemento, que es una forma de simplificada de declarar ganancias. Y otra cosa es lo que hacen uso de otro artículo de la ley de inocencia fiscal, que es para blanquear recursos, para blanquear inmuebles que no saben cómo explicar que tienen, que yo no tengo. Esa es la sencilla explicación. Uh-huh. Y lo que hice fue, cuando me enteré, que además me enteré por los medios que había pasado eso, porque me han buscado, digamos, alguien se ha ocupado de buscar mi situación fiscal, le dije que me retire inmediatamente, y me retiré inmediatamente de esas cosas. Y nada, y se terminó. Uh-huh. Pero también yo entiendo lo que usted me dice y entiendo la regla del juego, pero no es más que eso lo que pasó.
0: Bien. ¿Qué pudo traer del viaje a China que pueda llegar a ser beneficioso para los vecinos de la ciudad de Villahuay? ¿Qué pudo recuperar? ¿Qué le llamó la atención?
5: No, una de las cosas puntuales que yo fui a ver, yo había visto, digamos, en publicación, en notas periodísticas y demás, unas tecnologías bastante nuevas y sofisticadas en materia de tratamiento de frentes industriales. O sea que nosotros tenemos un problema grave en el parque industrial de Villahuay. Uh-huh. No es un problema actual, pero sí es un problema potencial en función del crecimiento de las inversiones industriales en nuestro pueblo, que es la imposibilidad que nosotros podamos radicar industrias con que produzcan efluentes y contaminantes, porque no tenemos una planta de tratamiento de efluentes. Por ejemplo, para ponerlo en términos sencillos, un frigorífico no lo podríamos poner porque no tenemos tratamiento. Nosotros acá estamos haciendo una planta de última tecnología en Villahuay, una inversión muy grande, que además estaba en el gobernador y demás, que es una inversión del gobierno nacional que quedó del gobierno anterior y que estaba parada, y ahora estamos tratando de empujarla entre el gobierno municipal y el provincial para que avance, porque es un problema grave que nosotros tenemos, los tratamientos de los frentes cloacales, y es de la mejor tecnología que existe en la Argentina. Bueno, empezamos a averiguar con ingenieros y gente que sabe en el tema y nos enteramos de que en realidad la mejor tecnología que existe en la Argentina hace 30 años que no existe más en China. Para eso es absolutamente obsoleta. Además, extremadamente onerosa por la cantidad de obras civiles que hay que hacer. Bueno, entonces nosotros lo que tratamos es de ir a ver, y estuvimos de hecho en una empresa que tiene un nombre en chino que no recuerdo, no sé, sabría cómo pronunciarlo en este momento, para ver si podíamos hacer una inversión muchísimo menos onerosa, cuidando los recursos públicos, que es aproximadamente un 35 o un 40% del valor que tienen las otras plantas, para ver si en nuestro parque industrial podemos hacerlo conociendo esa tecnología. Obviamente, mediante un proceso licitatorio, ¿no es cierto?, como corresponde, de acuerdo a la ley de contrataciones del Estado, que nosotros tenemos que respetar, y otras cuestiones que tenían que ver con maquinaria, que son mucho más baratas y que nos hacía un poco de ruido, bueno, cuál es el nivel de calidad, provisión de repuestos y tecnología que utilizaban. Lo fuimos a ver, y lo otro, también, ¿no es cierto?, los procesos educativos que han llevado a China en 60 años a pasar de ser un país complicado desde el punto de vista tecnológico y humano, a incorporar a cientos de millones de chinos, un país de 1.400 millones de habitantes, a una vida digna, a una desocupación baja, y a transformarlo en uno de los 5 o 6 países más poderosos del mundo. Y la verdad que fue una experiencia importante. Yo, una de las cosas que estoy trabajando en una ordenanza de la parte educativa del municipio, en una ordenanza de creación de un instituto tecnológico municipal para unificar. Nosotros tenemos aquí una de las tres carreras que hay en la provincia de mecatrónica de la Universidad Tecnológica Nacional, tenemos la única tecnicatura de inteligencia artificial de la provincia de la UADER, y somos el único municipio que le da robótica en sus jardines maternales, a chicos de entre 1 y 4 años empiezan a relacionarse y familiarizarse con la robótica. Así que bueno, vimos cómo capacitaban a la empresa más allá de la educación formal que tiene, y una de las cuentas que uno tiene que sacar realmente, de, digamos que el mérito de la educación es lo que ha hecho de ese país, donde todos sabemos que está, ¿no?
0: Siempre es muy bueno el trabajo que realicen desde los municipios, los diferentes estamentos del Estado con las universidades, que siempre es importante que se las involucre. Adrián Fuerte, nos quedan varios temas para charlar, pero vamos a tener en otra oportunidad de poder desarrollarlo también.
5: Le agradezco. Un gusto para mí estar a disposición.
0: Siempre gentilmente nos atiende, así que le agradecemos por el tiempo.
5: Nada, por favor, gracias a ustedes.
0: Que tenga buena jornada. 10 de la mañana, 38 minutos.
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0: Bueno, así vamos transitando esta mañana con mucho frío en la ciudad de Paraná, pero poniéndole un poquito de onda.
1: Sí, me gusta la música. Me gusta la música que motiva, así, media del pop. No sé, pero me gusta.
0: ¿No? ¿Cómo eligió el operador? ¿Cómo vino? On fire.
1: Sí, un genio.
0: En llama. Subile, negrito, subile.
1: Claro, a mí me gusta esta música.
0: Nos pusimos a bailar y todo.
1: Sí, obvio.
0: A mover el cuerpo.
1: Sí.
0: Que suba la temperatura de alguna manera.
1: 5 grados, 8 décimas la temperatura actual, pero sensación térmica 4 grados, 2 décimas, así que está fresco. Digo, afuera tiene que estar fresquito porque acá estamos calentitos.
0: Bueno, y la recibimos a Gise Guerrero también, tirándose unos pasos,
1: con
0: moviendo el cuerpo ahí,
1: sí,
0: o zapateando. A ver, Gise.
2: Punch.
0: Ahí va, arriba.
1: Vamos, claro, zapateando no, con más punch, punch.
0: Sí, bueno, con algo que implique mover el cuerpo, claro, Gise, sí. ¿O no?
2: Claro, lo estamos necesitando porque cuando empezás a dormirse los pies, ¿viste?
1: Ay, sí.
2: El frío, quedan duros ahí, bueno, ahí ese es el momento en el que podemos empezar a bailar.
0: Encima yo tengo esta zapatilla, Gise, que ya en la parte de adelante ya tienen un... No, ya no quieren más.
1: ¿Qué tienen? ¿Un agujero?
0: Y ya están, mirá lo que están abiertas ahí adelante, pobrecita, entra un frío por estos dedos.
2: Ventilación que no necesitas en este momento.
0: Exacto. Amigo.
1: Claro.
0: Exactamente. ¿Qué tenemos, Gise? ¿Continuamos en esta última ronda informativa?
2: Bueno, con una no tan alegre, pero igual hay que mencionar lo que decíamos más temprano, ¿no? Los estudiantes de una de las escuelas de la ciudad de Concordia, que es la escuela técnica número uno, hicieron una salida al frente de su escuela el día lunes con intenciones de mostrar un poco la situación de lo que ellos vienen reclamando. Ayer incluso salieron ya a la calle, ellos están en la calle Entre Ríos y se quedaron en un rato cortando la calle porque... están reclamando justamente no se les han respondido de lo que ellos entienden como debería haber sido, digamos, ya que se les había dado a elegir una orientación para al terminar la escuela, ¿no? La escuela técnica, ellos se reciben como técnicos electricistas, pero les habían prometido, habían elegido que la orientación sea de electrónica industrial, ¿sí? Esto no ha sucedido, ellos están allá a mitad de año, ¿sí? Se están a punto de recibir, sin embargo hay 5 materias que deberían estar en esa orientación que no se les está dictando. Ellos remarcan que además les habían pedido o exigido, digamos, para poder lograr esa orientación, ingresar en horarios más temprano, tener otras materias, ¿sí? Incluyeron, por ejemplo, inglés, algunos otros requisitos que tenían que ver con buenos promedios, no tener materias previas para ingresar. Bueno, así que todos se fueron esforzando mucho para lograrlo, bueno, para finalmente poder recibirse con ese título. ¿Sí? El problema principal entonces son los contenidos. El título es habilitante y el día de mañana les permitiría firmar algunos proyectos, asumir algunas responsabilidades profesionales, pero bueno, no pueden llegar a mitad de año sin haber cursado esas materias específicas en esta orientación. Uh-huh. Lo que temen o la única posibilidad de realidad es que se las habiliten para el siguiente cuatrimestre y tener el doble, digamos, en ese de estas materias, solo reducir todas en un mismo cuatrimestre, ¿no? Entonces, bueno, de los 9 mejores promedios de toda la institución, 6 pertenecen a ese curso, están haciendo todo lo posible para poder lograr salir con un título, ¿no? Porque están hablando del futuro laboral justamente, un título de orientación en electrónica industrial, pero bueno, hoy no tienen las materias adecuadas, ese es el reclamo puntualmente, ellos dicen que lo venían haciendo de manera formal, y los padres también estaban allí acompañándolos y manifestaron esta cuestión, ¿no? De que ellos incluso les habían mandado mails al Consejo General de Educación, habían escrito a todas las personas posibles, bueno, sin embargo, sin respuesta, debería venir de la provincia, que cambien las materias para tener esa orientación. Hoy siguen cursando contenidos de otra especialidad que no es la que ellos habían elegido estudiar, ni bueno, ni lo que les corresponde al título con el que se van a estar recibiendo. Podrían quedarse calladitos, terminar con ese título sin haber recibido las materias, y podría haber sido incluso más fácil para ellos, y sin embargo salen a la calle a manifestarse, ¿sí? A reclamar, a decir, che, yo quiero tener estas materias, me voy a recibir de esto, quiero saber exactamente un poco más. Son chicos que están estudiando en su último año, como les digo, de la Escuela Técnica número 1, Brigadier General General Pascual Echagüe, de la ciudad de Concordia, que están con estos reclamos. Esperemos que obtengan una respuesta rápida, porque lo necesitan, es ahora o nunca, digamos, necesitan juntar ahora todo ese contenido en la última parte del año, pero lo quieren tener claramente, así que esperemos que alguien responda a su pedido. Por ahora vienen estas manifestaciones ya desde el comienzo de esta semana.
0: Excelente, Gise, el aporte, te seguimos escuchando, en GPS nos hablamos mañana.
2: Dale, hasta mañana.
0: ¿Tenés a mano, Negrito, ahí la canción de pop que veníamos escuchando? ¿Eh? ¿La tenés por ahí? ¿Sí? Se lo agarré frío al operador. El operador también está con frío. La que escuchábamos recién, Negrito, la que veníamos recién después de la tanda. Actualizamos la temperatura.
1: Bueno, la temperatura en este momento 5 grados 8 décimas, sensación térmica 4 grados 2 décimas.
0: Ahí está, subile. Porque ahora es el turno de Pipo desde Concepción, que viene moviendo el cuerpo.
3: Viene bien para mover un poco, porque sí, está bastante, bastante fresco acá, bastante fresco. 8 grados de temperatura, aunque a pleno sol en la mañana aquí en la histórica. Bueno, para despedirme también lo hago con una, en cuanto a la educación primaria.
0: Sí.
3: Sobre todo porque un grupo de padres autoconvocados de la escuela 92 va a marchar ahora a las 2:30 por el reclamo por el transporte escolar para los alumnos de esa institución, de la escuela 92, una escuela muy importante aquí de Concepción de Uruguay. Se van a reunir ahí a las 2:30 en Plaza Ramírez y van a marchar hasta la dirección departamental de escuela, más o menos los que conocen Concepción, y bueno, les explico a los que no, serán 8 cuadras, más o menos rumbo al río, rumbo al sur de la ciudad. Bajo la consigna queremos transporte ya, los organizadores, marchan buscando defender el derecho a la educación y garantizar la igualdad de oportunidades para los estudiantes que necesiten este servicio para asistir a clases. Veremos a ver cuál es la respuesta que obtienen ahí desde la Dirección de Escuelas de aquí de Concepción del Uruguay. Y en ese sentido también recordar que la delegación de ACMER, la seccional de ACMER acá de Concepción, está volanteando en estos momentos en Gualeguaychú, junto con la seccional allá de Gualeguaychú, en el marco del Día del Paro por la mejora salarial, la convocatoria a paritarias y también en rechazo a la reforma previsional. Esto es más o menos todo lo que está ocurriendo, va a ocurrir ahora aquí en la histórica, tío.
0: Excelente, Pipo, buenísimo, buena jornada para vos y nos hablamos mañana.
3: Vale, hasta mañana.
0: Bueno, estamos en los últimos minutitos de GPS, intentando mover el cuerpo para que no tengamos tanto frío. Lucre.
1: Bueno, pero con buena música te motivas.
0: Sí,
1: por supuesto. Y con mate siempre.
0: Y eso que recién comienza el invierno, Lucre.
1: Sí, son los 3 días nomás pasaron.
0: Los primeros 3 días. Bienvenidos, dijo el invierno. Y bueno, nos vamos a tener que ir acostumbrando de a poquito y a cuidarse fundamentalmente, ¿no?
1: Bueno, sí, claro.
0: Bueno, sorprendió, hablando del cumpleaños de Messi, que hablábamos hace un ratito, sorprendió la publicación que hizo el capitán ayer, ¿la viste?
1: No la vi, ¿qué subió?
0: Él entrenando.
1: Ah, bueno.
0: Impecable. Como
1: mucha disciplina.
0: Como si fuera un pibe.
1: Es un pibe igual.
0: ¿Es un pibe?
1: Quiero decir hoy, sí. Digo, no sé para el fútbol, ¿viste? No me meto en ese ámbito de la edad. Que tiene que tener uno para jugar al fútbol, pero tiene 39 años, me parece que es joven.
0: ¿Sabes que subió entrenando haciendo dominadas?
1: Voy a buscar.
0: Agarrando la barra y haciendo ejercicio, en medio del mundial, por supuesto, entrenando. Pero sorprendió diciendo esa misma publicación. Entiendo que es la última que hizo él desde su cuenta de Instagram.
1: Claro, sí.
0: Mirá cómo está el capitán entrenando.
1: Y bueno,
0: impecable.
1: Por algo del capitán, un genio.
0: Impecable se lo ve. Bueno, y se conocieron algunas, por supuesto que van llegando y se van haciendo virales algunos de los mensajes que le van llegando a de saludos que recibe Lionel Messi, principalmente en las redes sociales con mensaje de mucho cariño, ¿no?
1: ¿Vos le dejaste un mensajito?
0: Ahora le vamos a dejar, mira, pero le vamos.
1: GPS.
0: Claro, eso te iba a decir.
1: Sí, claro.
0: Escucha, le dejamos nuestro mensaje desde Twitter, ¿te parece?
1: Bueno, dale.
0: Vamos a tuitear acá, desde la cuenta de X. A ver, acá. Vamos a poner más.
1: No te explayes mucho.
0: No, bueno, a ver, entre todos, vamos a escribirlo. Feliz cumple, capitán.
1: Ajá.
0: Y le ponemos gracias por hacernos felices.
1: Sí.
0: ¿Eh?
1: Que disfrute.
0: A ver, pero pasa que ayúdame a encontrar la cuenta de Messi.
1: Y tiene que ser arroba al Lionel Messi.
0: Uy, hay un montón.
1: Bueno, a ver, ahora buscamos.
0: A ver si me ayudás, Lucre, a etiquetarlo. Messi. Está la Fundación Messi. Messi Out of Context. Uh-huh. Están esas
1: cuentas. ¿Capaz que tiene Twitter Messi?
0: Me parece que no. A ver, cuenta de Messi.
1: Creo que noche, ¿eh?
0: Y le va a llegar.
1: Lo que busco en internet, no. Hay muchas páginas de mesismo. Ah. De Leo Messi. Leo Messi oficial, pero ninguna es él, me parece.
0: No usa...
1: Está bien que no use Twitter.
0: Sí, está bien. Bueno, etiquetamos alguna de esas, mesismo.
1: Bueno, dale, la de mesismo, con Messi oficial.
0: Messi oficial, Team Leo Messi, dice uno acá.
1: Bueno.
0: Lo publicamos ahí.
1: Capaz que le llega.
0: Messi Lionel, no, es medio, no me gusta esa.
1: Messi Lionel le cambió el nombre que se usa siempre.
0: Claro, mesismo 10, a esa.
1: Bueno.
0: Feliz cumple, capitán, gracias por hacernos felices. Ahí está, arroba mesismo. Posteamos en nuestra cuenta de Twitter.
1: Dale, genial.
0: Listo. Ay, ya veo que lo va a recibir, mirá.
1: ¿Vos decís que le llega a Messi? Sí. Saludos de GPS.
0: Y mira si le llega.
1: Ojalá que sí. Claro. Que así sea.
0: Bueno, concentrado seguramente la selección. Ah, hoy van a comer asadito los muchachos de la selección. Dicen que se llevaron varios kilos de carne para el mundial, para todo el mes. Para alimentarse bien.
1: Está muy bien.
0: Me lo alimentan bien a los jugadores, ¿eh?
1: Sí, claro.
0: Es fundamental. Sí, trascendió que van a comer un asadito por el cumple de Messi. Y siempre surge alguna que otra foto, ¿eh? Que seguramente vamos a conocer en el día de hoy. Uh-huh. Todavía no se ha publicado nada. A ver, vamos a buscar el de AFA, por ejemplo. A ver, la cuenta de AFA.
1: Todos ansiosos por ver qué suben los chicos de la selección.
0: Claro, seguramente. Alguna foto del grupo, ¿eh?
1: Uh-huh. No. ¿Antes subían más o no? Sí. Me parece que eran más del espectáculo. Lo del mundial pasado.
0: Mira, con un perfil bastante bajo,
1: sí,
0: ¿no?
1: Sí, sí, tan tranqui en redes sociales.
0: Mira, el Instagram de AFA Selección publicó una historia que dice feliz cumple Messi, nada más.
1: Bueno.
0: Viene todo muy tranqui. Y el Chiqui Tapia siempre se suma a todas, ¿viste?
1: Ah, sí, claro.
0: A ver, vamos a buscar Chiqui Tapia. A ver qué dice el Chiqui. Ah, sí, el Chiqui no se pierde una.
1: ¿Qué estudió?
0: Ayer a las 12 de la noche publicó ya.
1: Ah, primero.
0: Dice el Chiqui Tapia. Gracias por cada lágrima. Por cada abrazo, por cada momento eterno. Simplemente gracias por existir, 10.
1: Ah.
0: Feliz cumpleaños. Te deseo siempre lo mejor, arroba Leo Messi.
1: Bueno, buenísimo.
0: Eso, Chiqui, querido. El Chiqui andaba engafado en la última conferencia de prensa de la cuando terminó el partido de la selección. Y se hizo el canchero cuando hizo el hat-trick Messi, se llevó la pelota en el brazo.
1: Sí, sí.
0: Es como, en el peronismo lo tienen a Marcelo Cassareto y en la selección argentina lo tienen al Chiqui Tapia. No sé si iba esa comparación. Porque
1: se ríe.
0: No va esa comparación. ¿Por qué hicieron eso? Bueno, nos tenemos que despedir que son las 11 en punto.
1: Bueno,
0: sigue la programación.
1: Sí. Hola.
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0: A partir de las 9. Chau, chau.

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0: Muy buenos días, esto es A Tres Bandas por las radios de la UNER, en Concepción del Uruguay, Concordia y Paraná, cubriendo toda la provincia, el país a través de las webs de las radios y el mundo, porque todo hoy está al alcance de la mano. Miércoles 24 de junio, según dicen, el día más argentino que hay y según estoy sintiendo, hoy es también el día más frío que tenemos del año. Estefi, ¿cómo anda usted?
1: Buen día, ¿cómo va? ¿Todo bien?
0: ¿Bien usted?
1: En el día más argentino, más patriota del año.
0: ¿Cómo usted?
1: No el 25 de mayo, no el 9 de julio, el 24 de junio. Y ya les vamos a contar
0: por qué. Y ya les vamos a contar por qué, porque primero lo vamos a saludar a nuestra queridísima Gisela Guerrero desde Concordia. ¿Cómo anda, Gisela?
2: Buen día, muy bien, aquí sin tanto frío, a diferencia tuya, Pipo, ¿eh? No sé, yo sentí como que estaba más lindo hoy.
0: No,
2: no es por contradecir, pero o el solcito lo hizo más o menos, o quizás menos viento que ayer, y eso ya
1: claro.
2: Mejora la cosa, ¿viste?
0: Bien, bien, pero soleado por lo menos.
2: Sí, ahora sí, soleado.
0: Bien, ahí está. El amigo Trovato de Paraná, ¿cómo anda? No anda.
1: ¿Está? ¿Sí está? ¿No está?
0: Debe estar congelado, pobre José.
1: Está frisado.
0: Le han dejado la puerta abierta, que siempre tengo un problema con esa puerta. Le han dejado la puerta abierta. Se me ha congelado el amigo Trovato. Bueno, no importa. Cuando me lo descongelen, lo mandamos a un ratito a Europa ahí, que lo agarre la hora de calor.
2: Europeos, ¿no?
0: Claro. Sí,
2: que no hay cambio climático. Avísenle al presidente que le gusta mirar otros países.
0: Sí.
2: Que no hay cambio climático, ¿no?
0: Ahí va, ahí va. Bueno. A ver, vamos a empezar hoy. ¿Por qué es el día más argentino de los argentinos, de la argentinidad al palo?
1: Argentinidad al palo porque hoy nacieron al menos 6 figuras importantísimas de la cultura nacional argentina, del fútbol, del deporte en general, de la cultura, de la historia. ¿Qué te cuento? Te cuento que hoy...
0: A ver, cuénteme, primero.
1: Vamos a empezar por lo más
0: Dale.
1: Obvio. Leo Messi, feliz cumple Leo Messi, 39 años.
2: Uy, ¿no cantamos el feliz cumpleaños a las 10? ¿No se grabaron?
1: No.
0: Bueno.
1: Leo me dijo que estaba un poquito complicado para escuchar los audios igual, así que...
2: Bueno, pero viste que los argentinos estaban todos, la movida es a las 10 de la mañana y a las 10 de la noche cantarles todo el feliz cumpleaños y subirlo a las redes, claramente, para, bueno, bloquear la cuenta
1: claro.
2: Más o menos con los feliz cumpleaños.
1: Claro. Bueno, después lo podemos preparar. Acá Pipo está muy ilusionado con aparecer en el saludo.
0: Ahí está el amigo Trovato. ¿Cómo anda, José?
3: Ay, atajando penales.
0: Me imaginé, por eso no insistí.
3: ¿El arquero de Ghana?
0: Ajá.
3: Un poroto, lo mío.
1: Desganado.
0: Sí, buenísimo, sí, José. ¿Cómo anda? ¿Cómo está ahí? ¿Está con frío, con sol?
3: Con frío. Hoy nos hicimos así. No, pará. Quedamos de frío. 10 grados, dice. Yo te juro que siento que hay menos.
1: Menos, ¿viste?
3: Sí. Dice que la máxima va a ser de 13, con lo cual no va a cambiar demasiado. Uh-huh. Y después hay sol. Y alguna nube, porque viste cómo es esto.
0: Sí.
3: Esta época del año. Pero está lindo, pero está frío.

0: los GPS también son más jóvenes que nosotros, entonces.
1: Claro, tienen menos. Claro.
0: Dejan el calor. Más en calor, el dice usted.
2: Nosotros no nos queda ni para calor ya. Claro, está bien.
0: Bien, bueno, volvemos a este 24 de junio acá, que Steffi está que se sale de las jateras por decir...
1: ¡Cuánta cosa!
0: ¿Por qué es el 24 de junio? Es el Día de la Argentinidad.
3: Bueno, Leo Messi, Juan Román Riquelme, Juan Manuel Fangio, Ernesto Sabato, el Sargento Cabral, Soldado Heroico.
0: Soldado Heroico, si los hay.
3: Muriéndose de gloria, cual precio a la victoria. Duki, vos me vas a preguntar, ¿quién es Duki?
0: Ah, lo conozco.
3: Ah, lo conoces, ah. Mirá. Bueno, es un cantante de trap argentino muy, muy conocido. Ajá. Por cierto, pareja de Emilia Mernes, nuestra entrerriana de exportación.
0: Momento de indiscreciones estamos.
3: Ajá. Sí. Se recuerda también el fallecimiento de Carlos Gardel, del que vamos a hablar después. Obviamente, de Rodrigo Bueno, el rey del cuarteto. Uh-huh. Un 24 de junio del 2000 fallecía. Uh-huh. A los 27 años, y se está recordando también los goles históricos de la selección argentina en las Copas del Mundo. Por ejemplo, el de Claudio Caniggia en Brasil, en Italia 90, y Maxi Rodríguez a México en Alemania 2006.
0: Bueno, deben haber sido de los dos goles más gritados, junto con el del Diego a los ingleses, al menos están en el ranking de los goles más gritados por la hinchada argentina, ¿no? El de Caniggia a Brasil en el Mundial de Italia 90 fue porque Brasil nos está pegando una minonga tremenda con Goicochea olvidándose las manos en el vestuario. Bueno, lo salvaron los palos hasta que una genialidad del Diego con el tobillo como un balón de fútbol habilita al Cani. Ajá. Para el primer gol y el gol del triunfo. Y el otro, el de Maxi Rodríguez contra México, una pelota cruzada de Juan Pizorín, Maxi que la baja con el pecho y le pega en el vértice del área desde afuera, ya cuando se estaba jugando el tiempo de alargue, y en esa época el que hacía el gol ganaba. Bueno, fue un golazo, los mexicanos no podían creerlo porque habían jugado.
4: El gol de oro.
0: Claro, habían jugado un buen partido los mexicanos.
1: Y... siempre sueñan con ganarnos los mexicanos.
0: Sí, no, no van a poder, pobre.
1: Ellos se sienten, se autoperciben a la par de la Argentina.
0: Claro, y se autoperciben como si fueran un clásico nuestro. No, para nada, loco, no sé. Clásico nuestro es Uruguay y Brasil, ¿qué va a ser? Se te dio así, bueno. Pero bueno, bienvenida a toda esta argentinidad al palo. Que vamos a festejar hoy durante todo el día.
2: Tal cual. Sí, no me acordaba de lo de Rodrigo, cada uno se queda con lo que quiere, ¿no? Pero lo de los 27 años, no me acordaba que tenía 27.
3: Sí, yo todo de todos estos sucesos, no, obviamente no tengo ningún tipo de registro, pero bueno, he escuchado gente que con la muerte de Rodrigo quedaron todos muy choqueados e impactados, porque bueno, estaba en el pico de su carrera.
0: Sí.
2: Tengo un primito que se llama Rodrigo por él. Y que la mamá pretendía además ponerle Rodrigo Bueno y no lo dejaron. Pero
0: que no, pobre.
2: Claro, nacido acto seguido, ella estaba embarazada del niño cuando fallecía. Por eso me impactó la edad. También no me acordaba, viste, que pertenecías al club del 25. Uh-huh.
3: Claro, tal cual. Y estamos escuchando la canción que Duki, en el día de su cumpleaños, le hizo a Lionel Messi también. O sea, no se lo hizo el 24 de junio, pero son dos artistas que cumplen el mismo día, y la letra se llama Lionel Messi. O sea, la canción.
2: Te iba a decir, me hablas de la letra porque yo no le suelo entender a Duki, es el único problema que tengo.
3: Bueno, eso te lo dejo para más tarde, ¿te parece?
0: Muy bien. Vale.
3: Así muy bien. Podemos avanzar, bueno, con otras cositas.
0: Yo solamente voy a decir que, para no ser injusto también, hay que recordar a Juan Manuel Fangio, que fue uno de los grandes deportistas que tiene nuestra historia. Quíntuple campeón de la Fórmula 1, bueno, figura señera del automovilismo, tanto acá en la Argentina como en el mundo. Fue campeón con Ferrari, fue campeón con Mercedes, un hombre que hasta el día de hoy es reconocido en Italia, sobre todo en Ferrari, también la marca Mercedes-Benz, de la cual él fue representante acá en la Argentina. Recuerdo la admiración de Ayrton Senna, aquel gran campeón mundial brasileño malogrado en un accidente, en una carrera, cómo le rindió homenaje a él cuando Fangio le fue a entregar una corona al cabo de un gran premio. El tipo bajó del podio, lo abrazó y le dijo que era su gran

0: referentes se hubieran ido. Hay que tener en cuenta que la época de que corría Fangio, que creo que apenas tenían cinturón de seguridad los autos para salvar. Claro, y andaban bastante, bastante fuerte. Bueno,
1: hay que ir al museo ahí en Balcarce.
0: En Balcarce sí, están.
2: Y probar la torta Balcarce también, recomiendo. Eso bueno, es mi aporte.
1: Y se cruzan ahí la esquina que está donde venden muchas tortas.
2: Vas testeando como un campeón ahí.
0: Muy bien, muy bien. Bueno, recordando entonces también a Juan Manuel Fangio, bueno, lo de Ernesto Sabato, alguien lo recordará con más cariño que yo. Nada más para decir.
1: Yo quiero preguntarle, discúlpame, Pipo, nada más porque venimos arrancando siempre además con el Mundial, ¿viste? Yo no sé cómo estuvo José ayer, yo sé que lo vienen atacando de todos lados, pero si le dio tiempo para ver algo. Para no perder la racha. Yo todo por cábala, José. Vos fijate que no voy a dejar de hacerlo.
3: ¿El partido de Ghana con Inglaterra?
0: Ajá.
3: Me sentí reidentificado con el arquero.
2: ¿Por qué?
3: Impresionante, ¿eh? Ese muchacho. Ajá. Bueno, terminó 0-0, ¿no?
0: Inglaterra, ese muchacho ataja.
3: Ese muchacho atajó todo lo que le tiraron.
0: Sí.
3: Todo lo que le tiraron. Creo que terminó 0-0 por eso.
1: Claro.
3: Porque los africanos salieron a eso, a buscar el cero, no cruzaron la mitad de la cancha. Aún así alguna tuvieron, pero ese fue como el partido que me vi de pe a pa. Medio con los amigos portugueses me dormité un poco, porque viste que la hora de la fiesta es complicada.
1: Había mucho, igual.
3: Sí, claro, como iban haciendo goles, por allá abría un ojo y...
1: ¿Otra vez? Ah, bueno, otra
3: gol
1: vez.
3: De, claro, tal cual, tal cual. Así que... por ahí ¿cómo? Le di menos bola.
1: Lo que me había olvidado preguntarte es que venís con lo del PRO, de que todo el mundo está con eso y que le pifió. Viste que hay como un montón de plataformas, ¿no? Pero bueno, no vamos a ir por ese lado, sino por como vos mismo decís. Bueno, mirás el partido y decís, este va a salir tanto.
3: Tenemos un grupito de amigos que hacemos nuestro PRO, pero nuestro PRO es simbólico.
1: Está bien. Claro, sí.
3: No como hacen en algunos lugares, pero a mí me rompió el pro de varios de los partidos.
0: Claro, ese es el tema, porque también hay muchas selecciones que no conocemos tan a fondo como para decir, bueno, esto le pueden robar algo. José, volviendo al partido de Inglaterra y Ghana, que yo lo vi también, me quedaron pendientes un par de jugaditas ahí.
3: Raro, ¿no?
0: Raro ese penalcito primero, me parece que a Ghana, que si hubiese sido al revés se lo cobraban a Inglaterra. Y después Bellingham, que es un tremendo jugador, hace el mismo gesto que hizo Almirón de Paraguay, que le valió la tarjeta roja, que es taparse la boca dirigiéndose a un rival, ¿no?
3: Sí, sí. Ayer me parece que tenía que ganar Inglaterra, lo que pasa que, bueno...
0: y no pasó nada, así que, claro.
3: Los de Ghana aguantaron los trapos de una manera impresionante.
0: Totalmente, totalmente. Felicitaciones para la gente de Ghana. Y la otra, que me quedé hasta tarde anoche y por eso ahora andamos medio más lento que de costumbre, además del frío, fue la gran victoria de Colombia en hacer un de Congo.
3: Sí, claro.
0: Lindo partido, ¿eh? Sí, lindo partido, sobre todo porque entró el gordo Juanfer Quintero en el segundo tiempo. Cambió el partido, puso una pelota de gol. Ganó Colombia y bueno, clasificado Colombia para los 16avos de final.
2: ¿Con gol de?
0: Ya le digo Muñoz, que también había entrado creo en el segundo tiempo.
3: Sí.
2: Saludos a Muñoz.
0: Bueno, entiendo que no es muy futbolera.
2: No, mirá cómo llevo el fútbol en la sangre, que enseguí, me acaba de llegar la info, no preguntes contexto. Ajá. Seguí allá cerca de Paraná, de los Pagos José, le están cantando el feliz cumple a Messi. Efectivamente.
0: ¿En serio?
2: Bueno, la gente se ha congregado a cantarle el feliz cumple.
0: Bueno, pero los Pagos José tienen muchos representantes ahí que en la historia del fútbol tiene campeones mundiales.
2: Enseguida.
0: Dos campeones mundiales.
2: Bien. Está perfecto.
0: ¿Sí?
2: Ahora nos vamos a la plaza cuando terminemos el programa y le vamos a cantar el feliz cumpleaños.
1: Están pasado de hora,
0: claro, porque era a las 10.
2: A las 10 por su número, o sea, por su posición a la cancha, no es que haya nacido a las 10.
0: Desconozco.
2: Alguien que
0: no
2: haga
0: la carta,
2: la
0: maternidad
2: la
0: en
2: carta
0: ese
2: astral. La carta astral de Messi.
1: No recuerdo, fue un periodista que dijo, ¿por qué no se me ocurre esto? Y bueno, lo viralizó más o menos y todos empezaron a sumarse a hacerlo, además dos veces, a las 10 de la mañana y a las 10 de la noche.
2: Claro. Bueno, a las 20:30 parece que nació
0: 20:30.
2: Leo Messi.
1: Ahí está. Rápido.
0: Casi 25.
2: Yo soy bueno, veloz en
0: eso. Para cerrar el bloque mundialista, como le gusta a Gise, para hoy, partidos para hoy, 16 horas, Suiza-Canadá, por el grupo B, 16.
3: No volea.
0: 16 bueno. También, recordemos que ahora empiezan a jugar a la misma hora porque es claro. Tiempo de definiciones. Y a las 16, claro, también por el grupo B van a jugar Bosnia y Qatar.
3: A las también 10, lo volea.
1: ¿Quién es quién? Eso es lo que nos estás diciendo, ¿eh?
3: Bueno. No, esto golea a Suiza y golea a Bosnia. Ya te okay.
0: Digo. Ah, mire usted, bien, José. Bueno, 19 horas. Escocia y Brasil. Ahí te quiero ahí ver. Te
3: ahí por, se va a ver.
0: Por el grupo C, ¿eh? ¿Eh? Dicen que puede llegar a jugar Neymar hoy.
3: Y tendría que ponerlo.
0: Y sí, un poco de alegría, digamos. Por favor, esa selección de Brasil.
3: Si nadie mira a Brasil por otra cosa que no sea esperando que Neymar entre.
0: Claro, tal cual. Bueno, y por el mismo grupo, el grupo C, a las 19 también, Marruecos-Haití.
3: Prometen muchos goles, en los dos partidos.
0: Sí, para Marruecos y para Brasil, decís vos.
3: Claro, claramente.
1: Ay, me encantaría que le sorprendan un poco, aunque sea.
3: Todos sabemos que los escoceses lo que han aportado es la hinchada.
1: Ah, sí, claro.
0: Exactamente.
3: Tal cual. Hubo una hipótesis de conflicto en un avión porque se acabó la cerveza.
1: No.
3: Donde iba la hinchada escocesa.
1: Claro. Se trajeron la propia igual, ¿viste?
3: Claro, y bueno.
0: Son hermosos.
2: Escocia, que tiene el arquero más o el jugador más veterano, por no decir más adulto, longevo. Y más viejo. Longevo, ahí está, gracias. ¿Viste? Por eso.
0: ¿Cuántos años?
2: Las mentes jóvenes. 43 años. ¡Epa! Es el más grande, el más adulto del partido. Ya. Y tuvo un milagro deportivo porque se operó de la columna a pesar de los riesgos gravísimos que podría llegar a tener. Se recuperó y ahora está ahí jugando.
1: Así es la edad que va a tener Messi en el mundial que viene.
2: Claro.
0: Bueno, vamos, tengamos un poco de paciencia, manejemos la ansiedad, por favor. Bueno, y la jornada mundialista termina a las 22 horas con, a ver, José, República Checa, México.
3: Sí, lindo partido. ¿Quién? Ese.
0: Ajá.
3: A ver, por México, tranquilo, caminando. México.
0: Bien. Bueno. Y a las 22, Sudáfrica, Corea del Sur. Este partido está lindo.
3: Ese es el partido para ver.
0: Ese es el partido para ver. Ahí va. Es
3: para ver. Corea del Sur y Sudáfrica.
0: Ahí va.
1: Son bravos, ¿eh?
0: Y además
3: claro,
0: los dos
3: son
1: fuertes. Claro.
0: Sí, los dos con chance de entrar en los 16avos. ¿Mm? Y bueno, y la última que me queda del Mundial, que ayer, me enteré ayer, cosa que yo no sabía, el señor Gianni Infantino confirmó que el presidente de los Estados Unidos. Nunca habían ponderado Donald Trump, va a entregar la copa en la final del 19 de julio.
3: Claro. Sí.
1: Ahora ya no sé si quiero estar ahí.
2: Claro.
1: Pero
0: bueno. Bueno, va a completar
3: el razón. Vamos a estar ahí.
0: Claro.
3: Si la va a entregar él, vamos a estar ahí.
0: Vamos a estar ahí. Sí,
1: bueno. Y va a ir el presidente argentino entonces, porque ya que le gusta ir a charlar, a encontrarse.
0: Digamos claro. Que puede completar un podio con la del 34 con Benito Mussolini y la del 78 con Benito.
3: Claro.
0: Y hace un podio.
1: ¡Qué horror! Sí, pero sí.
0: Pero bueno, ha pasado el bloque mundialista que tanto le gusta a nuestra amiga.
1: Es cábala, Pipo, es cábala.
0: Y es cábala, no, totalmente cábala, exactamente.
2: Se dispararon las ventas de los vuelos a Miami, OJ, por si tenías pensado ir.
0: Y estamos con José ahí planeando.
2: Sí. Busquen ofertas ahí.
0: Sí.
3: No nos terminan de salir las acreditaciones de la UNER.
2: Claro, periodista acreditado.
1: Y necesitamos sí, porque algún la visa, si no, se complica.
3: Claro. No, eso lo saqué rápido, pero.
0: Ah, bien.
3: Pero claro,
1: claro, pero en Estados Unidos te piden una visa si sos periodista y una visa si no. Sí. Entonces, si no, tenés que ir cambiando a último momento.
3: No, nosotros vamos como.
1: Solamente como periodista. Como
0: pero aparte, vamos, mostramos el Excel ahí. Como,
3: no, pero lo difícil es eso, que no nos terminamos de resolver lo de los viáticos.
2: Claro, qué problema.
0: Es el problema, sí.
3: Eso, pero una en cuanto lo resolvamos, allá vamos.
1: Perfecto.
0: Bueno, traté de hacerlo, resolverlo antes que termine.
2: Y dejar debidamente organizadas las tareas que están afectadas a vos.
3: Siempre. Obvio.
1: Siempre.
3: Obvio.
0: Bueno. Vamos a hacer una pausa, acomodamos todo esto y
3: por favor,
0: un poco de música y llegamos a la primera entrevista.
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0: Ahí está Billy Bone y La Pesada, ya por la década del 70, haciendo una hermosísima versión de La Marcha de San Lorenzo, que te trajo algunos problemitas con quienes gobernaban el país en ese momento, lógicamente, ¿no? Pero bueno, tremenda versión.
1: Qué hermosa marcha la de San Lorenzo. Hay un video circulando de un casamiento que pusieron la canción original y todos haciendo pogo.
0: Ay, qué lindo.
1: Creo que es el único país del mundo que tiene tantas marchas y que celebra con tantas marchas.
0: Y con tantos pogos.
2: Claro. Que adoran las marchas militares, Carlos.
0: No, por favor, José. Bueno, José, usted tenía algo por ahí para escuchar.
2: Sí, vos sabés que presentaron en Paraná un libro sobre los 30 años de Hijos.
0: Hijos, qué lindo.
2: Pasión, organismo, cuando lo enrolamos en los organismos de derechos humanos, las organizaciones de derechos humanos, con, bueno, militantes, había de todo, hubo participación y acompañamiento de la Municipalidad de Paraná. El libro se llama Lo imposible solo tarda un poco más. De alguna manera van contando la historia de cómo se fue construyendo la agrupación Hijos, que, si ustedes hacen un poco de memoria, aparecieron en los 90, épocas de impunidad de los genocidas. ¿Se acuerdan que hacían scratches, iban señalando los lugares donde vivían los genocidas? Que andaban en la calle. No sé si se acuerdan. Pero Argentina tuvo leyes del perdón, ¿sí? Obediencia debida, punto final. Y después los indultos por si faltaba algo.
0: Claro.
2: Entonces ahí se hizo fuerte la agrupación Hijos, y en todo el país. Y entonces, con estas, al cumplir tres décadas de historia, presentaron el libro. Tenemos ahí un minuto, si les parece, de Clarisa Sopko, que integra Hijos y que habla al respecto.
3: En plena dictadura, en 1977, ya confluyen Madres y Abuelas de Plaza de Mayo. Y ellas nos dieron un legado, nos abrieron un camino. El año pasado nosotros cumplimos 30 años, por eso desde la Red Nacional de Hijos pensamos este libro, por lo maravilloso de haberlo concretado. Y bueno, nos hace recordar muchas instancias muy felices, muy dolorosas también, pero por sobre todo mucha felicidad. Y bueno, y que somos un pueblo que ante las peores inclemencias nos hemos sabido sostener, hemos sabido ganar, ¿no? Ganar espacio, ganar derechos, concretar acciones y transformar la realidad.
2: Bueno, ahí estaba Clarisa Sopko, integrante de la agrupación Hijos Regional Paraná, presentando el libro Lo imposible solo tarda un poco más, publicado en conmemoración a los 30 años de historia de la Red Nacional Hijos. Hay ahí textos y testimonios de unos 30 autores sobre lo que han significado estos años, lucha, memoria y obviamente defensa de los derechos humanos. Bueno, no queríamos soslayar este acontecimiento.
0: Genial, José, genial. ¿Sí?
4: Bueno, una de las cuestiones que tiene que ver con las cuestiones de salud es el invierno y el frío y las enfermedades respiratorias. En la provincia de Entre Ríos se han incrementado los casos de gripes, en principio, y enfermedades respiratorias en general son lo que marcan desde el Ministerio de Salud de Entre Ríos, es que en general sí es más, son más suaves, sí, en las primeras, esas gripes, algunas otras cuestiones respiratorias, son más anginas virales, algún resfrío común, pero recién en las últimas semanas empezaron a aparecer en las escuelas, sobre todo consultas por ausentismos, y ¿sí?, en los lugares de trabajo también, y que tiene que ver con otras que predominan también, que son las de la gripe A, o la H3N2, como se la conoce, que las pocas internaciones o las internaciones que ha tenido que ver con estas enfermedades respiratorias han sido puntualmente por influenza A, ¿sí? Lo que recomiendan entonces es la vacunación, ¿sí? Sobre todo para aquellas personas que les afecta mucho la gripe, sobre todo si usted dice, bueno, yo vengo bien, pero en realidad cada vez que me engripo la paso muy mal. Bueno, ese es tu caso, tenés que tenerlo en cuenta, hablar con el médico para poder vacunarte. La vacuna tarda de unas 2 semanas más o menos en hacer efecto, ¿sí? Y se entiende que el pico de de contagios va a ser a mediados de julio. Así que todavía estás a tiempo, más allá que lo ideal sería que ya se hubiesen colocado la vacuna antigripal, es que todavía puedas hacerlo, porque según lo que ellos estiman es que va a llegar a mediados de julio el pico de contagios, ¿sí? Y tiene que ver también, además, recordemos, los cuidados con bueno, los lugares, abrirlos un poco más, ventilarlos, las cuestiones de superficies, ¿no? Lavarse las manos, porque bueno, todo eso ayuda al contagio. Lo más importante, además, la recomendación es que si la persona está enferma, no vaya a trabajar, que los chicos no vayan a la escuela, ¿sí? Las medidas de ventilación, el poco contacto, son importantes, pero bueno, no es suficiente con darle un paracetamol y mandarlo a la escuela, claro, decían desde epidemiología, porque ahí es donde aparecen mayores contagios, ¿sí? Así que bueno, el anticipo es pico de casos a mitad de julio. La vacuna, como les decía, genera inmunidad en 2 semanas, así que estamos a tiempo, sobre todo personas mayores de 65 años, embarazadas, puérperas, niñas, niños de 6 a 24 meses, personal de salud y las personas con factores de riesgo todavía aprovechen a vacunarse, porque sigue y ahora cada vez que nos empezamos a encerrar más por el frío, bueno, hay más posibilidades de contagio.
0: Bien. Antes de ir a la tanda, bueno, recordar que hoy se cumplen 43 años de la creación de la Facultad de Ciencias de la Salud de nuestra universidad. Un saludo para toda la comunidad de esa querida facultad dirigida por Gregorio Echeverri. Vamos a hablar con él hoy, pero tiene una agenda muy, muy apretada y lo vamos a dejar un poquito para adelante. Bueno, un saludo para toda la gente. Reiteramos que la facultad que supo estar acá, en este edificio donde hoy estamos, en este anexo, bueno, acá supo funcionar en sus albores la Facultad de Ciencias de la Salud. Un abrazo para toda esa gente y sobre todo para el gran Caña de Michelio, que fue uno de los promotores de esa facultad, entre tantas cosas, aquí en esta universidad.
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Antes de nuestra primera entrevistada, vamos a recordar esta histórica canción Wild Rabbit, Conejo Blanco, de Jefferson Airplane, que fue lanzada un día como hoy, el 24 de junio, pero de 1967. Está considerada una de las primeras canciones del llamado rock psicodélico, ¿no? Bueno, más tarde se consolidó ahí en el Festival de Woodstock. Para aquellos que no conocen, Jefferson Airplane es una banda legendaria, no muy conocida, no muy difundida como otras bandas puede ser, pero que ha tenido una gran trayectoria dentro del rock and roll. No sé después cómo terminaron, vamos a investigar después para otro día, pero bienvenido este recuerdo para esta hermosa canción de Jefferson Airplane.

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0: Bien, estamos escuchando a Abelardo Héctor Di Mota, que nació un 11 de diciembre de 1921 y falleció un 15 de junio de 1992, se nos escapó, destacado acordeonista, compositor y figura fundamental, pero fundamental del el chamamé entrerriano. Bueno, nació ahí en la localidad de Mojones Norte, en el departamento de Villaguay. Un ambiente totalmente en rural. Ahora, usted me dirá, Estefi, ¿por qué estamos escuchando esto?
1: ¿Por qué estamos escuchando esto? Porque el viernes 26, pasado mañana, en el Auditorio Carlos María Celsi, de aquí de Concepción del Uruguay, se va a estrenar justamente la película Abelardo Di Mota, Brujería y Chamamé, a cargo de la Asociación Civil de Costa a Costa, para lo cual vamos a hablar con una de las responsables de este proyecto, que cuenta justamente la vida y obra de Di Mota a través de la voz de personas de la música popular como Raúl Barbosa y Antonio Tarragó Ross, perdón, además de contar con la voz de la reconocida periodista Blanca Rebori. Fueron 14 años de investigación y trabajo dedicado a recopilar todo este tipo de archivo y de material, así que queremos profundizar un poquito en el trabajo de la asociación. Y para eso vamos a hablar con Olivia Reinhardt, quien es integrante justamente de esa asociación. Buenos días, Olivia. Acá te saluda el equipo de A Tres Bandas. ¿Cómo estás?
2: Buenos días para ustedes y para toda la audiencia, y muchísimas gracias por esta comunicación.
1: A ustedes. Bien, contanos un poco cómo comenzó este proyecto de reunir, ¿no?, los relatos y los testimonios en torno a la vida de Abelardo Di Mota.
2: Bueno, este proyecto comenzó hace muchísimos años atrás, hace 11 años. Sabemos que el cine lleva tiempo y de forma independiente muchísimo más. Pero bueno, nació con el deseo de difundir, de revalorizar y de profundizar en la obra del maestro Abelardo Di Mota, quien es un referente para todos nosotros y nosotras desde la Asociación Civil de Costa a Costa. Su vida está llena de magia, llena de brujería, y su obra es maravillosa, así que nos interesaba poder reunir muchos relatos, imágenes, sus voces, y bueno, y la gente que también aprecia su música y la toca y la también la revaloriza.
3: Bien. Han pasado muchos años, ¿no? Entonces entiendo que también el aporte ha ido desde muchos lados.
2: Sí, hubo una primera instancia donde se hicieron varias tomas y se consiguieron varias entrevistas, y bueno, pasados algunos años también se volvieron a realizar otras imágenes, otras entrevistas, así que tiene como dos periodos la película, y para nosotros, bueno, lo que va a suceder este viernes es muy significativo, porque, bueno, el chamamé entrerriano, siempre hemos conocido un poco más el chamamé correntino o el estilo correntino, entonces para nosotros poder traer esta figura de Abelardo Di Mota a la pantalla es muy importante para nuestra cultura, para nuestros ideales y para la música que tanto amamos y la cultura que tanto amamos.
0: Olivia, no sé si si conoces o estuviste ahí en el proceso, pero me encantó el nombre del documental, Brujería y Chamamé. Chamamé ya sabemos, pero ¿brujería por qué?
2: Y claro que estuve en el proceso, y bueno, tiene que ver un poco con esto místico que tiene Abelardo Di Mota, esta persona que, como ustedes venían presentando, que nació en Mojones y que viene de un ambiente rural, viene de una familia charrúa, y ¿qué? Madre charrúa, acá me están tirando por la letra por las dudas, pero bueno, de madre charrúa, y que tiene un montón de toda su vida y su crianza, su vida, su música, tiene mucha mística y tiene mucha brujería. Es un hombre que no le gustaba, por ejemplo, salir en las pantallas. Entonces, por ejemplo, hay una anécdota, spoileando un poquito la peli, donde cuentan que él toca detrás de un cortinado porque no quería que iban a robar un alma. Entonces, es una persona que tenía una mascota que era una mona. Era una persona que, no sé, tuvo una herida de arma blanca y no se hacía curar. Tiene su persona mucha mística, mucha brujería, y es una persona que sobrevivió a muchas cosas, que fue criado en un orfanato hasta que su hermano mayor pudo rescatarlo de ahí. Entonces, es un resiliente Abelardo, y su música está llena de su historia, la armonía con la que él componía, el estilo en el que tocaba, es embrujante, esa es la palabra. Escuchar la música de Abelardo te transporta a otro tiempo, te transporta a otro lugar y te embruja y te hace sentir cosas que realmente al que no conozca su música puede venir el viernes y dejarse atravesar porque es maravilloso.
0: Bien.
2: Aunque no sepamos lo que estamos escuchando,
0: claro.
2: Aunque no sepamos qué chamamento no menor, su música es un embrujo.
0: Bien, más o menos me respondiste lo que te iba a preguntar, pero bueno, estuvieron 14 años investigando. ¿Qué fue lo que más te... me la acabas de contestar, pero no, te la voy a preguntar igual. ¿Qué fue lo que más te emocionó en ese proceso?
2: Me emociona ver a la gurizada también tocar su música.
0: Buenísimo.
2: Aprenderla y llevarla, porque no es una música fácil de tocar, pero es una música eso que nos atraviesa y que nos construye ahí unas atmósferas muy particulares. Nosotras con una de mis compañeras de Costa a Costa hacíamos una peña que le hicimos muchos años en Paraná, y por ejemplo terminábamos la peña con una de sus canciones, con uno de sus temas, lamentándome, porque tenía algo esa música que nos hacía irnos a dormir de otra manera, que nos juntaba a bailar de otra manera, en una peña que se bailaba mucho, y la música de Abelardo estaba muy presente. Eso es una de las cosas que me emociona mucho, y otra cosa es poder tener muchos maestros y maestras en ese documental, como lo es, por ejemplo, nuestro querido Osvaldo Fornazari, que es una de las personas que relata la película y que nos cuenta sobre la vida de Di Mota, que ya no está entre nosotros y que fue una persona que yo particularmente quise y quiero mucho, y bueno, poder verlo el viernes creo que me va a emocionar mucho, porque es un referente para nosotros y es alguien que estuvo al lado de nuestro movimiento, de nosotros que conformamos este movimiento. Y bueno, eso es una de las cosas, recordar a Forna, a Osvaldo Fornazari, bandoneonista de Villaguay, es una de las cosas que más me gusta de este proyecto.
1: Bien, estamos hablando con Olivia Reinhardt, integrante de la Asociación Civil de Costa a Costa, en relación al documental sobre Abelardo Di Mota, que se va a presentar este viernes a las 19 en Concepción del Uruguay, en el Auditorio Carlos María Celsi. Olivia, contanos un poco más la parte técnica de este proyecto. ¿Cuántas personas trabajaron? ¿Cómo fue el trabajo de campo?
2: Bien, el guión está realizado por algunos integrantes de nuestro movimiento: Guille Lugrín, Atahualpa Puchulu y Natalio Sturla. Guille un poco fue el motivador de todo este proyecto, en ese afán que él tiene de la búsqueda y de la investigación permanente de la música y de cultura entrerriana. Fue muy insistidor en que teníamos que hacer esta película, así que el guión está realizado por ellos. Después, algunas otras personas nos fuimos encargados de tratar de encontrar el financiamiento, porque bueno, hacer cine no es una tarea ni sencilla ni barata, y pudimos obtener algunos fondos del Fondo Nacional de las Artes.
1: Bien.
2: Y también del FICER, que es este Festival de Cine de Teatro, de Cine Independiente de Entre Ríos, que no obtuvimos un premio como peli realizada y estrenada, pero sí para proyectos para producir cine. En esas tareas me baso yo un poco, soy una de las personas que busca los financiamientos.
1: Bien.
2: Y la realización está hecha por Mariano Bereciartu, que es un realizador audiovisual de la ciudad de Gualeguay, que va a estar presente el viernes, y que bueno, él se ha encargado de hacer las tomas y la edición, y es un trabajo muy bello. Estamos muy felices con el resultado. Ha sido largo, pero estamos muy felices con el producto terminado.
0: Bien, esta película...
2: Después, por supuesto, perdón, hay un montón de compañeros que, por ejemplo, consiguieron la entrevista con Antonio Tarragorró, con Raúl Barbosa, que podemos contar con esas figuras, porque bueno, también son figuras para nosotros. Y bueno, y la maestra Blanca Reori, que muchas veces ha participado del movimiento de Costa a Costa, y que bueno, su voz le da una textura, una atmósfera muy particular a la película.
0: Bien. Otra de las cosas que pensaba cuando me enteré, bueno, de esta película documental, es revalorizar a Di Mota, ¿no? Ponerlo en un plan un poco más alto del que lo tenemos los entrerrianos, sobre todo. ¿Ustedes lo ven así?
2: Por supuesto que lo vemos así.
0: Bien.
2: De eso, o sea, nuestro movimiento viene trabajando
0: bien
2: en muchas personalidades de la música entrerriana, que lo voy a decir, va a sonar un poco raro, pero bueno, que ha estado un poco marginado. Algunas figuras han estado un poco marginadas,
0: sí,
2: opacadas, Sin embargo, su música es de una complejidad y de una armonía que es muy, muy digna y que nos llena de orgullo. Entonces, para nosotros, exactamente lo que estás diciendo, estamos revalorizando la figura de Abelardo Di Mota, que por ahí a veces la vida se da así y se destacan otras personas. Y bueno, para nosotros desde muchos aspectos, desde difundirla, desde enseñársela a las generaciones más jóvenes, desde grabarla, desde ponerla en espectáculos, nosotros la figura de Abelardo la venimos trabajando desde la orquesta, desde los encuentros de costa a costa, desde las obras de teatro. Di Mota viene apareciendo y bueno, estamos muy felices de ahora dedicarle, hemos dedicado muchos encuentros a su música, pero ahora dedicarle esta película nos parece, bueno, nos parece que hace justicia en algún punto a su obra.
1: Bien, recordamos que ambas proyecciones van a ser a la misma hora, el mismo día, viernes 26 a las 19, en Paraná va a ser en el Salón José María Torres de la Escuela Normal, en Urquiza y Corrientes, y aquí en Concepción del Uruguay, en el Auditorio Carlos María Celsi.
0: Acá en Concepción... Sí, perdón, acá en Concepción también se da la particularidad, bueno, también ahí en Paraná, de que es en el marco de los festejos de los 243 años de la histórica, ¿no? Y bueno, qué mejor que festejarlo así también, que ustedes estén presentes con este laburo.
2: Exactamente, nosotros, bueno, siempre trabajamos a dos cosas, ¿no? Por algo nos llamamos de cosa a cosa. Así que otro métier que teníamos era poder estrenarla en el mismo lugar, en el mismo momento, perdón, en el mismo día, mismo horario, las dos cosas.
1: Bien.
2: Nosotros nos basamos mucho en lo simbólico, entonces bueno, nos sostienen los símbolos, así que nos parece estamos muy felices de poder lograrlo y de poder estrenar en Paraná y en Concepción, en el río Paraná y en el río Uruguay, en el mismo momento. Y por supuesto deseamos que esta película recorra muchísimos otros ríos y otras ciudades y que mucha gente la vea. Invitamos, aunque no conozca la figura de Abelardo, a venir a verla porque, como les decía, con esa voz de Blanca, con las tomas, hay mucho paisaje entrerriano, hay mucha música de muchas generaciones y hay muchos maestros como Antonio, como Raúl, que pueden venir a conocer, y como el maestro Luis Bertolotti, que todavía no hemos nombrado, quien trabajó y estuvo al lado de Abelardo y recorrió muchísimos escenarios y toda su música.
1: Bárbaro. Recordamos que es con entrada libre y gratuita, ¿no?
2: Exactamente. Y bueno, van a poder disfrutar de un poquitito de música también cuando ingresen, de música en vivo. Un regalito que le vamos a hacer ahí a todas las personas que lleguen al Auditorio Carlos María Celsi este viernes a las 7 de la tarde con entrada libre y gratuita.
1: Buenísimo, muchísimas gracias Olivia. No. Obviamente invitamos a toda la comunidad que se pueda acercar y estamos en contacto.
2: Muchísimas gracias, chicos, que tengan un hermoso día.
1: Olivia Reinhardt, integrante de la Asociación Civil de Costa a Costa, pasó aquí para Tres Bandas.

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0: Bien, seguimos en A Tres Bandas, 12 del mediodía, y mientras esperamos a nuestro próximo entrevistado, no hay que prometer, pero... ¡Ah, mirá!
1: Ahí está.
0: Ahí estamos. ¿Eh?
1: Bueno, vamos a hablar con Walter Laumann. ¿Está bien dicho? Sí, Walter.
2: Hola, buen día.
1: Buen día.
2: Walter Laumann.
1: Laumann, ahí está, bien. Coordinador de la carrera de Sociología de la Facultad de Trabajo Social, a propósito de un ciclo de... conversatorios que va a empezar. Y bueno, a ver, amplianos, contanos un poco cómo es esto, Walter.
2: Bueno, dale, es un ciclo de charlas abiertas que estamos organizando desde la Facultad de Trabajo Social, particularmente, como vos decís, desde la licenciatura en Sociología y desde la cátedra de Estructura Social y Demográfica. La idea es muy sencilla, es traer investigadores que estudian grandes problemas de la Argentina de hoy y ponerlos a conversar con estudiantes, con la comunidad, un poco que la idea es que la universidad abra esas discusiones al público. Por ahí el ciclo de conversatorio se llama Conversaciones Urgentes, y esto no tiene que ver con el dramatismo, sino la idea es poner esos temas de la realidad que la realidad nos pone enfrente: migraciones, pobreza, el mundo del trabajo, lo digital, y donde creemos que la universidad tiene mucho para aportar esos debates en estos momentos, ¿no?
1: Bien. ¿Y con cuál van a arrancar?
2: Bueno, vamos a arrancar con este primer lunes con migraciones. Se llama, el título del conversatorio es Dinámicas Migratorias y Nuevas Urbanidades, digamos, o impacto en lo urbano. Ahí vamos a traer a dos investigadoras. Una de ellas es Denise Inclusen, que es a su vez docente de la Facultad de Trabajo Social, y María Laura Villalba, que trabaja en la Universidad de Rafaela. Y vamos a pensar en los fenómenos migratorios en ciudades intermedias. Es decir, no en grandes ciudades, como habitualmente, no en las grandes metrópolis, como habitualmente se estudian en la Argentina, sino en el tipo de ciudades que podemos encontrar acá en Entre Ríos. La idea es poder conectar cada uno de estos conversatorios con la realidad entrerriana. Y bueno, particularmente ellas abordan fenómenos migratorios de nueva data, más actuales, como son las migraciones bolivianas, peruanas, bueno, otras que están teniendo presencia en nuestro territorio, y las están confrontando un poco con el imaginario que tenemos de nuestras ciudades, sobre todo en el caso de Rafaela, como pertenecientes a la pampa gringa, ¿no? Esta idea, esta identidad tan marcada, pero que hoy se pone poco en discusión, digamos. Hoy nuestras ciudades están atravesadas por un montón de otras corrientes migratorias, y bueno, vamos a charlar un poco sobre eso y sobre el impacto que tienen nuestras localidades.
0: Bien. ¿A quiénes están destinados estos conversatorios?
2: Bueno, la idea es que acá no hace falta saber de sociología, no hace falta ser un especialista, son abiertas a la comunidad, a los medios de comunicación, a cualquier vecino que esté interesado por las temáticas y quiera conocer un poco más, o debatir, o confrontar, o plantear sus ideas también.
1: Bien. ¿Vos vas a estar como moderador, presentador? Sí. ¿Cómo participas?
2: Vamos a estar presentando a las chicas, por ahí quizás haciendo una breve introducción sobre lo que estudiamos en la cátedra, y bueno, un poco también de algunas reflexiones en torno a la realidad de la provincia y de qué se trata este ciclo de conversaciones.
1: Bien.
2: Acompañando a las chicas en su desarrollo.
1: Bien, también puede haber un poco de intercambio con quien concurra, ¿no?
2: Es la idea, y también vale aclarar que el conversatorio va a ser en formato híbrido, es decir, que quienes quieran conectarse desde su casa, desde otro punto de la provincia, lo pueden hacer. En la página de la Facultad de Trabajo Social está publicada la noticia sobre el desarrollo del conversatorio. Ahí van a encontrar el link al Meet, donde se pueden sumar. Hay un formulario de inscripción también para los que ya sepan que se van a sumar. Reciben en su mail y se conectan desde su casa y pueden interactuar con las investigadoras también. Eso es importante, sí, claro.
1: Bien. Walter, sin espolear y desconociendo si conoces de la materia, que estoy seguro que sí, pero acá en Entre Ríos tuvimos una dinámica migratoria fuerte, ¿o...?
2: Sí, seguro.
1: ¿Sí?
2: Seguro, y la seguimos teniendo. Justamente, de lo que más debatimos es sobre los orígenes. Bueno, Hemos recibido importantes contingentes de judíos, italianos, franceses, bueno, en nuestra costa del Paraná, más alemanes del Volga. Por ahí solemos contar esta historia y no estamos contando mucho de lo que pasa en nuestras ciudades en el día a día. Lo que vemos con la llegada de distintos contingentes de migrantes, que ya forman parte de nuestras poblaciones, que ya son parte de nuestras ciudades, que también nacen a la identidad. Pero sí, Entre Ríos recibió numerosos corrientes migratorios, casi como toda la pampa húmeda, digamos, en ese sentido nos parecemos mucho. Y bueno, un poco la idea de esto es poder visibilizar la carrera, poder contar de qué habla la sociología, qué temas investiga, hacerlo en acción, ¿no? Contando concretamente qué temas se investigan y poder empezar a pensar esto en Entre Ríos, ¿no? ¿Qué nos está pasando hoy en Entre Ríos? Las especialistas vienen de Santa Fe, pero la idea es pensar, comenzar a transitar esto, de empezar a trabajar nuestra realidad.
0: Bien. Estamos hablando con Walter Laupán, coordinador de la carrera de Sociología de la Facultad de Trabajo Social. Por consultarte por la matrícula justamente de la carrera, cómo viene, que en el sentido de cómo viene de alumnos, hay más interés, cada vez más interés, menos interés.
2: Bueno, la carrera es reciente porque también contarle a la audiencia que es la primera cohorte la que estamos transitando, se creó el año pasado y este año tenemos los primeros inscriptos, hubo 65 inscripciones, que es un número muy interesante pensando que la carrera tuvo muy poca difusión y que de por sí sociología no está entre las grandes

0: que se denomina técnico en análisis de datos sociales, está orientada sobre todo al uso de nuevas herramientas estadísticas y análisis que tienen que ver con el uso de lo que se llaman datos masivos, data, exactamente, va por ahí, es una apuesta innovadora, creemos que la potencia de combinar nuevas herramientas digitales para el análisis de lo social con la perspectiva crítica que aporta la sociología es muy potente, que la sociología tiene que incursionar en esos caminos. Y bueno, y también hay mucha demanda de empresas, de instituciones, de comenzar a trabajar todos estos datos que se van produciendo día a día a partir de nuestras interacciones para poder orientar sus políticas, sus estrategias comerciales, la planificación estatal. La verdad que es una carrera apasionante, hermosa, y bueno, y con ahora con una apuesta laboral concreta, ¿no?
1: Bien.
2: Claro. O sea, que pensaba en eso, ¿no? En estas posibilidades, incluso la del conversatorio, como decías, es una manera de visibilizar la carrera. También esto, ¿no? Las salidas laborales, el poder charlar de esto, el poder que se genere en estos lugares que también inspiren a otros a tomar la decisión de seguir este tipo de carreras, ¿no? Porque por ahí cuando uno dice así, es como parece que es algo de libros o algo que es muy interno o no. Y en realidad abre la posibilidad de trabajar en un montón de lugares.
0: Abre la posibilidad de trabajar en un montón de lugares y pensar en las cosas que las personas sufrimos o encaramos cotidianamente. Trabaja mucho sobre la vida cotidiana de las personas, de la mirada de lo social. Y yo, bueno, ¿qué voy a decir? Que tengo el título de base, ¿no? Soy sociólogo, pero es una carrera apasionante. No conozco sociólogo o socióloga que no esté enamorado de la carrera. Y bueno, como vos decís, no es menor hoy pensar en un título corto de 2 años, las tecnicaturas hoy en la UNER están tendiendo a tener 2 años de duración, con lo cual es una posible salida laboral rápida y con inserción territorial concreta, ¿no?
1: Bien. Walter, te agradecemos este contacto, que esperemos seguir teniéndolo durante el año y bueno, que esté bueno, que esté lindo el arranque ahí el 29.
0: Dale. Muchísimas gracias y bueno, después les estaremos pasando información porque en el segundo semestre vamos a tener otras conversaciones que tienen que ver con lo rural, con la pobreza, con el poder económico, así que después les estaremos acercando más info.
1: Dale, gracias.
0: Abrazo grande.
1: Igual. Walter Laubmann, coordinador de la licenciatura en Sociología de la Facultad de Trabajo y Social, a propósito del primer conversatorio del ciclo Conversaciones Urgentes, Debates Actuales sobre la Argentina Contemporánea, que tendrá su debut el 29 de junio a las 17 horas en el aula número 5 de la Facultad de Trabajo y Social. Paso aquí por A Tres Bandas.
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2: Seguimos en este A Tres Bandas, como siempre, para momento de charlar de ambiente, ¿no? Hoy con Héctor Rivero, nuestro amigo de la casa, docente investigador, como decimos, licenciado en ciencias políticas, especialista en temáticas ambientales, y hoy nos trae otro de los temas tan interesantes, de esas cosas que tenemos en casa y no sabemos qué hacer, y lo peor, que seguro estás haciendo algo mal. Así que lo vamos a escuchar con atención. Héctor, buenos días. Acá Gisela, el equipo A Tres Bandas te saluda. ¿Cómo estás?
3: ¿Qué tal, Gise? Muy buenos días. Saludo a todo el equipo y, bueno, a la audiencia, como siempre. Gracias por volver a contactar.
2: Bueno, hoy residuos electrónicos y eléctricos proponía, sí. ¿No?
3: Sí, es, así es. Sí. Gran tema, ¿no? Gise, como decís, todos tenemos en nuestra casa, bueno, un cajón, un espacio sí. Dedicado al cableado, a todo lo que es el residuo electrónico y eléctrico, ni hablar. Y bueno, es un gran tema, digamos, un gran tema. Lo primero que tenemos que decir, obviamente, es que tiene que ver con una cuestión de consumo, desde ya, en definitiva, todo lo que esté vinculado a residuos y a desechos está atado a la cuestión del consumo, la cultura de nuestro consumo, que cada vez se eleva cada vez más, ¿no? Pero particularmente con los aparatos eléctricos y electrónicos, bueno, está la cuestión de la obsolescencia programada, ¿no? Mm. Eso es lo primero que tenemos que decir, es decir, cada vez más vemos con mayor claridad, digamos, que los aparatos están diseñados efectivamente para durar un tiempo determinado, ¿no?
2: Claro.
3: Y lamentablemente ese tiempo cada vez menor, ¿no? Los aparatos nuevos con estas nuevas tecnologías vienen en una forma y en una modalidad que son muy fáciles o cada vez más prácticos de poder utilizarlos, ¿no? En cuanto al peso y al tamaño y a la forma. Pero bueno, su durabilidad es cada vez menor, lo que nos exige, que exige los gobiernos locales particularmente, que son los que tienen el problema, ¿no? En su localidad. Uh-huh. Bueno, en definitiva, tratar de llevar adelante políticas de recuperación y de reciclaje de estos residuos, ¿no? Pero lo primero que tenemos que decirle, obviamente, que no hay que depositarlos con la basura ni con los residuos domiciliarios, digamos, ¿no? Si bien estos residuos se consideran residuos asimilables a domiciliario, porque obviamente se generan en domicilio, uh-huh. de cualquier hogar en nuestra ciudad, tienen un tratamiento especial, deberían ir de manera diferenciada, no los debería llevar el camión recolector que pasa por nuestra casa todos los días, uh-huh. sino que no, deberíamos informar de cuál sería la mejor forma de entregarlos y de depositarlos, ¿no? Para que eso tenga una vía y un camino distinto de los residuos domiciliarios, ¿no?
2: Claro.
3: Y bueno, en ese sentido lo que hay que decir es que en Concordia tenemos puntos de recepción de RAE, uh-huh. Particularmente son estos ecopuntos que nosotros hemos instalado hace algunos años, que están ubicados en distintos puntos de la ciudad e incluso también en el centro ambiental, que es donde están las oficinas de la subsecretaría. Uh-huh. Y eso tiene un camino, digamos, que va hacia un sector especial, que es un depósito que está a cargo del municipio, y donde se hace una primera clasificación por tipo de residuos, por tipo, obviamente, esto tenemos por un lado los electrónicos y otro lado los eléctricos, ¿no?
2: Ajá.
3: En el caso de los electrónicos, bueno, hay una variedad muy amplia, digamos, de posibilidades. Una primera separación es aquellos que están cableados, digamos, cableados por un lado, y luego los que son, bueno, por supuesto, particularmente con los que son computadoras, que es lo que más por ahí se recibe, uh-huh. bueno, CPU por un lado, monitores por otro, todo lo que son dispositivos periféricos, como equipos de audio, teclado, mouse, también van separados, uh-huh. y se hace como un inventario, ¿no?
2: Okay.
3: Un inventario de que lo que tiene, y después una primera prueba, como un banco de prueba, ¿no? De aquellos que ya en una primera instancia, cuando se lo recibe, se los marcan como que si funciona o no, digamos que la primera pregunta que hacemos cuando los recibimos. Claro. Mucho, hay que decirte que muchos funcionan, una gran cantidad de los casos funcionan, son equipos que si bien están, han quedado modelos antiguos, pero funcionan, entonces eso, la intención es entregar en donación, ¿no?, a instituciones que nos piden, suelen pedir, lo que más se pide son CT1, claro, otros monitores también, bueno, por ahí también hay pedidos de periféricos, pero se donan, digamos, lo interesante es que se le da una nueva vida, digamos, alguien que ya no lo usa, pero otras personas sí lo necesita y eso es lo mejor, digamos, que se puede, que se puede como acción, digamos, tratar de darle otra vida, otra uso. Y bueno, aquellos obviamente que están en desuso y que están obviamente dañados, bueno, buscar la posibilidad de poder volver a recuperarlos, si no está esa posibilidad, bueno, sí destinarlos ya a disposición para la entrega en su planta de reciclaje. Digamos, nosotros no tenemos en Concordia, no tenemos, entonces se tienen que enviar a otras ciudades donde se le dan tratamiento especial, ¿no?
2: Claro. Esto, como contabas en Casa Concordia, ¿tenés idea más o menos si en la provincia hay más de alguno de estos lugares donde le dan este mismo tratamiento?
3: Bueno, Paraná tiene un centro modelo, hay que decir que Paraná tiene un centro modelo de tratamiento de redes de electrónicos. Hacen más o menos este proceso que yo les comentaba, de clasificación, de una segunda clasificación y separación de materiales, banco de prueba y posibilidad de reparación. Es la primera R que tratamos de implementar, ¿no? Reparar.
2: Sí.
3: Pero bueno, en Paraná tiene un modelo muy interesante de trabajo con este... con este tema, son a quienes consultamos permanentemente porque tienen un buen trabajo con respecto al RAE.
2: Mirá.
3: Y bueno, y después se separan por material, es decir, cuando está definido ya de que ese aparato está obsoleto y no tiene posibilidad de recuperarse, de repararse, bueno, se destinan para su venta o comercialización, digamos, y ahí se separa por tipo de material, digamos, es decir, que los electrónicos son muy valiosos, tienen plásticos que son bastante caros respecto del mercado, tienen metales, tienen cobre, en algunos casos podemos encontrar hasta pedazos y algún tipo de material precioso como oro, cadmio, digamos metales pesados. También es importante saber la cantidad de componentes que podemos encontrar, ¿no? Plaquetas. Claro. Bueno, los coolers, que es algo que se busca mucho para las ferias electrónicas, son esos motorcitos que giran, ¿no?, y se reutilizan para otro tipo de actividades. Un montón de materiales, bueno, además del cableado, ¿no?,
2: claro,
3: que pueden ser reutilizados para otro tipo de tareas, pero eso se separa, ¿no?, se desmenuza el electrónico. Y bueno, esto se destina a su venta, ¿no? Pero se separa por tipo de material, eso es lo que trabajan allá, y bueno, entonces se arma una licitación y se destina a la venta.
2: Claro.
3: Pero lo interesante es que se llegue a un lugar de donde sabemos que se va a dar un tratamiento, ¿no? Eso es lo importante, lo interesante. Y luego sabemos que con los eléctricos pasa lo mismo, digamos, ¿no? Por ahí los eléctricos tendrían incluso más posibilidad de que alguien que sepa tal vez cuestiones básicas de electricidad pueda meter un poco de mano, no lo ideal, pero digo, pensando en algún fusible, pensando en una cuestión de conexión o de aislamiento y demás, uno por ahí, por lo general cuando llega este tipo de aparatos ya sea un poco que se nota que ha habido un intento, digamos, de arreglo, y bueno, puede ocurrir que salga en el caso de los ventiladores, digamos, que suele ver microondas, bueno, todo lo que son electrodomésticos de cocina, ¿no? Licuadoras, ¿no? Minipimer y ese tipo de cosas, claro. Bueno, secadora de pelo. Pero bueno, la verdad que lo interesante acá y lo que vine notando en estas últimas décadas es impresionante la cantidad de modelos y de formas y de posibilidades y de acceso de compra también, por eso digo que esto tiene que ver con el consumo directamente, ¿no? Porque las posibilidades de compra que hoy tenemos, facilidades de compra respecto de los aparatos, que lo venden en muchas cuotas, y entonces la posibilidad de pensar en ir a arreglarlo, o sea, lo dejamos como de lado porque directamente se compra uno nuevo, entonces esto va quedando atrás, ¿no? Tenemos un cementerio de doméstico en casa que van quedando en desuso, y bueno, la verdad que lo interesante que podemos tomar como acciones es informarnos, tratar de averiguar dónde se pueden llevar, y en todo caso, una vez que llenemos, digamos, tal vez un cajón, una caja, bueno, tomarnos un tiempito, tal vez 3 semanas, acercarlo al ecopunto y poder llevarlo. Bueno, nosotros acá tenemos un ecopunto de RAE que es autónomo, digamos, está 24 horas sin atención personal, digamos, ¿no? Uno se acerca y lo deposita en el box y tiene esa posibilidad de hacer esa buena acción,
2: ¿no? Claro, pensaba también en algunas otras cuestiones un poco más baratas quizás, ¿no? Incluso, no sé, pienso en un cargador de celular, vengo comprando varios y dura una semana, entonces, y dejan de cargar, y vos decís, bueno, ¿qué hago con esto? Es todo un aparatito ya directamente, ¿no? Porque cargas USB, puedes cargar de todo, y que por ahí es más barato, y entonces vos decís, bueno, ¿no? Voy y compro otro, y ese, ¿qué hago, no? Y queda ahí el cablecito, el enchufe, pienso en los juguetes de los niños, que ahora también hay mucha cosa electrónica también, ¿no? Y que por ahí, sí, a la hora que vos decías al principio, ¿no? De pensar en qué es lo que estamos consumiendo, la necesidad también, y bueno, en todo eso, empecemos desde ahí, desde a ver qué calidad compramos, qué cosas compramos para que dure un poco más, bueno, todas esas cosas que tenemos que empezar desde casa, y después, bueno, no... Nosotros los generamos, nosotros nos ocupamos, decís vos, ¿no? Más o menos así. Entonces, después llegar al lugar correspondiente. Hace unos días hablábamos con la gente de Concepción del Uruguay, que también contaban sobre algunos lugares que están también tratando de poder ayudar a que funcionen algunos aparatos más antiguos, no sé, alguna videocasetera, por ejemplo, ¿no? Hay lugares todavía que se encargan de eso, hay lugares que les sirve que se lo lleven, ya que vos no tenés dónde usarlo, bueno, lo que vos decías, ¿no? Averiguar, porque en cada localidad seguramente alguien para algo le sirve, alguien, nosotros tenemos la facultad acá en las ciencias de alimentación, ¿no? Los estudiantes de mecatrónica siempre están necesitando también algún aparatito para poder analizarlo, para poder estudiarlo como objeto de trabajo. Incluso en algunas oportunidades ellos enseñan también un poco cómo vos podés arreglarlo. Digo, siempre hay alguna alternativa, estés donde estés, para, bueno, no deshacértelo en la basura y que se lo lleve el camión, digamos, ¿no?
3: Sí, sí, está muy bien el pie que me da, Gise, porque estuvimos trabajando con ellos el año pasado y con los chicos que están haciendo sus prácticas, digamos, tienen que de alguna manera también trabajar estos temas, ¿no? Como un servicio a la comunidad, digamos, ¿no? Así que, bueno, esas horas la han destinado, el año pasado firmamos un convenio con ellos y estuvieron trabajando en este galpón que yo te comentaba, y estuvieron trabajando en este banco de prueba, también en un sector de allá del relleno sanitario y de la planta de reciclaje, donde estuvieron acomodando algunas máquinas, tratando de mejorar algunos sistemas, de optimización de sistemas. Los chicos de mecatrónica, la verdad, son excelentes, y como vos bien nos mencionabas, digamos, el club de reparadores fue una propuesta que surgió exactamente de ellos, y nosotros aceptamos, acompañamos y pusimos a disposición incluso campañas, ¿no? Porque hacemos campañas, si bien son permanentes, la recepción sí es permanente, pero las campañas que hacemos, por lo general, hacemos acá en la Plaza 25, en algunos sectores de otros sectores de la ciudad, bueno, donde son días exclusivos donde estamos recibiendo los RAE. Pero bueno, es un gran tema, o sea, lo que preocupa aquí en definitiva es esto de la obsolescencia programada. Notamos que por lo general se estima de que esto, hay una generación de lo domiciliario, esto se va al triple, digamos, ¿no? Uh-huh. Lo que nosotros generamos de domiciliario es que generamos el triple, porque es algo que queda ahí y va acumulándose, y bueno, hay un gran cementerio de residuos electrónicos que hay que ver qué se hace. Bueno, y qué se hace primero es informarnos, y bueno, también la moda circular que hablábamos con la ropa y con los textiles, ajá, bueno, también pensar en eso. Bueno, un familiar que necesite tal vez una pantalla, un monitor, lo de los CPU muy común, porque el CPU tiene la posibilidad de, bueno, se cambian algunas piezas, ¿no? Placa madre o alguna placa quemada, o se revisa y, bueno, se puede darle otro uso a otra persona que lo necesite, ¿no? Dependiendo para qué lo necesite, pero alguna se trabaje con un CPU, con un procesador básico, que necesite solo planillas y demás, bueno, puede andar. Pero bueno, la verdad que esa sería la propuesta casera nuestra, ¿no? Informarnos a dónde podernos llevar y tratar de darle otra vida, otro uso. Porque es un recurso muy valioso, digamos, se utiliza mucho energía, mucha concentración de agua, de litros de agua para trabajar en generar, ¿no? En generar esas placas y todos esos conductos de electrónicos para generar todo lo que es un CPU, lo que más común que vemos, ¿no? Que son los monitores y todo lo otro aparato que decíamos de la casa, ¿no?
2: Perfecto. Héctor, te agradecemos como siempre, un gusto charlar con vos, que esperemos que todos se queden pensando en esto y activen también, y bueno, volvemos a charlar la semana que viene.
3: Bueno, muchas gracias, y se saluda a todos aquí en la mesa, y bueno, dejamos la posibilidad de temas también, digamos, ¿no? Y la gente que puedan proponer temas y con gusto lo trabajamos en la columna.
2: Genial. Gracias, hablamos con Héctor Rivero, licenciado en Ciencias Políticas, decimos actualmente trabaja en proyectos ambientales en el municipio, nos ha traído en esta reflexión sobre residuos electrónicos y eléctricos.
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1: Bien, continuamos aquí en Otras Bandas. Estamos escuchando a Chichito Cabral, una canción de él, Pacho Más y los Tocadores, que también da nombre al único disco que tuvo Chichito Cabral, que pudo grabar un legendario músico uruguayo que anduvo por todo el mundo con sus tambores, bueno, y que ha sido parte fundamental de la música uruguaya del 60 en adelante, tocando en Totten, tocando en Opa, tocando en un montón de agrupaciones y bandas uruguayas, siendo un referente además de los tambores de las llamadas uruguayas. Todo esto a propósito de, para recordar nada más que, bueno, el dúo Faturuso y Barburu va a estar este viernes a las 22 en Mondo Funk, acá en Juan Perón 123, y el domingo ahí, Gise, ¿no? Concordia.
2: Sí, en Pueblo Viejo, el domingo a las 21, antes en Gualeguaychú, también, no sé exactamente ahí, pero bueno, también en esa gira, ¿no? Que están haciendo.
1: Ajá.
2: Nos incluyeron, gracias por incluirnos.
1: Bien, la de Gualeguaychú no la tenía, pero bueno, está bien. Bueno, buenísimo. Bueno, recordamos que ayer hablamos con Nicolás, una muy rica charla, muy linda charla, muy, muy macanudo el oriental, ¿no? Como todos los hermanos uruguayos. Bueno, seguimos escuchando un poco de Chichito Cabral para después volver con alguna efeméride un tanto hermosa que ha preparado nuestro compañero José Trovato.

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Para quienes atraviesan el mundo de la música popular, es una presencia cotidiana y hasta familiar. Es imposible atravesar la música popular rioplatense, internacional, sin pensar en figuras que son fundacionales, además, porque antes de Gardel no existía el tango, el tango cantado como tal, como género. Existían cantores de un género que se estaba abriendo paso a codazos, que era el tango, comenzó el siglo XX, que era heredero por un lado de la raíz rural y por otro de la industrialización de las ciudades, de la urbanización de las ciudades. Y en ese híbrido aparece como un símbolo musical muy, muy identitario, en Buenos Aires particularmente, y después se expande al resto de la Argentina, aparece el tango. Y en el tango había también artistas fundacionales. Cuando pienso en fundacionales, como la importancia de gente que se tiraba un vacío sin saber si abajo había red. Inventaba algo y no sabía de qué se trataba, como tantos otros intentos que a lo mejor quedan en el camino.

0: pensar en Gardel dispara cosas. Uno de los aspectos muy atractivos, rompiendo cierto estereotipo de cómo tiene que hacerse una biografía, pero una de las cosas atractivas que resignifican es romper también ese molde y pensarlo en términos de relectura. Gardel va a Estados Unidos, filma 4 películas, produce, digamos, se erige en productor. Un productor de cine que tenía ganas de incursionar en un arte novedoso e innovador que era el cine sonoro, que proyectaba distintas latitudes, sobre todo en el mercado iberoamericano, nuevas figuras de distintos géneros de la canción. Después, bueno, pobre hombre, se muere, se cae el avión, se truncó el proyecto de Éxito Productions. Pero al mismo tiempo decís, una de las miles de puntas que uno toma resignificando en la relectura es, Gardel hasta fue pionero en romper la hegemonía del cine, que no era Hollywood estrictamente en ese momento, no era Los Ángeles, era en New York, era en Long Island, pero es, che, pero este tipo hasta quería pintarles la cara a los gringos. Quería instalar una productora para hacer cine en nuestro idioma y para proyectar artistas de nuestra formación identitaria. Esto que tenemos la idea de la América grande y demás. Y fue allá a decirles, yo elijo el guionista, yo elijo el director, yo elijo el productor, yo elijo el guión. No, ¿cómo vas a hacer eso? Esta es la industria, papá. ¿Qué te vas a meter con eso? Esta es nuestra. Viste como cuando va a Estados Unidos a filmar Burman o Campanella y te dice, el corte final lo tiene el productor. ¿Qué? Y Gardel ya dijo de una, no, esto es mío, acá la cara y la firma la pongo yo. Esas infinidades de cosas, que además, como la charla de café, según cómo te agarra el día y la temática, claro, empezás a pensarla y decís, pero esto también hizo Gardel. Fue allá, figura, lanzamiento internacional, iberoamericano, es una figura de la canción, muy representativa para mucha gente, muy influyente para mucha gente, y hasta esas cosas se atrevía. Uh-huh. Es como, a veces yo digo, este hombre bajó del plato volador, no tiene nacionalidad, bajó del plato volador.
1: Ahí va.
0: Pero cada paso que daba, era para inventar algo que no estaba.
1: Claro.
0: Rompía los manuales y los reescribía en el paso a paso. Decía, pionero del playback. Sí, pionero del playback. Primer tipo en la Argentina. Y vaya a saber en cuántos lugares más que grababa a dos voces. Grababa dos versiones y después montaba una voz sobre la otra. Pionero del playback. ¿Mira? Pionero del cine sonoro en la Argentina. Sí. Pionero del videoclip. Sí. Pionero del circo. Del cine, perdón. Del cine mudo.
2: Ajá.
0: ¿Cómo vas a hacer que un tipo que es cantor sea protagonista de una película de cine mudo? Una cosa absolutamente delirante. Una cosa, una bizarrada. Me encanta. Bueno, pero lo vamos a poner de cine mudo. Porque al mismo tiempo, en paralelo, en simultáneo, y aún con una figura que estéticamente no era la mejor para él, porque pesaba más de 100 kilos, estaba proyectándose como pionero del marketing.

0: está cantando Carlitos Gardel, Volver, una nota a Norberto Chap, periodista e investigador especialista en la vida y en la obra de Carlos Gardel, que realizábamos el año pasado para esta fecha, con José y con Gisela. Norberto es un gran investigador de la vida y la obra de Carlos Gardel, que nos contaba algunas cositas ahí interesantes que nosotros no sabíamos, y bueno, que también nos hacen pensar en la gran dimensión que tuvo Gardel, tanto no solamente en el tango, sino también en la cultura general de Argentina y bueno, de toda Latinoamérica, siendo una figura de la música, pero también figura señera del cine, primero del cine mudo y después de cantando ahí. El año pasado también tuve la oportunidad de visitar el Museo de Gardel ahí en Tacuarembó. Hay que pueda ir, que vaya, que lo visite. Según dicen, ahí nació Gardel, es un lindo lugar. Hay muchísimas cosas referidas a Gardel, pero a mi parecer ninguna que sea original, sino que son algunas copias y bueno, fotocopias y cosas. Pero es muy lindo para visitar. Hablábamos del Día de la Argentinidad al Palo, y bueno, un día como hoy de 1935, fallecí ahí ya en ese mitológico accidente de avión en Medellín, fallecía Gardel.
1: Bien. Pues es el Día del Cantor también, ¿no? Nacional, este 24 de junio, que fue a través de una ley, ahí la 23.976, que en el 91 lo decidía también en su honor, ¿no?
0: Ah, buenísimo, una cosita más, mírate.
2: Para la Argentinidad al Palo.
0: Claro. Bueno, y ahí está, bueno, Carlitos, ahí hay gente que dice que nació en Toulouse, gente que dice que nació en Tacuarembó, gente que dice que nació en Argentina. Carlitos es de todos y de cada uno, y a medida que pasa el tiempo, mire, estamos hablando todavía de él en este 2026, en pleno mundial, en el cumpleaños de Messi y en la muerte de Gardel.

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6: Bien, continuamos en este A Tres Bandas de hoy, miércoles 24 de junio. Bueno, mañana vamos a tener un gran cumpleaños acá en la histórica, ¿no es así, Steffi?
7: Así es, y no vamos a estar acá en Concepción.
6: No, vamos a estar acompañándolos
7: a Gise y a José.
6: A Gise y a José, pero vamos
7: que van a estar ahí haciendo patria.
6: En pleno espíritu.
7: De aniversario. Así es. Mañana 25 de junio se están cumpliendo 243 años de la fundación de la histórica por Don Tomás de Rocamora, así que el acto oficial va a ser a las 11 horas frente a la terminal en Boulevard Los Constituyentes. Exacto. Y Rocamora, donde está emplazado uno de los bustos de Tomás de Rocamora. A las 14 horas en la Plaza Ramírez se va a realizar Tu Lugar Favorito, que es una iniciativa del Consejo de la Juventud, una propuesta artística que además va a tener a la Orquesta Infanto Juventil Municipal Celia Tomasa Torrazzi, con más de 40 alumnos que van a estar tocando en vivo. También el Museo de la Ciudad va a ofrecer una visita especial para la muestra Fotógrafos en Entre Ríos. Va a haber una matiné inclusiva, Dale Play, el viernes, destinada a personas con capacidad, de 13:30 a 16 horas en el Salón Atpadis. A las 19 se va a estrenar el documental del cual estuvimos hablando, Belardo Di Mota, Brujería y Chamamé.
6: Bien.
7: El sábado se va a hacer una visita guiada por el cementerio municipal en los panteones históricos, monumentos y sectores de valor patrimonial. Y la Semana de la Ciudad va a terminar con un festival popular en Plaza Ramírez desde las 14. El domingo va a haber chocolatada, actividades recreativas, show musical de Alejandra y Daniel. Y a las 19, otra vez en el Auditorio Celsi, los coros le cantan a la ciudad. Una reunión de las agrupaciones corales de la ciudad y de distintas localidades de la región.
6: Bien, me interesó eso de la chocolatada.
7: Ojalá que Argentina gane el sábado, entonces tenemos otro motivo para festejar.
6: Ahí va.
7: Con chocolatada.
6: Muy bien. ¿Gise?
8: Bueno, decirles que venimos de hace unos días con algunos cortes en la avenida Eva Perón, están podando, es la época de poda, así que, claro, son enormes esos árboles, necesitan de toda una maquinaria especial para la poda, por lo tanto, nuevamente, por eso, desde hoy y hasta el viernes, durante todo el día, prácticamente entre las 9 y las 17:30 horas, estará cortado. En este caso, esta semana, es el corte entre 25 de febrero y José Arévalo, ¿sí? Es de esas calles, por Avenida Perón siempre, es donde están trabajando, precaución por supuesto, grandes máquinas andan por ahí, pero bueno, recuerden, hoy hasta las 5:30 de la tarde, bueno, mañana jueves y el viernes inclusive van a seguir con el trabajo en esa zona, ya lo venían haciendo un poco más atrás, pero bueno, ahora siempre por Eva Perón, trabajando ahí, así que precaución para el caso. Dijimos 25 de febrero y José Arévalo, entre esas calles es donde va a estar cortado el tránsito.
6: Bien, recordamos que hoy también estamos de paro de ACMER con movilización y volanteada en distintos puntos de la provincia. La seccional Uruguay de aquí de nuestra ciudad se trasladó a Gualeguaychú, donde están volanteando ahí en sobre Ruta 14 sin cortar la ruta, ¿no? Y bueno, están acompañando Acompañados por algunos gremios, bueno, por ATE, por la Asociación Judicial de Entre Ríos, entre otros, ahí las sesionarias de AMBA de Tala, Isla de Vicuí, Gualeguay y Uruguay están ahí a la altura del ingreso a Gualeguaychú, volanteando en el marco de esta jornada de lucha por mejores salarios, por paritaria y en contra de la reforma jubilatoria que está llevando a cabo el gobierno provincial. Así que
8: acá en el sí. peaje Yeruá, en Concordia estuvieron en el peaje Yeruá, hubo panfletos, ahí les entregaron los camioneros, los automovilistas, hubo bocinazos de apoyo, así que
6: buenísimo.
8: A la gente que se fue sumando, bueno, por los diferentes reclamos y las entre las carteles y pancartas, una de las que gira es con una fotografía diciendo senadora por Concordia, por ejemplo, que es Gloria Liliana Cosi, y dice, bueno, va a decidir sobre tu jubilación, ¿no? Como bien. Una fotografía también informando un poco lo que pasa, lo que nosotros de alguna manera elegimos, que estaban ahí, y bueno, entonces es parte de la cartelería que se vio también hace un rato nada más en el peaje Yeruá.
6: Bien, sí, Steffi, muchas gracias por este agradable miércoles. Nos reencontramos, en el caso de usted, y de usted también, el viernes aquí a la misma hora y por esta misma sintonía.
8: Nos vemos. Perfecto. Escúchenos con atención mañana a partir de las 11.
6: Como no, le vamos a mandar saludos.

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0: Muchas gracias a ustedes por estar acá hoy.
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0: ¡Gracias!
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0: Audiencia de Bandera Verde, ¿qué tal? ¿Cómo les va? Muy, pero muy buenas tardes. Estamos arrancando, comenzamos aquí nuestra edición de miércoles, como siempre, por las radios de la Universidad Nacional de Entre Ríos, conectados nosotros con Concepción del Uruguay a partir de la hora 18, conectados con Radio UNER Concordia, cada una de las radios en Paraná también la retransmisión a partir de la hora 21, como cada jornada de Bandera Verde. En este miércoles, cortando la semana aquí en la radio, nosotros para compartir la información de la actividad tuerca en todos los rincones de nuestra provincia que nos convocan habitualmente. Y bueno, información que nos llega también, ¿no? Por ahí hay alguna categoría que no tenemos demasiada información, por eso no podemos hablar demasiado, pero de todas aquellas que nos brindan la información o que nos hacen llegar algún clasificador, algún comentario de cómo viene transcurriendo el año, lo comentamos aquí en Bandera Verde nosotros sin ningún tipo de inconveniente, como lo hemos hecho a lo largo de estos 10 años en el aire de las radios de la Universidad Nacional de Entre Ríos y cada una de las 25 emisoras que nos retransmiten a la provincia. Hoy tenemos historia, como todos los miércoles, en la segunda media hora llega José Alberto Beto Zapata con historias de Bandera Verde, una importante nota para compartir hoy. Tenemos que hablar de competición especial entrerriana, se presentó la carrera del año en Mansilla, ayer precisamente hubo presentación, anoche, en Gobernador Mansilla, de la carrera con pilotos invitados que tendrá competición especial este próximo fin de semana. En un rato iremos hablando y repasando nombres, apellidos, cómo viene la lista, la nómina de anotados antes de arrancar el fin de semana, el próximo viernes, ya cuando habrá movimiento en el Autódromo de Concepción del Uruguay. Información de otras categorías, a la gente de San Salvador, que se va preparando para una nueva fecha también del campeonato de MTK del Centro Entrerriano, Copa ART, ART Indumentaria, que viste a nuestro equipo también en esta temporada 2026, es la que va a poner en disputa la Copa ART la gente del MTK allí en San Salvador. Lo vamos a saludar a nuestro compañero de trabajo, Javier Bucci, antes de presentar a las radios y ya hacer la presentación como corresponde de cada uno de nuestros auspiciantes en el bloque de la actividad zonal, como lo hacemos cada tarde aquí en Bandera Verde. Le damos la bienvenida a nuestro compañero de tareas en esta jornada, Javier Bucci, preparándose porque más tarde tendrá fútbol, final de ida en el Estadio Guerrela. Aquí jugará Patronato con Atlético Paraná, el clásico de la capital provincial, así que imagino que preparando todo ya en esta tarde. ¿Cómo andamos, Javier? ¿Cómo va la cosa por ahí? Muy buenas tardes.
1: Muy buenas tardes, Santi. Saludo cordial con vos, con el resto de los camaradas de Bandera Verde, la amable audiencia tuerca que tenemos a lo largo y ancho de la provincia de Entre Ríos, acompañándonos como sana costumbre de lunes a viernes en tira diaria. Vamos rumbo a Concepción del Uruguay, vamos rumbo a esta carrera especial y particular con pilotos invitados, clase 1, 2 y 3 de competición especial, más la fórmula entrerriana, a un fin de semana bien fierrero que lo vamos a comunicar, lo vamos a narrar y transmitir a través de la radio, las radios de la UNER y la gran cadena La Amistad de la Disciplina Mecánica Entrerriana, con más de 25 repetidoras a lo largo y ancho a la provincia de Entre Ríos, por internet, por el mundo. Estamos en www.banderaverde.com.ar, como así también estamos suministrando toda la información del zonal interriano a través de nuestras redes sociales, nuestro Facebook, que solemos estar en vivo, en tira diaria y en transmisiones, como también canal de Instagram y canal de YouTube Bandera Verde 2016, a quien seguimos pidiendo a la gente que se sigan suscribiendo, que toquen la campanita, que de esa manera le van a llegar el aviso directo de toda la información que vamos suministrando en nuestro canal de YouTube. Obviamente le pedimos el pulgar arriba para nuestras redes sociales, para acompañarnos. De esa manera los algoritmos de internet nos ayudan a llegar un poco más lejos en consideración del producto Bandera Verde, para, bueno, más que nada nosotros perseguir, difundir el automovilismo zonal interriano y que se conozca en más lugares. Es la cuestión de Bandera Verde de todos estos 10 años. Aquí estamos, amigos, para acompañarte en esta tarde también de manera particular. Nos estamos preparando para la gran final esta noche de Copa Túnel Subfluvial, el clásico de la ciudad vive a través de esta copa, porque los dos llegaron a la final, el Club Atlético Patronato de la Juventud Católica, que hoy en el Estadio Presbítero Bartolomé Grela hace la BC local y recibe al rival de toda la vida, Atlético Paraná, que viene a visitarlo para la primera final. La ida se juega en el Grela, la vuelta la semana que viene, se define en el Estadio Pedro Muñoz Mutio del Club Atlético Paraná, y esta noche estamos de transmisión, estamos preparando todo con el equipo para, bueno, acompañar este clásico de la ciudad que revive y busca un nuevo campeón de la Copa Túnel Subfluvial, que es la que hermana a las ligas santafesina y paranaense. Campeón fue Patronato, defiende el título en este pasaje, en una nueva final. Patronato llegó el año pasado contra Unión y ahora contra el rival de siempre, Atlético Paraná. Bueno, un día muy especial, Santi, para el Campeonato del Mundo también. Hoy hay definiciones tremendas del grupo de Brasil, pasará Escocia, pasará Brasil, bueno, está la definición de Marruecos, un montón de selecciones que ya comienzan a jugar el último cartucho de la fase de grupos y buscar los 16avos de final, clasifican los dos primeros y luego los mejores terceros. Argentina el sábado esperando a Jordania y esperando un super viernes donde saldrá el rival, porque Argentina saldrá primera, indudablemente, ya por las matemáticas y los cruces que hay, no hay vuelta que decir que ha quedado primera en el grupo y espera por la posibilidad del mejor segundo del grupo de Uruguay, de España, que se enfrentan también de Argelia, de Arabia Saudita, quiero decir, como así también la posibilidad de Cabo Verde. Cualquiera de estas cuatro selecciones pueden estar en la mira de 16avos de final de la escaloneta. Día especial porque es el día del piloto, día especial es el cumpleaños de Messi, de Riquelme, un homenaje a la voz cantora del canto popular y nacional con Carlos Gardel y un aniversario de su fallecimiento. Bueno, todo eso es hoy, una conjunción de historias, de eventos, de hitos en el deporte, como ese Juan Manuel Fangio, enorme y gigante, con cinco títulos mundiales de Fórmula 1, con todas las marcas, con las marcas italianas y alemanas. Esa que reflejó en el inicio de los campeonatos del mundo Juan Manuel Fangio, defender a las escuadras que no eran británicas. Así como el fútbol, también el automovilismo ha nacido desde los talleres británicos. Bueno, Juan Manuel siempre con las marcas italianas y alemanas, cuando ahí terminada enseguida nomás la Segunda Guerra Mundial, el mundo vencedor de los aliados trató de hacer lo imposible para seguir pisoteando la cabeza de la tecnología tanto alemana como italiana, y también esto se vio reflejado en la Fórmula 1, en los campeonatos del mundo de

0: Fangio, ni con Mercedes, ni con Maserati, ni con Ferrari. Y los campeonatos del mundo que vinieron prácticamente unos al otro, haciendo caer como efecto dominó a todos los demás equipos de la Fórmula 1. Y Juan Manuel Fangio y estas máquinas, estos bólidos con los campeonatos del mundo. Y después lo enorme de Juan Manuel Fangio, que tal vez a la par, yo lo pongo incluso un poco más por arriba, es hombría de bien, de argentino, de albiceleste, de sobre todo pensar primero en el país. Y esto como ejemplo también a lo que nos está pasando, no solo ahora, en la actualidad, tan paupérrima, quiero decir, perdón, sino también de los últimos años, el hecho de poner primero al país y esa misión argentina que él mismo se puso al frente para coordinarla, para dirigirla, de elegir a los mejores mecánicos y a los mejores pilotos de la época de la Argentina y llevarlos a la carrera más desafiante del mundo, a Nürburgring, al infierno verde, a la carrera por excelencia para demostrar que un auto puede contra todo y contra todos. Y contra todos, sobre todo los poderosos, a los que bebían corriendo, a los que bebían de años de desarrollo con esta carrera tan especial como los europeos y los británicos, sobre todo los franceses, los mismos alemanes, italianos. Ahí Juan Manuel Fangio eligió a los mejores de la Argentina y eligió el auto símbolo de nuestra nación como es el Torino. Y lo llevó y lo despeinó a todos y dio muestras de la eficacia y la capacidad tras el volante y para armar un auto de carrera, para diseñarlo, para prepararlo, para mecanizarlo y para correrlo, lo dio con todo baluarte argentino. Y eso es lo más importante también de Juan Manuel Fangio, a la par, incluso por encima de los 5 campeonatos del mundo, más allá de su posición patriótica también cuando estalló el conflicto armado por el Atlántico Sur y la defensa, la reconquista de Malvinas. También ahí Fangio se pronunció defendiendo una causa justa como lo fue Malvinas. Otra cuestión para reivindicar al Chueco de Balcarce, a un maestro, un as tras el volante, el ancho de espada de los fierros que tenemos nosotros en la argentinidad. Es un poco el recuerdo, Santi, en el Día del Piloto, en homenaje a Juan Manuel Fangio, a estos grandes próceres del fútbol, de la música popular como el tango con Gardel, y un día tan especial como el de hoy. Nos ponemos en marcha, amigo, el saludo para toda la audiencia y nos quedamos en sintonía de Bandera Verde en el Día del Piloto.
1: Gracias, Javier, como siempre, por estar ahí, por sumarte en esta edición. Sin duda, se adherimos al saludo a todos los pilotos en su día, también nuestro reconocimiento, nuestro saludo desde este lugar. Y bueno, una fecha que, si bien hoy no es feriado nacional, no es fecha patria en Argentina, bueno, Javier ha mencionado, ¿no? A grandes personas, grandes nombres que tienen justamente este día, este 24 de junio, como fecha de nacimiento sobre todo. Vamos presentando las radios y quienes nos acompañan en este bloque de la actividad zonal y ya venimos para la primera nota de la tarde para arrancar este día miércoles aquí en Bandera Verde.
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0: Está presentado el primer bloque de nuestro programa en esta tarde. Saludar a todos quienes nos acompañan, quienes nos dan una mano también en nuestra carpeta publicitaria. Muchísimas gracias a ustedes que están ahí, nuestros oyentes, que confían en nuestro trabajo, ¿no? Cada jornada para poder informarse a través de Bandera Verde. Hacemos un recorrido por cada una de las categorías de nuestra provincia y también por la actividad nacional, obviamente, analizando lo que se viene a nivel internacional. Este próximo fin de semana habrá actividad, así que ya iremos repasando en un ratito lo que tendremos a nivel internacional, porque hay Fórmula 1, ya vamos a estar hablando y bueno, escuchando a Lonchi Legnani en una linda nota que lograba nuestro compañero de trabajo Javier Gucci. En dos partes vamos a compartir la nota con Lonchi Legnani en la previa a lo que será la actividad justamente de la Fórmula 1 este próximo fin de semana. Vamos a la primera parte de la nota, si le parece, señor operador. Después vienen historias de Bandera Verde en el comienzo de la segunda media hora y después seguimos compartiendo, escuchando la nota. La primera parte, a continuación, Javier Gucci habla con Carlos Alberto Lonchi Legnani, Lonchi Legnani, el colega del equipo Campeones.
1: Lonchi Legnani, ¿por dónde en el viejo continente te encontrás rumbo a una nueva fecha del Campeonato del Mundo que para los autitos de la Fórmula 1? ¿Cómo va eso?
2: Hola, ¿cómo estás? ¿Todo bien, Javier? Acá en Madrid, ya en unas horas viajando rumbo a Milán, y de ahí ya en auto 800 kilómetros para llegar finalmente al Red Bull Ring, a Selbeck, ahí en el corazón de Austria, donde el próximo fin de semana tendremos nuevamente Fórmula 1 y también la Fórmula 2 con la presencia de Franco Colapinto y de Nico Barrone. Así que bueno, preparando todo ya con mucho calor aquí en Europa. Se prevé también mucho calor para el día domingo, viernes, sábado y domingo, 34, 35 grados el día domingo, así que bueno, será lo que hay que soportar en estos días por aquí, Javier.
1: ¿Lluvia amenaza o no para el fin de semana?
2: No, nada. No, buen tiempo. Buen tiempo todo el fin de semana y con mucho calor. Ese es el pronóstico que tenemos. De hecho, aquí también en España lo tuve el último fin de semana que estuvimos acompañando a Simón Bulbarella en la Fórmula 4 española, en el circuito de Motorland, en la región de Aragón, también alrededor de 40 grados de temperatura, así que bueno, venimos con intensos calores que han llegado para quedarse por unos días, por lo menos aquí en Europa.
1: Te consulto, ¿es un calor con poca humedad el que tiene Austria para esta fecha?
2: Sí, porque estamos metidos ahí entre medio de las montañas, de las típicas montañas austríacas, así que tendremos por la noche un descenso a unos 22, 23 grados, y luego sí, durante el día calor, pero bueno, seco, igual que me pasó en Aragón, temperaturas secas, así que son mucho más soportables que si tuviéramos humedad, así que a veces cuando escucho quejarse le digo, bueno, la verdad que nosotros tenemos peores calores justamente en nuestra querida Argentina.
1: Lonchi, por Barcelona y el Red Bull Ring, circuito que se vive doblando, ¿no? ¿Similar en ese sentido en la exigencia o hay diferencia para este fin de semana?
2: Es un circuito muy corto, es un circuito que en su momento era muy bonito, que lamentablemente después se modificó a través de Germán Tilke, el arquitecto preferido de Bernie Ecclestone, y la verdad que ha quedado algo feo, de apenas un minuto a la vuelta, donde tenés excesos en la pista, o sea, los pilotos van a penalizar, va a ser característico ver las penalizaciones y el retiro de vueltas, tanto en los entrenamientos como en clasificación, y después probablemente sanciones para el fin de semana, porque es un escenario mal hecho, lamentablemente, en un lugar bellísimo. Teníamos una pista anteriormente donde ganó Carlos Alberto Reutemann, claro, de casi 6.000 metros de extensión, 5.500 metros, que era bellísimo porque era carretera entre medio de los cerros allí de Austria. Pero bueno, ha quedado este circuito que tiene un par de rectas de superación que son importantes, pero digamos, se tiene más rectas de las que tiene, y frenadas más pronunciadas que las que tiene el circuito de Barcelona.
1: Lonchi, concretamente para enfocarnos en Colapinto y en el equipo francés de Alpine, ¿llega con alguna modificación técnica, esas que se dan, esos paquetes de actualizaciones que se suele decir, que no siempre hay que interpretarlo como que son mejoras, porque hay que verlas en la pista después, claro, si en realidad son mejoras, ¿no?
2: tal cual, sí, vienen permanentemente en estas carreras, como hay una carrera atrás de otra y están cerca de la base de operaciones de cada uno de los equipos, vienen con modificaciones, como decís vos, a veces funcionan, a veces no funcionan, para eso se utiliza el día viernes, así que bueno, veremos en definitiva, porque no había sido buena la clasificación de los Alpine. Franco había hecho un trabajo realmente muy bueno en clasificación, después en carrera también, fue muy bueno el trabajo, fue superlativo lo de su compañero de equipo, Pierre Gasly, así que veremos con qué nos encontramos cuando empiecen a girar, porque reitero lo que te dije anteriormente, el escenario tiene rectas pronunciadas, con subidas y bajadas, y frenajes pronunciados también, así que el comportamiento es diferente a lo que puede ser el escenario de Montmeló en Barcelona.
1: Y si hay velocidad, uno le puede apostar que el motor Mercedes le dé ese poquitín más de, sí, de bueno, pelearle un poquito más mano a mano, dos equipos que por lo menos en la última carrera estuvieron discutiéndole más de mano a mano, como fueron el equipo Audi y sobre todo también en Williams, ¿no? A los Alpine.
2: Tal cual. Veremos también cómo se recupera la energía, que es fundamental, por lo menos por estos tiempos. Así que, bueno, hasta que no estemos allí, no vamos a tener en claro. Esperemos que Alpine se mantenga como el quinto equipo, que es lo importante, porque eso le permite al argentino, bueno, aprovechar las circunstancias en estos momentos de tener justamente el quinto auto más importante, lo que lo lleva a aspirar a meterse allí entre el noveno y el décimo lugar, si está todo bien, ¿no?
1: Bueno, siempre para nosotros los argentinos ver que la Fórmula 1 gana Ferrari es como que volver a respirar. Es la mitad más uno de la Fórmula 1 históricamente. Ferrari, por suerte, ahí peleándole siempre a los equipos ingleses. Está Mercedes-Benz, pero bueno, Mercedes también está afincado en Inglaterra. Bueno, los franceses mismos también están en Inglaterra. Que gane Ferrari es una bocanada de aire fresco para el ambiente y sobre todo con Hamilton, que parecía que no había ganado nunca nada en la Fórmula 1, la manera que lo festejó ganando con Ferrari, lo que significa, Lonchi, ¿no?
2: Tal cual, fue todo un cimbronazo que el 7 veces campeón del mundo finalmente lograra su primera victoria con Ferrari. Esto obviamente que ha movido todo el entusiasmo, venían dominando los Mercedes desde comienzo de año, y bueno, Hamilton finalmente ha quebrado esa racha, trata de darle pelea en el campeonato a Kimi Antonelli, está a 41 puntos luego de la victoria conseguida justamente allí en Barcelona, así que con el entusiasmo, porque aparte ahora viene una carrera detrás de otra, tenemos en las próximas 5 semanas 4 carreras, se corre este fin de semana Austria, luego viene Gran Bretaña, luego hay una semana sin carrera, y luego tenemos Bélgica y Hungría, o sea que estas 4 carreras en 5 semanas van a ser muy importantes para ver cómo va quedando parado el campeonato, porque ya vamos a estar llegando cerca del 50% del torneo.
0: Bien, hasta ahí Lonchi Leñani, la primera parte de la nota con nuestro compañero de trabajo Javier Bucci. Obviamente que nos queda la segunda parte para más adelante. Si podemos tiempo en la segunda media hora lo vamos a compartir y lo vamos a escuchar aquí en Bandera Verde, como siempre. Estamos cerrando la primera parte de nuestro programa. Nuestro agradecimiento a todos quienes nos están acompañando en esta tarde. Javier Bucci con Lonchi Leñani, lo escuchábamos recién. En un ratito hablamos de lo nuestro, también lo que se viene por delante este próximo fin de semana. Ayer hablamos con Gastón Rébora. Habrá actividad en Gualeguaychú, Teso Litoral, Citroën Competición y Karting de Asfalto Gualeguaychú, siempre y cuando el clima acompañe el fin de semana en el sur de nuestra provincia. Pero nosotros le ponemos todas las miradas a Concepción del Uruguay para la carrera con pilotos invitados, la carrera del año que tendrá este próximo fin de semana el Autódromo Uruguayense. Vamos a la pausa, el corte en cada una de las radios, señor operador, si le parece, y en un ratito estamos con más Bandera Verde en esta tercera edición de la semana.
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0: Continuamos en esta tarde y claro que sí, nos prendemos a la radio para seguir en la sintonía de Bandera Verde. En estos 60 minutos damos vuelta a la página, segundo tiempo, segunda media hora de Bandera Verde después de la tanda, de la pausa en cada una de las radios. Seguimos nosotros con la información en este miércoles, cortando la semana en la previa a un gran fin de semana que se nos viene por delante, que se nos avecina. Ya iremos repasando en un rato nada más todo lo que hay que saber a hoy miércoles antes del fin de semana en cada escenario, en cada autódromo, en cada cartódromo de nuestra provincia, como siempre. Pero ahora, como es habitual, cada miércoles nos paramos arriba del freno porque llega José Alberto Beto Zapata con su espacio habitual de los miércoles. Hablamos de historias de Bandera Verde. Vamos a presentar el bloque, como es habitual, en la segunda media hora de cada miércoles, historias de Bandera Verde, José Alberto Beto Zapata.
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4: Santiago y demás quienes integran el programa Bandera Verde, hoy día miércoles, día de pegar una recorrida, hacer un poco de historias de Bandera Verde en lo que hace a distintos años, pero en especial nos vamos a ocupar hoy de la Fórmula 6 Entrerriana. Esta categoría que nació allá en 1973 en la ciudad de Rosario del Tala, un primero de mayo, donde ganaba entonces el santafesino Ricardo Balari. Pero hoy voy a dar a conocer los campeones que tuvo esta especialidad. Esta categoría fue en distintos años, del 73 al 89, porque luego fue cambiando los nombres, después vino la fusión de en el año 90 con la Fórmula Entrerriana. Es decir, de que hoy vamos a rememorar qué ocurría en esos años del 73 al 89, quiénes fueron los campeones, quiénes tuvieron la dicha de adjudicarse cada año el logro máximo que aspira todo piloto que compite en cualquiera sea la categoría, ¿no? Bueno, en 1973 el campeón se llamó Juan Víctor Forclas, el representante de la Clarita. 1974, 75, 76, 77 y 78, el diamantino Fernando Mariano. En 1979, 1980 y 1981, el campeón de la Fórmula 6 se llamó Jorge Enrique, el representante entonces de General Ramírez. 1982, el campeón fue Ricardo Alberto, de Aldea Asunción. 1983 y 84, Jorge Enrique, de General Ramírez. En 1985, Rubén Benito Pérez, el hombre que vino de San Lorenzo y se quedó radicado aquí en la ciudad de Paraná. 1986 y 1987, Gerardo Weber, de Paraná. En 1988, el campeón de la Fórmula 6 se llamó Edgardo Diorio, quien representaba a Lucas González. Y en 1969, que fue el último campeón, fue Gustavo Grinovero, el representante de Vial. En síntesis, Forclas, Mariano, Enrique, Perico Pérez, Gerardo Weber, Edgardo Diorio y Gustavo Grinovero fueron quienes adjudicaron año a año el campeonato de esta categoría, que realmente alcanzó ribetes importantes, alcanzó un nivel muy, muy elevado a fines de la década, o promediando la década del 80. Lo que respecta al próximo programa, vamos a hacer una reseña el 25 de junio de lo que refiere al TC Pista Entrerriano, esta categoría de autos de alta cilindrada. Y hoy les digo de que hace 10 años, en 2015, se corría una competencia, la segunda fecha, en el circuito de Concepción del Uruguay, en lo que era el 16º campeonato de esta especialidad. En las pruebas de clasificación, esto fue un 3 de mayo de 2015, circuito de 3.200 metros. Allí en la prueba de clasificación, Valentín Fuentes, el de Gualeguaychú, marcaba el mejor registro. Lo escoltaba Juan Pablo Gallo, de la provincia de Buenos Aires. Tercero se ubicaba Carlos Canzoneta, cuarto Sebastián Carboni y quinto Eduardo Urcola, de Victoria. En lo que respecta a la competencia final, se corría sobre 12 vueltas. La victoria era para Valentín Fuentes, el piloto de Gualeguaychú, que ganaba en 17 minutos 20 segundos 95 centésimos. Lo escoltó Sebastián Carboni. Tercero se ubicó el hombre de María Grande, Mariano Moine. Cuarto, Eduardo Urcola, de Victoria. Quinto, Carlos Rey, de Gualeguaychú. Sexto, Carlos Canzoneta, de Gualeguay. Séptimo, se ubicaba Juan Pablo Maín, de María Grande. Octavo, Roberto Raimundo Patá, más conocido por el Yacaré, de aquí de Paraná. La novena ubicación fue para Roberto Maín, de María Grande. No clasificaron Juan Pablo Gallo, Rodríguez Martínez y César Pellien. Esto ocurrió entonces hace exactamente 10 años en el Parque Autódromo de Concepción del Uruguay. Y en lo que respeta también, un 15 de junio del año 1985, la Fórmula 2 Entrecor se presentaba en el autódromo de la ciudad de Buenos Aires, 18 aspirantes, en lo que era la competencia número 50. En las pruebas de clasificación ganaba Osvaldo Maceis, lo escoltaba René Sanata, 26 centésimos, y tercero se ubicaba Rubito Lugona, 64. El promedio de Osvaldo Maceis, para marcar minuto 19-29, era de 156,433 kilómetros por hora. La prueba final, que se corrió el sábado 15 de junio, reitero, de 1985, era ganada por el hombre de Marco Juárez, Osvaldo Maceis. Lo escoltaba Miguel Ángel Coñú, tercero Amadeo Manini, cuarto Jorge José Bianchi, de Buenos Aires, quinto se ubicaba Norberto Beccaria, de la Peña Carbó Competición, y sexto se ubicaba Leopoldo Cumini. Ese día también corría el TC2000, ganaba Rubén Daray, lo escoltaba Juan María Traverso, y tercero se ubicaba Gustavo del Campo. Es todo por el momento lo que tenemos en materia de historias de bandera verde. Regresamos dentro de 7 días, siempre a esta misma hora, por la 100.3. Sigan ustedes.
0: Muy bien, hasta ahí el espacio Historias de Bandera Verde, como todos los miércoles, José Alberto Beto Zapata aquí en nuestro programa, trayéndonos a la memoria hechos históricos de nuestro automovilismo, de otras épocas, y bueno, hacía referencia un ratito, Beto, a el 2010, ¿no? Al TC Pista Entrerriano, justamente ahí estábamos arrancando nosotros con Bandera Verde en esa época también. Ya recordamos inclusive aquella carrera del TC Pista en el Autódromo de Concepción del Uruguay. Nos vamos a la última pausa aquí en Bandera Verde y en un ratito estamos con más protagonistas, información como siempre, como cada tarde aquí en nuestro programa.
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0: Seguimos la segunda media hora de nuestro programa y volvemos a Javier Bucci, volvemos a nuestro compañero de trabajo para seguir escuchándolo, en este caso con Lonchi Leggiani, la segunda parte de la nota, en el tramo final de nuestro programa después de historias de este miércoles. Seguimos escuchando a Lonchi Leggiani con Javier Bucci en la previa a la Fórmula 1, un nuevo fin de semana de actividad.
1: Bueno, estamos dialogando con Lonchi Leggiani en la previa de Austria, el campeonato del mundo de los autos de la Fórmula 1. Acompañamos a Franco Colapinto y el equipo campeón, y lo va a contar como siempre con el mejor relato de Jorge Luis, que volvemos a insistir como siempre, no es el mejor relator de televisión y de radio del mundo contemporáneo, por lo menos los fierros, porque antes estaba su papá, lógicamente, el gran Caíto, y tantos otros relatores de la camada de Caíto que a nivel nacional con los fierros, bueno, hay que destacar y mucho. Lonchi, es un fin de semana donde, bueno, ni ser paladar negro ni tampoco ser mal agüero de lo que es hoy la Fórmula 1, poniendo un punto intermedio, ¿no? Esta Fórmula 1 contemporánea, poniéndonos en el medio, ¿no? ¿Qué opinión te merece lo que viene siendo el campeonato del mundo hasta el momento? Me refiero por esto de los sobrepasos artificiales que genera la categoría, pero bueno, da carreras un poco más vistosas al mismo tiempo, ¿no? Poniéndolo en el medio.
2: Visualmente está entregando carreras lindas. La verdad que, bueno, esto hay que destacarlo. Los sobrepasos, como vos bien lo marcabas, son artificiales, pero bueno, la gran mayoría de la gente no sabe esto o no le importa, ¿no? Porque, bueno, lo que trata de disfrutar buenos espectáculos, y la realidad es que con esto de que por momento los autos se quedan sin energía suficiente, bueno, vienen las superaciones y visualmente hemos tenido muy buenos espectáculos comparados con lo que teníamos anteriormente. Son autos, al no ser más alares, son autos más inestables, y bueno, todo esto ayuda en definitiva para generar muy buenos espectáculos, que es lo que la gente quiere, ¿no?
1: Dos de las últimas, Lonchi, ya te dejamos seguir viaje para Austria, estás ahí en Madrid, estás en España con mucho calor, y bueno, el calor que va a reinar este fin de semana, no solo por tener el campeonato del mundo, sino básicamente por tenerlo muy cerquita al que va a ser local. Es Max Verstappen, ¿cómo lo estás viendo? ¿Tenés la posibilidad de interpretar que Red Bull puede dar vuelta a la manija como hizo el año pasado, que la segunda mitad del torneo por lo menos discutió más de cerca? ¿Cómo lo ves a Verstappen para el fin de semana?
2: Bueno, se espera un salto de calidad para el equipo Red Bull cuando se hace las veces de local, como sucede, por ejemplo, cuando Ferrari va a Monza, o bueno, en Red Bull en su circuito, en su propia casa, o cuando van a Silverstone los equipos que hacen las veces de local. Bueno, se espera que Max pueda recuperar la competitividad que todos esperamos, y que Red Bull pegue un salto de calidad también en este desarrollo, que incluya a Red Bull con la gente de Ford, para que puedan ser protagonistas. Así que bueno, veremos en estas evoluciones permanentes que tiene la Fórmula 1, cómo lo encuentra justamente a Max Verstappen, así que esperemos que para bien, y también para destacarlo de su compañero de equipo, Isaac Hadjar, que ha mejorado y que está muy cerca también de Max Verstappen, lo que significa algo importantísimo teniendo en cuenta las experiencias con los últimos compañeros de equipo que ha tenido el cuatro veces campeón del mundo.
1: Lonchi, la última, y vamos con Franco, ¿crees que está más amalgamado lo que es el auto? Es decir, él ha contribuido bastante para interpretar mejor a los ingenieros de Alpine, y los ingenieros han interpretado un poco más lo que quieren el manejo, Franco Colapinto, que ya no hay casi errores, o que se va tan ligero como su compañero de equipo, o como los otros autos que le pelean mano a mano, sacando a los cuatro equipos de punta. Prácticamente varias carreras fue el mejor del resto, Alpine. ¿Crees que esa es la gran virtud de este Colapinto actual, de estos días, de este campeonato, el hecho de poder haber interpretado un poco mejor al equipo, sentirse más cómodo? Bueno, a Hamilton le costó un montón ganar su primer carrera en Ferrari, y es siete veces campeón del mundo. Es un poco lógico esa adaptación. ¿Crees que está realmente más adaptado al equipo, que ha funcionado? ¿Le han hecho caso más a él, como lo que pedía como piloto, el equipo mismo? ¿Cómo lo ves?
2: Bueno, creo que lo más importante es que no se está golpeando, que no es un tema menor. Franco había demostrado velocidad, pero después cometía errores, y eso era un punto en contra. Creo que lo positivo es que no se está equivocando, no se está pegando como sucedía anteriormente. Debe mejorar en carrera la cantidad de puntos a sumar. Es muy importante aquí, el piloto número uno normalmente es el parámetro, y el promedio es 65% de los puntos del equipo son del piloto número 1 y del 35% del piloto número 2. Así que Franco debe mejorar porque está por debajo de ese porcentaje. Tiene como compañero de equipo a un piloto brillante como es Pierre Gasly, que viene hace dos carreras atrás de hacer un podio ni más ni menos en Mónaco. Así que bueno, esperamos que se le dé todo más allá de la clasificación, donde ha mejorado bastante. Lo que es importante largar más adelante es justamente eso, que le permita después en carrera poder avanzar y estar metido en la zona de puntos, que es el gran objetivo que tiene que tener en estos momentos y es lo que espera el equipo Alpine de
1: él. Es largo el fin de semana en la Fórmula 1, ¿no? Pero creo que lo que reconforta siempre la esperanza que da el argentino, más allá de sus condiciones tras el volante, es que va de menos a más, y sobre todo en la carrera, que ahí aparece todas las luces altas de Colapinto, ¿no?
2: Sí, la verdad que tiene un muy buen ritmo de carrera, esto hay que destacarlo, y bueno, esperemos que pueda cumplir un buen resultado final, terminada la carrera, y sumar buenos puntos, que es hoy por hoy lo que tiene que hacer. En definitiva, lo que le está faltando es sumar mayor cantidad de puntos, porque eso significa para el equipo mucho dinero, y bueno, y también para los integrantes del equipo, que cobran un porcentaje, obviamente, del resultado que de sus pilotos, así que lo que se espera de él, aprovechando que hoy son el quinto equipo consolidado en estos momentos de campeonato, es aprovechar justamente estas oportunidades que está teniendo, por lo menos en esta parte del campeonato.
1: Horarios para escuchar el relato de Jorge Luis Lenea en este fin de semana con la Fórmula 1 y acompañando al albiceleste con la Pinto. Lonchi, con eso ya te despido y un abrazo grande.
2: Bueno, a las 10 de la mañana la carrera el domingo. No tengo los horarios, la verdad, encima del fin de semana, pero estaremos, bueno, cubriendo durante todo el fin de semana. Jorge Luis va a estar en Buenos Aires, por supuesto, yo estaré desde Austria cubriendo toda la información, así que bueno, el sábado de la clasificación es a partir de las 11 horas de Argentina, pero los horarios de los entrenamientos te los debo.
1: Estar pendiente de la red de campeones, en todo caso, ¿no?
2: Tal cual.
1: Lonchi, buena estadía, buena carrera también para vos, por lo que significa cubrir un gran premio de Fórmula 1, uno más en el lomo. Lonchi, fuerte abrazo y buen fin de semana.
2: Gracias, sí, abrazo grande, hasta cualquier momento.
0: Bien, hasta ahí la nota con Lonchi Leniani, de nuestro compañero de tarea Javier Bucci, a quien lo escuchamos la primera media hora. Segunda parte de la nota, la gran previa al fin de semana, lo que se viene para la Fórmula 1 también. Agradecido como siempre a Lonchi, a los colegas del equipo campeones y bueno, Javier con toda la producción de esta importantísima nota. Nos vamos, nosotros nos estamos despidiendo en esta tarde, simplemente algunos de los binomios confirmados, los invitados para el fin de semana, competición especial para la carrera del año de pilotos invitados. Nahuel San Andrea en clase 3 va con Carlitos Morier, Juan Martín Aliau lo hará con Mauro Curti, Martín Solari en la clase 1 llevará como invitado Cristian Pichirica Walter. En la fórmula entrerriana, Emilio Villanova lo va a hacer con Juan Manuel Percara. Juan Ignacio Fernández, el uruguayo, traerá a Juan Pablo Fernández como invitado. Valentín Romani tendrá como invitado a Brian Dodera, el piloto de Concepción del Uruguay. Por su parte, Diego Saiper lo hará con Manuel Cerniuk, el piloto del rally. En clase 3 también Gastón Borguesana, el de Chajarí, tendrá como invitado a Nicolás Herrera. El gallego Roberto Moser en la fórmula entrerriana tendrá como invitada a Sofía Percara el fin de semana. El Pato Lambert lo va a hacer con el Pato Sánchez en la clase 1. Ezequiel Sánchez en clase 3 irá con Juan Bautista Daglio. Lucas Trocero en la fórmula entrerriana lo va a hacer con Gabriel Trocero. Eric Johnton, el de Paraná, va con Fabricio Escatena, su preparador. Gonzalo Zárate, de aquí de Paraná, irá con Claudio Martínez como invitado. Hasta ahí algunos de los invitados. Oscar Elola con Sebastián Elola en clase 1 también. Bruno Ávila con Gaby González, por ejemplo. Emanuel Maestre, debutante el fin de semana en clase 2, tendrá como invitado Tommy Marchesín, que también será invitado en clase 1 de Mariano Marocini, el piloto de Mansilla. Agustín Picar con Alejandro Cisnero, alguna de las duplas confirmadas para este fin de semana, lo que se viene es tremendo en el Autódromo de Concepción del Uruguay. La gran previa la hacemos como siempre aquí en nuestra tira diaria. Nosotros nos vamos, volvemos mañana con más Bandera Verde. Gracias a todos por acompañarnos como cada jornada.
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0: ¡Muchas gracias!
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0: Hola, hola, hola, hola. ¿Qué tal? ¿Cómo andan? Buenos días, buenas noches, buenas tardes. ¿Cómo va? ¿Cómo va, Luji?
1: ¿Cómo va? ¿Todo tranqui?
0: Pero todo bien acá, haciendo cambios.
1: Intercambiamos roles con el Chiri.
0: Sí, bueno, hoy tocó que arrancar, no me quedó otra. Y bueno, como soy un audaz.
1: Un tipo inquieto, estábamos hablando que es un tipo inquieto. Le tocó arrancar a él.
0: Sí, bueno, bueno, otra vez.
1: Nuevo
0: estamos
1: miércoles.
0: Acá, otro miércoles, para poder hablar un poquito de salud. Hoy estamos con un tema que nos interesó a los dos. Y por ese motivo dijimos, bueno, vamos a ver otra especialidad dentro de la salud, y así que
1: vamos a incursionar, dijimos.
0: Sí, sí, creo que la parte urológica no hemos tocado nada todavía, así que era un tema que quedaba pendiente. Así que bueno, pero bueno, primeramente vamos a decir quién justamente nos pueden escuchar, dónde nos pueden seguir. Bueno, como siempre, todos los miércoles a las 20 horas, acá en Radio UNER 91.3, Concepción del Uruguay, en la Radio UNER de Paraná 100.3, 97.3 Radio UNER Concordia, 92.3 FM Asher.
1: Infantable.
0: Desde la ciudad de San Jaime de la Frontera, del tío, que siempre nos hizo el aguante del primer día.
1: Okay.
0: Y bueno, y en otros lugares, como siempre.
1: También nos pueden escuchar de manera atemporal, cocinando, haciendo ejercicio, haciendo lo que quieran, nos pueden escuchar ahí de fondo en Spotify. Pueden escuchar también nuestra, tanto como nuestra segunda temporada, que es la que estamos haciendo ahora, y si no, también nos pueden escuchar en nuestra primera temporada, que también hay un montón de episodios muy interesantes.
0: Sí.
1: Y bueno, también obviamente los invitamos a seguirnos en nuestras redes sociales, @rcp.radio, Instagram. Nos pueden mandar ahí sugerencias de temas que les interesaría que hablemos. Y también, ¿por qué no? Los profesionales que quieran participar del programa están obviamente más que invitados y pueden mandarnos un mensajito ahí. Así que bueno, siempre abierto a opiniones, críticas constructivas y todo lo que pueda sumar a nuestro programa, ¿no? Así que bueno, bienvenidos a todos del otro lado. Estamos en un nuevo episodio de Recetado para Escuchar. Y en el día de hoy, como bien les contaba Chiri, vamos a estar hablando acerca de cáncer de próstata.
0: Sí.
1: Y la importancia del control urológico, ¿no?
0: Sí, sí, porque es una patología, es una enfermedad que es muy frecuente, que tiene obviamente un grupo etario que afecta. Y es algo que por ahí muchas veces se subestima la frecuencia. Entonces, por ese motivo quisimos por ahí enfocar en lo que es la parte de esta especialidad, en la parte urológica, el cáncer de próstata. Hay campañas nacionales y generalmente anuales que se hacen tratando de concientizar a la gente, hacerse los controles, que no solamente son los controles a nivel de laboratorio, sino también son controles de examen físico.
1: Así es.
0: Y también
1: tan temidos, que ahora lo vamos a desarrollar.
0: Claro, sí, sí, sí. Sí, viste, muchas veces hay muchos prejuicios en todo esto. Es más, ayer estaba mirando ciertas cosas que te dan risa, que decir, no me hago el examen porque, no sé, tengo miedo.
1: Claro.
0: Bueno, por ahí eso es lo que uno trata de buscar y de desmitificar cierto tipo de miedo, tratar de aclarar las dudas. Así que bueno, vamos a tratar de...
1: Y también se relaciona mucho con la, con por ahí la poca periodicidad que tienen los hombres.
0: Sí.
1: De ir a la consulta, de acercarse a un médico, consultar y demás.
0: El pudor.
1: Así es.
0: El pudor generalmente está bastante comprobado que los que más concurren a la consulta es el sexo femenino, es la mujer, en cierto
1: claro.
0: sentido. Y más sucede con cuanto mayor es la persona. Entonces, por ese motivo muchas veces pasa que esto a veces pasa y lo terminamos diagnosticando tarde.
1: Claro.
0: Aparte, es una enfermedad que tiene, como todas las enfermedades, tienen su forma de presentación generalmente más prevalente, más común, pero también hay casos que se presentan en personas más jóvenes, que por eso es importante tomar en cuenta, nombrar esta enfermedad, y es una enfermedad crónica que se puede, pero se puede curar.
1: Claro, y se puede prevenir también.
0: Por supuesto.
1: Eso es la importancia también de este programa y la información que les traemos para todos nuestros oyentes, ¿no?
0: Sí.
1: Y bueno, o sea, primero hablar y explicar acerca de qué es la próstata.
0: Sí, es importante, como siempre.
1: Claro. Bueno, explicarle a la gente. Claro, ubicarnos también, que bueno, es una glándula del aparato reproductor masculino que va a tener aproximadamente, siempre se dice, el tamaño de una nuez. Uh-huh. La función principal va a ser producir el líquido seminal que se encarga de transportar los espermatozoides y va a estar ubicada justamente debajo de la vejiga. Y va como a rodear a la uretra. Es por eso que vamos a ver más adelante también que la mayoría de las manifestaciones clínicas o, bueno, los signos y síntomas que presenta la persona van relacionados con lo que es el claro. PIS y demás. O sea, alteraciones o cambios ahí, ¿no? Entonces, bueno, ubicar primero en qué es la próstata y el cáncer de próstata es justamente la transformación maligna de las células de esta que forman esta glándula y, obviamente, la multiplicación de estas células malignas de manera descontrolada que van a formar un tumor, sí, digamos.
0: Sí, sí, eso es lo más frecuente. Una de las hay un tipo de cáncer que es el más frecuente, el 95% del tipo de cáncer de la próstata, que se llama adenocarcinoma, lo han escuchado quizás algunos. Y esto es importante porque el motivo de que al tener cáncer, no siempre uno tiene que decir, bueno, mirá, hay que saber que existe también un agrandamiento de la próstata que no solamente es por cáncer.
1: Claro.
0: También hay agrandamiento de esta nuez, como decimos, que produce justamente debido a la ubicación anatómica que genera, puede generar una obstrucción a nivel uretral. Entonces, hay una enfermedad que se llama la hipertrofia prostática benigna, que eso es un diagnóstico diferencial.
1: Hiperplasia.
0: Sí, la hiperplasia. Bien. Hiperplasia.
1: ¿Qué dije? Hipertrofia, dije.
0: Ah, bueno. Bueno, es una hiperplasia. Hiperplasia prostática benigna. HB, sí, bueno. Perfecto, gracias por corregir. No, bueno. Muy bien, está atenta. Muy bien. Bueno, esto es más frecuente generalmente, y eso es importante hacer el diagnóstico diferencial, y eso se hace con el tacto rectal, ¿cierto?
1: Claro, hay cosas que los análisis de sangre no nos van a permitir detectar como lo hace justamente el tacto rectal, y por eso también ahí denota su importancia, ¿no?
0: Claro, por ese motivo también la manera de presentación es distinta, porque tiene sus particularidades la hiperplasia prostática benigna, que justamente genera muchas veces compresión en la uretra. La uretra, como dijimos al principio, para que ubiquemos, la uretra es el cañito que va a la parte final de la orina, donde sale la orina. En el hombre el pene y en la mujer en la vagina, y justamente es la parte final. Entonces, uh-huh. Acá, entonces la próstata está justamente rodeando a la uretra. Entonces, cuando hay una, generalmente, después vamos a hablar con algún profesional que nos va a aclarar un poquito más esta situación, especializado en este tema, que cuando hay una hipertrofia, estoy con hipertrofia.
1: ¿Estás con la hipertrofia?
0: Sí, con una hiperplasia prostática benigna, justamente una de las características es que comprime la uretra y eso genera la interrupción del paso normal de la orina. Entonces, generalmente, esto lo que lleva muchas veces a que por ahí uno se asusta, dice, mirá, tiene un problema, justamente una obstrucción urinaria baja, y uno piensa en lo malo. Y por ahí, generalmente, esto es más frecuente que sea la parte benigna, porque lo malo es por afuera que crece generalmente. Pero bueno, son características especiales de cada una de estas enfermedades, tanto la benigna como la maligna, ¿eh?
1: Claro, son alteraciones que está bueno diferenciarlo y no asustarse, y por eso también es importante remarcar la importancia del tacto rectal y la consulta precoz, ¿no?
0: Claro, sí, sí.
1: Y bueno, también es importante tener en cuenta los diferentes factores de riesgo o factores que van a predisponer a la persona a quizás desarrollar cáncer de próstata. Es una enfermedad que va muy relacionada con lo que es la edad, como

0: ya sea padre o hermano, tuvo cáncer de próstata, obviamente ese riesgo aumenta.
1: Sí, porque hay factores predisponentes, o sea, en esta parte. La edad es la más importante. Yo me acuerdo que, ahora me estoy acordando, me acuerdo de un docente que tenía en urología, que decía, mira, si vivimos 200 años todos tenemos cáncer de próstata, porque sí. Es una enfermedad que se presenta mucho y está muy relacionada con la edad. Uh-huh. Y aparte el crecimiento de la próstata se va produciendo también con la edad. Una también de las cosas que decíamos dentro de los servicios, dice, no, el jefe porque es por el peso de la próstata, porque era viejo.
0: Esos chistes.
1: Sí, eso es bien de la parte de salud, de medicina.
0: Claro.
1: Pero bueno, esa característica de la edad es importante, pero no hay que descuidar que si hay antecedentes de familiares, tienen una impronta genética y hereditaria que pueden tener mayor vulnerabilidad o mayor predisposición en la persona a tener esta patología, este cáncer.
0: Bien, y también otra de los factores predisponentes es el estilo de vida que lleva sí. la persona. Ya sea, bueno, todo lo no saludable, básicamente, sí. O sea, las dietas ricas en grasa saturada, el consumo excesivo de carnes rojas, el sedentarismo, la obesidad, están relacionados con el aumento de la probabilidad de padecer cáncer de próstata. Pero bueno, yo creo que eso es bastante general, digamos.
1: Sí, porque por lo que puedo decirte, es mi área, en lo que es la parte de obesidad y todas las enfermedades metabólicas, estas enfermedades crónicas tienen una fisiopatología, o sea, una manera de producirse que predispone al cáncer, porque hay unas vías metabólicas intracelulares que hace que esto predisponga a despertar cierto tipo de cáncer, más que otros. Obviamente lo tóxico, como dijiste, el cigarrillo, el alcohol, el tabaco, uh-huh. Que bueno, en ese sentido están como causas del cáncer, pero no son una cuestión tan importante como dijimos las primeras, ¿cierto? De la edad, de lo que es la parte genética, la raza, por ejemplo, los afroamericanos y la parte son los más afectados en este tipo de patología. La gente del Caribe también en ese sentido. Pero bueno, los otros factores de riesgo, eso dijimos, los factores de riesgo modificable, diríamos, el estilo de vida que uno va cambiando. Hoy hay una medicina ¿cómo se llama? La medicina que se encarga más que nada de las enfermedades crónicas. Que
0: ¿paliativa? ¿No?
1: No, es la. Ahora después la busco. Bien. La busco para no decir pavada, pero es el estilo de vida, buen estilo de vida. Okay. Y con eso se trata un montón de patologías, se está haciendo muchos trabajos, se están saliendo muchos trabajos y justamente de eso se basa esa especialidad, porque son trabajos de evidencia que muestran que por ahí sin necesidad de tratamiento farmacológico,
0: claro.
1: Con buen dormir, comer bien, hacer actividad física,
0: todo. Podemos solucionar muchas
1: claro,
0: cosas
1: pero
0: cambiando
1: están demostrando,
0: nuestros hábitos.
1: Claro, pero lo que pasa
0: ya
1: que...
0: Ya lo sabemos, nos hacemos los loquitos.
1: Sí, lo que pasa es que sabemos que hay intereses económicos en todos lados. Entonces Obviamente. La industria farmacéutica es muy fuerte. Entonces, ¿qué pasa? Muchas veces que parece que es más sano tomar una pastilla que, bueno, total, duermo 5 horas, pero me la banco. No, no te la bancás. Vos
0: es
1: pensás
0: que
1: te la bancás.
0: Después te pasa factura así así de alguna manera el cuerpo, digamos, y el cerebro, ni que hablar también.
1: Por eso. Entonces... Eso es importante de tomar en cuenta estos factores de riesgo modificable, como son estos, el sedentarismo, evitar el sedentarismo, tratar de evitar el sobrepeso, la obesidad, bueno, todos estos factores que hablamos recién.
0: Así es, y también es importante que, bueno, que conozcas los diferentes signos o síntomas que muchas veces obviamente va a arrancar siendo asintomático, como la gran mayoría de los tumores o cáncer, arranca siendo silencioso, ¿no? Por eso volvemos a remarcar la importancia de la consulta precoz a tiempo, vamos a decir. Ya que al principio obviamente es microscópico, es muy pequeño, entonces no da síntomas, no da signos y quizás solamente vamos a tener alguna señal.

0: lineal, por así decirlo, en el examen de sangre o en el tacto rectal. Después ya eso sería como una fase primaria, digamos. Después en la fase 2, ahí sí pueden aparecer algunos síntomas como los que bien explicaba Chiri al principio, debido a esta compresión que va a haber en lo que es la próstata. Entonces podés presentar una dificultad para orinar, el flujo de pis va a ser mucho más débil o lento o entrecortado también, o que requerís más esfuerzo para hacer pis.
1: Que puede pasar también en la patología benigna.
0: Claro.
1: En la hiperplasia, no la hipertrofia.
0: Así es.
1: ¿Es cierto? Que bueno, esos son los síntomas que se puede presentar. Bueno, es una diferencia que la vamos tratando con el urólogo dentro de un ratito, para aclarar este tema, porque un ejemplo, me gustaría aclararlo también, es si es más frecuente que tenga estos síntomas o estos signos de obstrucción irritativo, el cáncer o la hiperplasia. Es un tema, es una pregunta.
0: Ahí surgió una pregunta.
1: Está buena, ¿cierto?
0: Sí.
1: Entonces, eso le vamos a preguntar, bueno, seguramente nos va a contestar con mucho más fundamento y experiencia y para aclarar ese tema. Pero bueno, estos síntomas en la fase 2 son muy característicos, que se puede presentar de esa manera que decís vos.
0: Y también pueden sumarse síntomas como la sensación de que quizás no evacuaste por completo, digamos, te quedaste con ganas de hacer pis, y también en una fase quizás un poco más avanzada puede aparecer hematuria, que es, bueno, sangre en lo que es la orina. O el semen también puede aparecer. Después ya en lo que es una fase más avanzada, ya estamos hablando de cuando se produce metástasis y demás, obviamente ahí ya vamos a tener otras cuestiones, sí. Porque ya va a haber...
1: Ya sale de la próstata.
0: Sale de la próstata.
1: Va a otro lado.
0: Es más orgánico, va a haber, bueno...
1: afectación de otros órganos.
0: Así es, va a haber dolores óseos, bueno, pérdida de peso, obviamente, fatiga inexplicable todo el tiempo.
1: Sí. Y también va a depender de qué tipo de lugar donde puede hacer metástasis, o sea, esa siembra del tumor a nivel del cuerpo, que depende de dónde se siembre, va a tener unos síntomas especiales. O sea, si es la columna vertebral y tiene una fractura, por ejemplo, en la columna vertebral, puede tener una sintomatología que puede ser dolor, o como puede ser una sintomatología o una cuestión neurológica, bueno, se ve frecuentemente fractura de cadera o una costilla, bueno, porque una de los lugares donde va el tumor, donde hace esa metástasis, esa siembra, es en la parte ósea. Eso es muy frecuente.
0: Entonces, pero ahí ya estamos hablando de algo súper avanzado, digamos. Así es. Pero bueno, de esa manera te dimos un pantallazo acerca de lo que es el cáncer de próstata, qué es la próstata, cómo se presenta, algunos factores de riesgo predisponentes. Pero bueno, nos vamos con un poco de música. Vamos a escuchar algo de No te va a gustar, Ángel con Campera. Un temazo ahí.
1: Sí, lindo.
0: Está muy bueno. Y enseguida volvemos con datos curiosos. Ya volvemos.

0: Muy bien, y así volvemos con datos curiosos que nos trajo Chiri.
1: Ah, claro. Sí. No encontraba el guión.
0: Estaba.
1: Se quedó sin papeles. Cayó ya el invitado y bueno, charlando y cuando agarré el guión me distraje.
0: Se distrajo.
1: Pero bueno, soy un tipo de...
0: ¿Sos inquieto?
1: Inquieto.
0: Che, bien, bueno. Y volvemos, entonces, ¿qué nos trajiste para hoy de datos curiosos acerca de cáncer de próstata?
1: Por ahí aclarar ciertas cosas, que bueno, dejar en claro que muchas veces, como yo dije al principio, que se subestima la prevalencia de esta enfermedad, pero es el segundo cáncer más común en el hombre a nivel mundial.
0: Okay.
1: No es moco de pavo, ¿es cierto? Claro. Entonces, es importante tenerlo en cuenta, que es muy frecuente, afecta a aproximadamente una de cada 8 hombres, y como dijimos al principio, el principal riesgo es la edad, el principal riesgo, por más que se puede presentar en más joven, pero más del 60% de los casos se diagnostican mayores de 5 años, ¿es cierto? Entonces, eso es un dato importante que no es curioso, pero para algunos sí. Que va a ser claro. Curioso, porque
0: dicen,
1: no,
0: están, que es
1: no
0: raro.
1: Eso es re raro. Bueno, no es raro, es el segundo cáncer más frecuente en el hombre, a nivel mundial. Después otra cosa más, no sé si lo querés que decía.
0: Diga.
1: Es silencioso, uh-huh. En etapas iniciales, uno de los mitos más comunes es creer que siempre causa síntomas.
0: Claro.
1: Y no, es silencioso, entonces, por ahí la parte... temprana no tiene síntomas el paciente, entonces por eso es importante la parte de la prevención, el testeo del paciente, hacer bueno, ahora vamos a hablar con, como dijimos, con el especialista, en lo que respecta al PSA, el tacto rectal, para ver justamente hacer un diagnóstico precoz.
0: ¿Y sabés qué es otra cosa que se dice mucho también? Si no tengo familiares de primer grado que hayan tenido, o no tengo familiares que yo sepa que hayan tenido cáncer de próstata, no me va a pasar.
1: Claro,
0: ¿qué tan así
1: mito,
0: es?
1: Es un mito. No, sí, un mito, porque bien. No es así.
0: Eso es algo que se reescucha, digamos.
1: Sí, en sentido, es importante la genética, pero no quiere decir que no vaya a tener cáncer, o sea, no tenga la posibilidad en ese sentido. Por eso, aunque vos, si vos tenés un antecedente de familiar directo, viste, obviamente el riesgo va a
0: aumenta.
1: Ser mayor en esa parte, pero eso no quiere decir que vos sos inmune a ese tipo de patología, a ese tipo de enfermedad. Entonces, sí o sí hay que hacer ese diagnóstico precoz, esos exámenes que ayudan a anticiparse a esta enfermedad. Hoy lo aclaramos. ¿Cuáles son los principales factores de riesgo?
0: Así
1: la edad.
0: Es.
1: Y lo
0: la
1: venimos
0: edad,
1: diciendo
0: por sobre todo
1: de,
0: la edad.
1: De vamos, ¿cierto? La edad, lo más importante. Cuanto mayor sos, tiene más posibilidades. Los antecedentes familiares también, como dijimos ahora, desmitificamos, pero no quiere decir que no solamente es una cuestión de carga hereditaria, también tiene factores genéticos y lo étnico, de lo que hablamos de la raza, que es más frecuente en afroamericanos, también en lo que es la parte de, y las enfermedades metabólicas que pueden... Bueno, la enfermedad metabólica está metida en todos
0: en
1: lados.
0: Todo. Claro.
1: Hoy está metido en todos lados, o más, hoy justamente... es mi área y en esa área estamos metidos toda la parte cardiometabólica renal hoy se ve directamente. Entonces, y esto también lleva como una otra, bueno, me acuerdo de otra cosa, pero lleva a que esté relacionado justamente porque predispone a tipo de cáncer. Y bueno, el cáncer de próstata bien. Es una de las patologías oncológicas frecuentes.
0: Y por eso también hablábamos de que se relacionaba mucho con el estilo de vida que lleve la persona también, ¿no?
1: Sí.
0: Lo que es
1: sí.
0: La alimentación,
1: sí.
0: Bueno, el sedentarismo, la obesidad y demás, obviamente predispone y aumenta el riesgo.
1: Sí.
0: Así que bueno, bien, muy interesante esos datos importantes para remarcar sobre todo la importancia. Bueno, ahora vamos a charlar mejor con el profesional.
1: Ahora vamos directamente con el que sepa.
0: Sí. pero bueno, remarcar la importancia de la consulta,
1: ríe,
0: la prevención,
1: Pancho,
0: digamos.
1: Yo sé que sabe.
0: Ahora lo vamos a presentar bien. Vamos a una tandita corta y enseguida volvemos a nuestro consultorio express.
1: Perfecto.
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1: Bueno, bueno. Volvimos rápido, rápido, porque sí, porque acá tenemos ya, y tenía una gana de hablar, Pancho ya me estaba comentando datos, y yo digo, pará, aguantate un poquito.
0: La gente quiere escuchar.
1: Invitamos, queremos, claro. No vamos a ser tan egoísta, queremos compartir el conocimiento. Así que bueno, estamos acá en el piso, junto con el urólogo Francisco Pancho Bárbara.
0: ¿Quién dijo? Preséntame como Pancho.
1: Sí, y como yo, Chiri, a mí Chiri, o sea, es así. Pero Pancho, yo sé que porque yo cuando lo derivo pacientes, le digo Pancho. Y me dice, pero no, Francisco, bueno, pero es Pancho.
5: Hola, ¿cómo andan?
1: Gracias.
0: Bienvenido, no,
5: gracias a ustedes,
0: gracias.
5: Por favor, gracias a la invitación. A ver, yo soy Pancho de la cuna y por eso soy Pancho, digamos, así, para los pacientes soy Pancho.
0: Y ya está, y ya quedó.
5: Sí, sí. Te agradezco mucho la invitación. Bueno, y bueno.
1: Gracias por venir, gracias por aceptar, porque la verdad que a nosotros nos siempre tratamos de que cuando hablamos de un tema en especial, siempre tenemos invitado que sepa en la materia, que sean especialistas y un referente. Y vos sos un referente en esta parte, así que por ese motivo te agradecemos que esté acá. Así que bueno, vamos con las preguntas.
0: Bueno, estuvimos al principio igual hablando un poco de qué es la próstata, por ahí para que la gente se ubique del otro lado también, qué es el cáncer de próstata y demás. Por ahí las preguntas buscan justamente dejarles herramientas a la gente del otro lado, ¿no? O por ahí sacarle los miedos también. Justamente una de las preguntas va relacionado a si que te diagnostiquen cáncer de próstata es siempre sinónimo de que, bueno, te van a operar o tenés que hacerte una cirugía, porque existe ese miedo, digamos. ¿Esto es realmente así? ¿Cómo es esa cuestión? Es una pregunta de palabras.
5: No,
0: si querés,
5: está muy buena. Está buena la pregunta. El cáncer de próstata es una de las enfermedades, primero, que es la segunda enfermedad más frecuente en el hombre, el segundo cáncer más frecuente del hombre. Aumenta mucho la incidencia a partir de los 50 años. Y es una enfermedad que, como aumentó la expectativa de vida, aumentó la incidencia de enfermedad, porque los hombres viven más de 50 años, entonces es una enfermedad que se hizo presente gracias a la evolución de la salud, digamos, claro, al cuidado de la salud, quiera o no, hizo que vivamos más tiempo y por eso esta enfermedad se hizo más prevalente.
1: Claro.
5: Hasta la década del 70 no teníamos ningún instrumento para diagnosticar la enfermedad, la encontrábamos tarde, se encontraba con metástasis. El paciente venía a consultar porque no podía orinar. Y se hacía la fosfatasa alcalina para ver, digamos, para ver si el hueso estaba degradado, una enzima para ver si estaba el hueso roto, digamos. Encontrábamos con metástasis ósea a los pacientes. Claro, más yo no, porque ni siquiera estaba nacido en la década del 70. Pero era una enfermedad retardía, muy tardía.
1: Sí, sí, sí.
5: En el 74, por ahí empezó a aparecer el PSA. El PSA es una molécula que aparece que se produce en la próstata únicamente, que está en el semen. Si alguien ve algo de criminalística o qué sé yo, para ver si una mancha de calzoncillo es de semen, se busca PSA, la molécula de PSA en el... bueno, dato al margen, ¿no?
0: Pero
5: para que tengan, es una molécula que está en el semen.
1: Claro.
5: Nosotros lo buscamos en sangre y el PSA es específico de próstata, no es un específico de cáncer. Eso es lo que lo inhibe como marcador, o sea, no es un marcador oncológico, porque los marcadores suben ante tumor.
1: Sí.
5: Esto sube ante infección o inflamación, es otra posibilidad de subir.
1: Sí, son tres causas que puede aumentar.
5: Por eso, infección, inflamación o tumor. Uh-huh. Entonces, si sube por tres cosas, no es un marcador. El tema es que no tenemos otra molécula para buscar la enfermedad de manera
1: específica.
5: Específica y silente. O sea, ¿por qué? Porque acá viene el problema. Que con el surgimiento del PSA en la década del 80, que se empezó a usar recién en la década del 80, hace muy poco, empezamos a encontrar el cáncer muchísimo más temprano. Entonces, y empezamos a darnos cuenta que el cáncer aumentaba muchísimo la incidencia a partir de los 50 años. Porque al principio, cuando surgió el PCA, le sacaban sangre a cualquier varón de 15 claro. años y le hacían PCA, claro. PCA. Vieron que no tenía sentido hasta los 50. En los claro. 50 vieron que pum, ahí. Aumentaba claro. la incidencia.
1: Claro.
5: Entonces dijeron, bueno, vamos a controlarlo. Y empezaron a controlar con el PCA. Cuando yo estaba terminando la facultad, era una tríada. Era PCA, tacto rectal y ecografía transrectal. Cuando yo rendí el título especial, el examen para la residencia, ya había cambiado y era un dúo, era el PSA y el tacto, tacto rectal. Hoy es el PSA y el tacto, pasa que el tacto ya es macroscópico, es una enfermedad macroscópica, digamos, vos cuando la podés tocar es como el cáncer claro. de mama, cuando claro. vos la tocás ya es macroscópica. Claro. Entonces, es como que el PSA es importante y el tacto también. Porque hay algunos cánceres de próstata que tienen el PSA muy bajo, pero el tacto está presente.
0: Ya sabes. O sea, ambos son importantes.
5: Sí, ambos son importantes, pero hoy con el PSA depende, digamos, si, porque el PSA tiene variables. O sea, hay una cosa más, PSA Velocity, PSA Density y PSA Libre, que son tres, que son como ojeadas, que lo maneja el urólogo.
1: Claro.
5: Que, digamos, si el paciente se hace el control anual, por eso es importante el control anual, va siguiendo la evolución de ese PSA. Entonces, no es lo mismo un paciente con un PSA de 2 de PSA que el año pasado tenía 0,5 de claro. PSA.
1: Hay una
5: diferencia, sí, porque importante. Subió, eso se llama PSA Velocity, digamos, claro. subió mucho. Entonces, nada, eso es muy fino, pero lo que voy que...
1: No, pero un crecimiento exponencial en
5: por eso,
1: la
5: pero
1: medida.
5: Se llama PSA Velocity, claro. que por eso es importante el control anual. Uh-huh. Y lo que pasó con esto, siguiendo del cáncer de próstata, es que hoy salió un trabajo hace muy poco, de que bajó la mortalidad del cáncer de próstata.
1: Mirá vos.
5: O sea, es uno de los cánceres que hoy es como, digamos, en su momento era el HIV y SIDA, que hoy casi no se considera que está casi, están por sacando sí. de pandemia, va a sacarlo de enfermedad, es una enfermedad casi crónica. Bueno, sí. hoy se logró que es una enfermedad que bajó un montonazo la mortalidad.
0: Bien.
5: Hay tres situaciones en el cáncer de próstata. Encontrarlo de manera tardía. De encontrándolo de manera tardía, tenés una expectativa de vida a 5 años del 70%, 80%.
1: Dentro del
5: sí.
1: cáncer.
5: Sí, dentro de manera cáncer. Tardía, dentro sí, del sí. Pasa que cambió un montonazo el tratamiento de las resistencias hasta los
1: claro.
5: tratamientos.
1: Sí.
5: Eso evolucionó mucho, mucho, mucho. De manera intermedia, la expectativa de vida es 50% a 5 años. Y si lo encontrás de manera... Inicial tenés más del 95% de expectativa de vida.
1: O sea
5: es, si, digamos, por eso el screening anual, porque te da una
1: importante.
5: Posibilidad, sí, te da la posibilidad de sobrevida por como cualquier otra enfermedad.
1: Claro, sí, sí, qué bueno ese detalle, porque a eso reafirma la necesidad y la responsabilidad de cada persona de
5: sí.
1: hacer ese examen de manera anual, después de los 50 años.
5: Sí, y 45 si tenés factores de riesgo, pero claro. es muy importante.
1: ¿Los factores de riesgo a qué te referís principalmente?
5: Bueno, tener carga familiar, digamos. Tener un antecedente familiar con cáncer de próstata, tenés que empezar a los 45.
1: Ah, perfecto.
5: Parecido okay. a lo que es el cáncer de colon,
1: claro.
5: digamos.
1: Sí, sí.
5: Pero una cosa que me pasó hoy, vino un paciente transgénero a controlarse el PSA. Y porque nos olvidamos, digamos, los,
1: claro.
5: todos, digamos, somos varones, y vos por más que elijas vestirte de cualquier manera o cambiar tu nombre, seguís teniendo los cromosomas XY que te define
0: buenísimo
5: como hombre, y entonces
0: tenés
5: que seguir controlándote el cáncer de próstata a los 50 años, digamos, lo
1: perfecto.
5: Digo porque capaz uno le dice, ah, no, vos no, vos por más que te cambiaste de género, con cirugía, sin cirugía, hasta con hormona, no hormona, vos a los 50 tenés que seguir con el control del cáncer de próstata.
1: Pero perfecto, porque sí. justamente la estadística mandan ahí en esa parte.
5: Sí, es menor la incidencia, pero ajá. es triste, entonces no lo podés dejar de lado.
1: Claro.
5: Tenés que seguir
0: no, y aparte tenemos que tenerlo en cuenta, digamos, con el avance de la sociedad que tenemos hoy y la justamente surge la transición de género y demás. Hay que hacer énfasis en eso también, que es importante todavía
5: por
0: tenerlo
5: eso,
0: en cuenta en la consulta.
5: Digamos, sí,
0: digamos.
5: Que, digamos, yo no sé si lo tienen muy frecuente la comunidad, digamos, creo que es algo para charlarlo y como reafirmarlo. Che, mirá que si cumplís 50, tenés que hacerte el PSA.
1: Bueno, eso fue el motivo de nosotros de hacer este tipo de programa y hablar este tema, porque por ahí muchas veces pasa que se subestima la frecuencia. Y muchas veces se subestima también decir, bueno, pero bueno, lo hago después de los 55, 60, cuando sea más grande, no pasa nada, soy joven.
0: O les da pudor el tacto rectal también,
1: bueno,
0: a los
5: sí,
0: hombres.
5: Pero hoy con el tacto rectal, hoy ha evolucionado. Primero, eso pasó siempre. Cuando sacaron esa tríada que era tacto rectal, ecografía transrectal y PSA, le sacaron la ecografía, la gente, ¿por qué no dejaron la ecografía? La gente prefería que hagan la ecografía antes que el tacto, una bueno. cosa re loca.
6: Sí, sí,
5: pero
6: sí.
5: bueno. Pero hoy está en un método que se llama, hasta hace muy poco era PSA alto, tacto dudoso, biopsia de próstata. Uh-huh. Hoy hay un paso previo que se llama resonancia de próstata.
6: Okay.
5: La resonancia de próstata nos dio dimensión microscópica de enfermedad. Entonces vos ya tenés, vos nos mandás, como la biopsia tiene sus comorbilidades, o sea, sus complicaciones, bueno, mandás a biopsiar a todos. Primero, si podés, si te dan, le dan los recursos, hacés la resonancia de próstata y en base a la resonancia que te dice si hay nódulos o no hay nódulos.
6: ¿Sería la resonancia multiparamétrica?
5: La multiparamétrica de próstata,
6: ajá,
5: sí.
6: Ajá.
5: Es que no es una resonancia común y corriente, es multiparamétrica, que casi hoy casi todas las instituciones lo tienen, pero sí. bueno. Pasa, PAMI te lo cubre, o sea, no sé, no es un. Está disponible.
6: Ajá.
5: Okay. Eso nos da la imagen si hay nódulo o no hay nódulo,
6: claro.
5: y ahí indicás la biopsia. Y que hay claro. dos tipos de biopsia. Se llama biopsia por biopsia simple o biopsia por fusión. Cuando habla de fusión,
6: ajá.
5: es que mezcla dos cosas. La imagen de la fusiona
6: claro.
5: la resonancia con la imagen del ecógrafo.
6: Ah,
5: entonces vos cuando estás haciendo la ecografía,
6: sí, tenés para, margen de error para
5: bajás muchísimo los falsos
6: negativos.
5: Los falsos negativos. Entonces, la biopsia es muchísimo más rentable, porque claro. la biopsia tiene una limitante que las comorbilidades.
6: Sí, acercándose a la medicina de la precisión.
5: Sí, no, cambia mucho. Aparte, la biopsia también, está cambiando con esto de la fusión, la biopsia se hace transrectal, uh-huh. clásicamente.
6: Sí.
5: Ahora, con esto de la fusión, es transperineal.
6: Ah, mirá vos.
5: Entonces, baja bastante las comorbilidades de las complicaciones de la biopsia.
6: Claro.
5: Pero bueno, ya requiere otra tecnología porque tenés que tener el equipo de fusión, tenés que hacerlo en quirófano con sedación, digamos, es otra.
6: Sí, sí, sí.
5: Acá en Concepción, igual es por el paciente es bancable, digamos, la biopsia, sí. no es que sea imposible. A nosotros nos da miedo por las complicaciones que puede tener la biopsia.
6: Claro.
5: Entonces, la resonancia nos vino a bajar la cantidad de pacientes que mandamos a biopsiar.
6: Claro.
5: Biopsiamos menos, pero eso no quiere decir que bajamos el diagnóstico de enfermedad. O sea, la enfermedad la seguimos manteniendo bastante constante al diagnóstico.
6: Claro, al ser más específico el estudio, tenés mayor posibilidad de diagnosticar más precozmente.
5: Por eso, pero capaz que antes hacíamos más biopsias.
6: Claro, sí, sí, sí.
5: Ahora bajamos el nivel de biopsia gracias a la resonancia.
0: Claro, porque te da otro panorama también.
6: Aparte no es un método tan invasivo como la biopsia.
5: Por eso.
6: Por ese motivo ayuda un montón. Bueno, un datazo.
0: Sí, nos tiró un montón de datos sí. y se recontra adelantó también a sí. un montón de preguntas que
6: sí,
0: teníamos y ya
6: lo
0: respondió.
6: Que la verdad,
0: pero bueno,
6: nos aclaró el tema.
0: Súper bueno. claro, y bueno, le recordamos igualmente a la gente del otro lado, para alguien que recién se está sumando, que estamos charlando con Francisco Bárbara Pancho, urólogo invitado en el día de hoy en nuestro episodio acerca de la prevención de cáncer de próstata. Bueno, un poco nos fue diciendo sí. entonces lo
6: nos ayuda tener también a dar un poquito más de preguntas. Yo tenía una pregunta aparte, que por ahí dijimos, vamos a ver si el tiempo no da, que quería saber por ahí, preguntarte, porque muchas veces pregunta la gente, la robótica con respecto a la cirugía de cáncer de próstata. ¿Se está aplicando mucho?
5: Sí, Pancho? Sí. En realidad, sí, se llama el robot, que existen varios robots hoy en sí, día, ¿no? Uno se llama Da Vinci, que es el más clásico.
0: Da Vinci,
5: sí. Fantástico. Uh-huh. Existen tres maneras de operar la próstata: convencional, la cirugía abierta, sí. la paroscópica o Da Vinci, que uh-huh. es el robot. ¿Cuál es la diferencia grande? Es las complicaciones de la cirugía.
6: Claro.
5: La cirugía tiene dos complicaciones que se llama disfunción eréctil
6: claro.
5: o incontinencia de orina, que es por dónde está ubicada la próstata. La próstata está ubicada en el cuello de la vejiga.
6: Uh-huh.
5: Entonces, cuando sacás la próstata, podés tocar los nervios que te hacen, generan la erección o mantienen uh-huh. la continencia de orina. Con el robot lo que mejoró mucho es la cirugía en cuanto a mantener la erección y la incontinencia.
6: Muchas menos complicaciones secundarias.
5: Menos complicaciones secundarias.
6: Y el postoperatorio también.
5: Es muchísimo más rápido. El tema es la curva y el costo del
6: claro.
5: equipo. Digamos, sí. más... Digamos, hoy todo está bajando, digamos, hoy hay muchísimo más, hay más disponible y hay otros robots que son un poquito más accesibles, capaz que el Da Vinci, que en algún momento va a llegar a, digamos, claro. a Concepción, digamos, es cuestión de como
6: tiempo.
5: La cirugía laparoscópica,
6: sí,
5: sí de tiempo y de que bajen los costos.
6: Sí.
1: Para aclarar un poquito más a la audiencia, lo que hablamos de laparoscópica y lo que hablamos de robótica, que dijimos de Da Vinci, no es un robot, es el cirujano que está operando intermedio con un aparato, justamente. O no es un robot que está operando una próstata, para que se entienda en esa cuestión.
5: Sí,
1: ¿es cierto?
5: Sí, digamos, la cirugía laparoscópica, no sé si ya, digamos, empezó acá, sí, en Concepción del Uruguay, digamos, se diseñó acá, cuando fueron a presentar la patente, le hicieron todo una, y bueno, se la llevaron, pero la cirugía robótica, la cirugía laparoscópica fue un cambio drástico, sí. Y cuando empezó, me acuerdo, salía un equipo de laparoscopía, salía tres casas, digamos, era un valor inalcanzable, y acá en Concepción fue uno de los primeros centros de Entre Ríos que tenía el equipo de laparoscopía. Por ejemplo, Gualeguaychú dijo, y con Colón dijeron, no, los mandamos a Concepción, o los de Gualeguaychú los mandamos a Buenos Aires, e hizo que ellos empiecen 10 años, 15 años más tarde a hacer cirugía laparoscópica. Entonces, hoy es todo, en cualquier lugar, no te enseñan, la cirugía es cirugía laparoscópica, sí, no te enseñan más cirugía abierta.
1: Sí.
5: Y la próstata pasa más o menos lo mismo, no se hace más cirugía abierta, que es lo que a veces también le da potencia a Argentina. Como los médicos argentinos todavía siguen aprendiendo a operar de manera abierta, es como un instrumento más que en el mundo no tienen. Claro, en muchos lugares
1: esa
5: no.
1: La práctica la han perdido.
5: La perdieron.
1: Sí, totalmente.
5: Porque no saben cocinar, no saben operar con la cirugía abierta.
1: Sí, totalmente.
5: Digamos, a veces los déficits te dan beneficios.
1: Obviamente. Pero bueno, lo que viene es justamente la evolución de la ciencia, diríamos, en esta aplicación de esta tecnología a nivel quirúrgico, ayuda para disminuir las complicaciones y el costo de internación o el
5: poder operatorio. No, si vos lo mirás de manera integral, es muchísimo mejor. En realidad es la discusión de gasto o inversión, ¿viste? Claro. Digamos, es una inversión que si uno lo tendría que pensar, yo creo que es muy bueno.
1: Es muy bueno.
5: Sí.
1: Perfecto. Bueno, buen temón. Quería preguntar y pregunté.
0: Bien. Me parece perfecto que no nos quedemos con ninguna duda, digamos.
1: Sí,
0: está
1: obviamente.
0: Bien. Bueno, por ahí volver a lo de la cirugía que nos quedó ayer al principio, que te fuiste con el PCA y eso, que también es súper importante, sí. Pero por ahí desmitificar esto de que enseguida que te dan el diagnóstico pasas a cirugía. ¿Esto es así o en realidad tiene que pasar, o capaz tiene que ser un diagnóstico muy tardío para pasar a cirugía?
5: No, casualmente.
1: Está bueno.
5: La mejor indicación de la cirugía es cuando el diagnóstico es temprano.
0: Bien.
5: Primero. Segundo, hoy el cáncer de próstata diagnosticado de manera temprana es una enfermedad para sastre, o sea, diseñada para cada paciente. Cada paciente tiene su mejor forma de tratarla, y eso, digamos, en la consulta, vos te sentás con el paciente y depende muchas variables, sus comorbilidades, la contención familiar, el recurso, la obra social y muchas cosas, y le decís, mira, todas estas opciones son las que tenemos para tratarte, esta te da este beneficio, esta, casi todas están paradas en la misma proporción, entonces lo charlas con el paciente, a veces es como que lo podés condicionar, decir, elegí esto o lo otro, pero hoy existe, no solamente está la radioterapia, está hoy está la robótica parcial, digamos, se está empezando a hacer prostatectomía, porque bueno, también hay una cosa importante, que hay dos cirugías de próstata a grandes rasgos. Una se llama adenomectomía prostática, que es cuando sacás la glándula, ajá, que no es para una enfermedad de cáncer, y la otra se llama prostatectomía radical, que es sacar toda la glándula, que esa sí es para cáncer.
1: Claro.
5: Porque muchas veces, no, a mi papá lo operaron de próstata. Bueno, pero ¿de qué lo operaron?
1: Claro.
5: Generalmente lo operaron de la próstata benigna, que se llama hiperplasia.
1: Sí.
5: Bueno, hoy hay una evolución tan grande que no, para bajar el riesgo de comorbilidades, o sea, incontinencia y disfunción, se opera la próstata que donde está el nódulo. O sea, solamente un pedazo de la próstata.
1: Nada más.
5: Que está en evolución eso, digamos, de a poco va cambiando. Pero también tenés hoy, en vez de la cirugía, está la ablación con óxido, con, ¿cómo se llama? Con hielo, con hielo seco, digamos. Hay muchas, hoy está la radiofrecuencia. Digamos, la termoterapia. Hay
0: un montón de.
5: Es tremendo, pero es impresionante. Y hay que ver quién gana qué. Es como cuando las normas, viste, de los enchufes de puerto USB.
1: Sí.
5: Digamos, hay que ver quién gana quién.
1: No,
5: digamos.
1: Por eso.
5: Estamos en una evolución infernal.
1: Es lo que hace la medicina, se personaliza justamente el tratamiento, depende justamente cada paciente, cuál es el riesgo, cuáles son las comorbilidades que tiene el paciente.
5: Eso, pero hasta hace muy poco.
1: Antes no se podía hacer.
5: Hasta hace muy poco tenía tres opciones.
1: Sí, el tratamiento era uno y en común. Chao.
5: Ahora es muy, entonces eso, digamos, lo hace muy complejo, y el tema el tema formativo también como urólogo, digamos, cada vez te vas alejando, digamos, tenés que estar muy constante arriba de la información.
1: Sí.
5: Porque te vas quedando, digamos, pero aparte es muy hay que seguirla día a día.
1: La investigación continua es necesaria.
5: Es impresionante, sí. Digamos, y te vas alejando, yo un endocrino, digamos, es como que te vas perdiendo. diciendo, sí. Digamos, claro. Hipertensión, yo voy para sí. glucemia, diabetes, digamos, hay medicamentos que yo digo, se esto? Me saca la claro. metformina y ya no sé para qué lado agarrar. Claro. Bueno, pero acá
6: te
5: pasa.
6: Ayudamos, te ayudamos.
0: Bueno, por eso, la importancia
5: bueno, por eso, pero acá pasa, es increíble, pero sí. digamos, cada vez que se va ampliando tanto.
6: Sí, lo que pasa es que cada vez se está especializando más diferentes especialidades en ese sentido. Y, pero bueno, pasa esta cuestión. Y la medicina, la precisión va siendo esa sí. esa parte. Pero bueno. Qué buen dato nos tiró un montón de sí, cosas.
5: Pero,
6: sí, sí.
5: Por eso, pero para resaltar, en el cáncer de próstata, para la comunidad, no te olvides de hacerte el control a partir de los 50 años.
0: Bien.
5: Sea,
0: a eso iba.
5: No, porque
0: mi...
5: todo lo otro, sí, lo podemos hablar en el consultorio, sí, lo hablamos sí, cuando sí, quieran, sí. pero no se dejan hacer el control del cáncer de próstata porque te aumenta mucho la expectativa de vida.
6: Claro.
5: Es así de sencillo. Bien, si querés no. seguir viviendo, querés ver a tus nietos, a tu claro. hijo, y lo querés, no seas tan bola de que te llegue tu mujer o tu, digamos, tus sí, hijos, sí. vení, no, controlate vos, y claro. un laboratorio, te haces el PSA y vemos.
6: Pero por supuesto. Bueno, eso es un dato muy importante, Pancho, es una de las cosas que nosotros queríamos también reafirmar, de que la gente muchas veces dice, no, esperemos un tiempo más, ¿para qué? Bueno, tenemos, vos tiraste un montón de datos, que es tanto de diagnóstico precoz, como hiciste, nombraste en la resonancia, el PSA, bueno, la manera de hacer un diagnóstico más profundo, como la biopsia de perfusión, bueno, la verdad... muchos datos.
0: Sí, nos dejó con muchas herramientas.
6: Bueno, espectacular.
0: Por ahí, para cerrar, diferenciar bien lo del o a qué signos o síntomas prestar atención también, porque por ahí mencionábamos que se parece mucho a lo que es la hiperplasia benigna. Y bueno, remarcar por ahí las medidas de prevención, ¿no? Además de lo que es el control anual a partir de 50 años, una vez por año.
5: Sí, primero. El cáncer de próstata es asintomático, entonces vos no sentís nada.
0: Nada.
5: Entonces, por eso la importancia del control, del screening, del control anual.
6: De PSA.
5: Pasa que la sintomatología de la hiperplasia benigna de próstata también aumenta mucho la incidencia a partir de los 50 años.
6: Claro.
5: Entonces vos empezás a orinar mal y bueno, nosotros aprovechamos. Cuando viene un paciente y dice, no, vengo porque orino mal, quiero ver el cáncer PSA. De próstata, y yo voy, le hago el PSA, pero en verdad yo sé que lo más seguro que el señor esté orinando mal por claro. otro problema.
6: Sí, sí, sí, sí. sí. Pero bueno, descartarlo más.
5: Sí, están tratando de buscar síntomas, pero todavía va a haber algún síntoma que vos digas, bueno, vamos a decirle al paciente que sí, le pasa tal cosa. Puede estar ligado al cáncer de próstata, pero todavía no hay nada. La realidad es que 50 años, anda a tu médico cabecera, hacete el PSA.
6: Sí,
0: perfecto. Bueno, buenísimo.
5: Y síntomas, y que importante lo que dijimos. Hoy está lo que dijeron ustedes, lo que es digamos, la parte metabólica está totalmente ligada, los radicales libres, sí, la mala alimentación, sí. glucemia, hipertensión, sedentarismo, está ligado al cáncer de próstata, está mal, pero está muy ligado, sí, es mal. Sí, y totalmente. La probiota, lo que es microbiosis también. Es mira. Increíble lo que hizo la microbiosis en lo que está haciendo la medicina.
6: Mira, sí, sí.
0: Mira, que no se ponga a hablar chino que no terminamos.
6: Una charla, sin querer, una charla en la sociedad que tiene diabetes de diagnóstico precoz de retinopatía diabética. Y dentro de los marcadores que estamos viendo son las microbiotas.
5: Yo empecé hace 15 días, empecé a leer mucho más sobre microbiosis y ligado al cáncer de próstata, ¿sí? cáncer a todo, a infección urinaria. Tenemos que pensar a buscar más las bacterias no, saprófitas no patológicas.
6: Claro.
5: Porque esas son las que están modificando muchas cosas. Pero bueno,
6: totalmente.
5: Vamos
6: bueno,
5: para ese
6: un
5: lado.
6: Temón,
5: sí.
6: Un temón. Bueno, está dentro de lo que a nosotros nos interesa también.
0: Así es. Bueno, muchísimas gracias Francisco
5: Pancho.
0: Barbará, urólogo. Muchas gracias por sumarse.
5: Por favor, gracias a ustedes.
0: Y gracias por dejarnos todas estas herramientas. Escuchamos un poquito de música y enseguida volvemos y ya nos despedimos. Sí. Ya no, nos queda poco tiempo. Sí. Como siempre. Así que bueno, escuchamos algo de... Bueno, yo no sé inglés, pero es algo de Queen.
6: We are the champion.
0: Así es, muy bien. Escuchamos algo de eso y enseguida volvemos y nos despedimos.

0: Bueno.
1: Muy bien, pasó rapidísimo.
0: Sí, mucho dato tenía Pancho con respecto a todo este tema. La verdad que nos ayudó a aclarar un montón de temas. Más que nada, enfatizando la prevención.
1: Así es. Estuvimos ahí entonces al principio dándote un pantallazo acerca de lo que es el cáncer de próstata, qué es la próstata, los factores de riesgos y, bueno, también como siempre, datos curiosos que nos trajo Chiri. Sí. Y bueno, como siempre, lo mejor para el final, estuvimos hablando con Francisco Bárbara, urólogo, quien nos dejó un montón de herramientas y remarcó la importancia de la detección precoz y la prevención. Repasamos una vez por año a partir de los 50 años, ¿no?
0: Sí.
1: Así que bueno, hemos llegado, ya estamos en el final. 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Si no, también nos podés escuchar de manera atemporal.
0: Sí, como siempre, en Spotify, que ahí donde estamos dejando todos los programas que hemos realizado con diferentes temas. Los pueden volver a escuchar, el que quiera, y el que no lo ha escuchado, bueno, ahí lo puede encontrar.
1: Así es.
0: Y bueno, nos pueden seguir, como siempre, por Instagram, con @rcp.radio, y ahí puede sugerir, hacer las críticas que nos puedan llegar a hacer otros temas y podemos abordar temas más porque por ahí la audiencia quiera.
1: Así es. Bueno, muchas gracias por estar del otro lado. Luji Verón por acá, Chiri, el doctor Carlos Pérez.
0: Chiri Pérez.
1: Les estuvimos dando toda la información súper verificada acerca de la prevención de cáncer de próstata y, bueno, salud masculina,
0: bueno,
1: también, ¿no?
0: Y en el estudio acá.
1: Y en el estudio, en los controles.
0: En los controles, Fernando, como
1: siempre. Fermín.
0: Fermín.
1: Muchas gracias a todos por estar del otro lado. Nos volvemos a escuchar el próximo miércoles, 20 horas.
0: Chao.

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